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0: cabrón, y todas esas noticias, cabrón. Que papi, nos jodimos con Chayanne 2023, todas esas mujeres, ¿qué es lo que hay?
1: 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Es un símbolo sexual ya, esto, a esta altura ya.
0: Pero cabrón, y todas esas canciones y todo eso, ¿qué es lo que hay?
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0: Pero tú tienes que decirte, ¿o Real G o Flow Maluma?
2: Pasó, cabrones.

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1: Son las 6 en punto.
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Estamos en esta frecuencia de la fe, en este amanecer de este nuevo día, para saludarles a ustedes. Muy, pero muy buenos días. ¿Qué tal, señora? ¿Qué tal, señor? Un gusto saludarles en este nuevo día que se inicia jueves 1 de octubre. También se inicia un nuevo mes. Mirá un poco, che, ya el mes número 10 de este año lectivo. Que nuestro Dios Todopoderoso nos bendiga de una manera grande, de una manera especial. Aquí estamos comenzando el programa de cada uno de ustedes para animarle un poco, para transmitirle mensaje de esperanza, mensaje de fe, mensaje de salvación y de muchas bendiciones para cada uno de nosotros. Gracias a Dios por este despertar de este nuevo día, por este clima, por la vida, por la salud, por el pan de cada día, la oportunidad que nos concede de estar una vez más juntos a través de la radio. Bueno, una temperatura agradable, diría yo, porque se siente el ambiente fresco en la capital del 10º departamento. Una temperatura actual de 20 grados. Tuvimos un día y una noche madrugada un poco inestable, con mucha humedad, con mucho barro, lluvia en alguna zona del departamento del Alto Paraná. El saludo afectuoso para cada uno de ustedes, darles la cordial bienvenida a este encuentro en Radio Parque 102.5 FM. Saludar a cada uno de los oyentes de Ciudad del Este, Hernandarias, Minga, Guazú, Presidente Franco, todo el departamento del Alto Paraná. Hoy que se inicia este mes de octubre, que sea mucho mejor de lo que ha sido el mes de septiembre. Mes de septiembre, ahora estamos mes de octubre, noviembre, diciembre. Son 2-3 meses que restan de este año 2026. Y ya lentamente va caminando a la culminación de este año. Son 90, 92 días prácticamente. A ver, octubre trae 31 días. Noviembre trae 30. Diciembre trae 31. Entonces son 92 días para la culminación de este año 2026. Cómo pasan rápido los días, las semanas, los meses. Dani Cabrera está en la consola de sonido, como siempre, acompañando muy de cerca la realización de nuestro programa. Todo esto que tiene que ver con el sonido, la transmisión en vivo, en el Facebook Live, tienen que darle me gusta a nuestra página de Enfoque 102.5 FM. Estamos ingresando al mes de aniversario del programa Enfoque. De hoy en 8 días vamos a estar celebrando nuestro primer aniversario en Radio Parque. Enfoque, un programa que bendice tu vida. El próximo jueves 8 de noviembre, de octubre, ¿qué noviembre? De octubre, claro. Sí. Vamos a cumplir un añito. Vamos a tener un programa edición especial el próximo jueves con muchos premios, la participación de la audiencia, de la gente. Hablar un poco de cómo se inició, cuál fue el proyecto, cuál es el objetivo, todas esas cosas, ir hablando un poco a la gente, tratar de animar y ponerle al tanto todo lo que es el programa Enfoque, ¿verdad? Hasta su eslogan, de cómo nació un programa que bendice tu vida. El programa Enfoque en sí también, todo eso le vamos a explicar a la gente el próximo jueves 8 de octubre, aniversario número 1
del programa Enfoque. Bueno, yo estoy con mi matecito aquí hoy con un poco de hoja de guayaba y también un poquito de miel. Sí, sí, sí. Vamos a compartir la palabra de Dios, a ver un poco dónde yo tengo la Biblia abierta. Es el libro de Salmos, ¿sí? 37, verso 3, ¿sí? Verso 4 y después el verso 5. Bueno, vamos a leer. Son tres versículos de Salmos número 37. Confía en Jehová y haz el bien, y habitarás en la tierra, y te apacentarás de la verdad. Deleítate a sí mismo en Jehová, y Él te concederá las peticiones de tu corazón. Encomienda a Jehová tu camino, y confía en Él, y Él hará. Una porción de tres versículos de la palabra de Dios, precisamente en el Salmos 37. Es uno de los salmos más leídos y muy lindo salmo, sinceramente, porque estos versículos que acabamos de leer menciona un poco acerca de la confianza. ¿Qué es la confianza? ¿Alguna vez te detuviste a pensar un poco qué es la confianza? Confiar, tener más que una esperanza que nace en el corazón de uno mismo. Pero sí tener esa seguridad por completo, por algo, por alguien, ¿verdad? Entonces la confianza es estar seguro de la existencia, del poderío de este Dios maravilloso. Nuestra confianza tiene que ser Él. Ahora la pregunta: ¿por qué tenemos que confiar en Dios? Porque Dios es el ser supremo, creador de todas las cosas que existen en el mundo. Mirar un poco ese lado, ahora mismo, detente allí para analizar un poco. ¿Quién es el que te da la vida? ¿Quién es? ¿Cómo te levantaste hoy? ¿Qué estás sintiendo ahora? ¿Qué ves alrededor tuyo en este preciso momento? ¿Qué vos estás viendo allí? La creación de Dios, el viento, el oxígeno, el poder de Dios de cómo está empezando a amanecer un nuevo día. Sí, claro, un nuevo día está amaneciendo. De cómo Dios tiene ese poder sobre el mundo cósmico, sobre la creación. Entonces, ¿cómo no creer en Dios? ¿Cómo no creer en la existencia de este Dios maravilloso? Eso es lo que dice el Salmos 37. Confía en Jehová y haz el bien y habitarás en la tierra. Creo que fue ayer nomás donde nosotros hablábamos un poco de que somos llamados para bendecir. ¿Por qué? Porque somos hijos de Dios. Dios es un Dios del bien, es un Dios que da, es un Dios que bendice. Por lo tanto, tenemos que aprender a hacer el bien, aprender a bendecir, porque existe esta ley de la siembra, ¿verdad? Sí, esa ley de la siembra, de lo que uno cosecha, lo que siembra en la vida. Y la Biblia en sí es muy categórica. La vida por encima de todas las cosas. Eso hay que entender. Entonces, primero confiar en Dios y luego hacer el bien. Porque vivimos en un mundo cruel. En un mundo donde la mentira reina.
la maldad de la gente se multiplica cada día, donde a consecuencia del pecado se enfría el amor, cada sentimiento, y se multiplica la violencia, la maldad de la sociedad. ¿Por qué eso? Porque el pecado abunda en el ser humano, en el ámbito familiar, en cualquier parte de la sociedad. Y Dios nos llama en este mundo perverso, en este mundo lleno de maligno, porque la Biblia es clara, dice de que el mundo está bajo el maligno. Entonces, en medio de los malos, yo por lo menos tengo que tratar de ser bueno. O sea que caminar en el camino del bien y tratar de hacer el bien, porque la Biblia, el mismo Jesús, enseña de que no. ¿Por qué me llama bueno? Solamente existe uno que es bueno, es Dios, nuestro Padre que está en el cielo. Entonces allí vamos a desconfiar un poco, desacreditar un poco la palabra, ¿sí? Pero sí, confía en Jehová y haz el bien, haz el bien. Nunca vas a ser avergonzado si vos haces el bien. Ahora me puede decir, pero ¿cómo yo voy a hacer el bien si todo el mundo hace lo malo? Por eso justamente, para marcar la diferencia. ¿Por qué? Porque vos sos hijo de Dios, porque vos sos hija de Dios. ¿Por qué? Porque Dios te llamó para marcar la diferencia, para hacer luz en las tinieblas. Dios te ha llamado para bendecir. Entonces, tenés que hacer el bien. Tenemos que hacer el bien, ¿por qué? Porque el mundo está sentenciado, la tierra está contaminada, y la maldad de la gente ya está llegando a su límite. Entonces, todo lo que hace el bien va a prosperar, va a estar siempre en el camino correcto y va a alcanzar la vida eterna. Muchas veces parece difícil enfrentar la corriente del mal, y queremos tratar de imitar a ellos, a ver si le ganamos o le corregimos o le hacemos frente. Sin embargo, si hacemos eso, vamos a complicarnos y va a ser mucho más difícil para nosotros. Pero sí, hacerle caso a la palabra de Dios, hacer cumplir lo que dice la Biblia. ¿Y qué es lo que dice la Biblia? En Santiago capítulo, ¿qué digo Santiago? En Romanos, en el libro de Romanos, el capítulo 12 y el verso 21. No seas vencidos por el mal, sino venza el mal con el bien. Con el bien se vence cualquier problema, cualquier obstáculo, cualquier maldad de la gente. Tanta envidia, tanto engaño, tantas traiciones en la vida. Pero en medio de ese mundo de oscuridad, de este mundo perverso, Dios te llama para hacer el bien. Pero ¿cómo yo voy a hacer el bien si todo el mundo me hace daño? ¿Por qué yo voy a hacer el bien si todo el mundo hace lo mismo? Dios ha depositado su confianza en tu persona. Dios ha sembrado la semilla del bien en tu corazón, y tiene que brotar esa semilla. Pero mirando un poco fulano, mirando un poco fulana, hace el mal, pero está bien allí. Mira su vida. No te impacientes por el camino de los malos. No tengas envidia de ellos, sino haz el bien y sigue adelante. ¿Saben por qué? Porque el bien siempre al final de la jornada va a triunfar. Siempre va a triunfar. Siempre, siempre, siempre
y no vas a tener nada de remordimiento en tu mente. Nada y nadie te va a acusar. ¿Por qué? Porque vos estás en el camino correcto. Tú estás haciendo lo correcto. Tú estás haciendo el bien. ¿Por qué? Porque acordate de la ley de la siembra, de que uno cosecha lo que siembra en la vida. Si tú estás sembrando el bien, vas a cosechar el bien. Ahora, ¿qué tipo de vida uno quiere en su vida? Una interrogancia muy importante para nosotros. Yo como persona tengo que analizar eso. ¿Qué es lo que yo quiero para mi vida? ¿Sí? Tú como persona tenés que autoanalizarte un poquito también. ¿Pero qué es lo que tú quieres para tu vida? ¿Quieres el bien o quieres el mal? La decisión es de uno mismo. Mira un poco, che, ¿eh? Hasta el propio Dios respeta eso. Para el ser humano le da el libre albedrío. ¿Qué significa esto? Dios te pone dos caminos en tu vida, el bien y el mal. El cielo o el infierno. El camino del mundo, el camino a la perdición, el camino al cielo, el camino a la vida. Ahora, la decisión es tuya. La decisión es tuya. Esa es la realidad. Esa es la realidad. Bueno, confía en Jehová y haz el bien y te apacentarás de la verdad. La verdad es sinónimo de justicia, ¿sí? Que siempre sale a la luz a pesar de su ocultamiento muchas veces, pero Dios es luz, Dios es un Dios de verdad, Dios es un Dios justo, es un Dios de justicia. Así que si vas a hacer el bien, te encarás de eso y entregas todas las cosas en las manos de Dios. Dios va a hacer justicia. Dios es justo, santo y todopoderoso. Vamos a orar. Vamos a agradecerles a Dios por este ambiente tan interesante, este clima, esta efervescencia en la fe espiritual, en la fe que nos conecta con Dios por medio de la oración, por medio de la meditación de la Biblia, por medio de su alabanza, porque Dios está con nosotros en este nuevo amanecer de este nuevo día. ¿Para qué? Para bendecir nuestras vidas. Padre Celestial, en el nombre de Jesús te damos gracias. Muchas gracias, Dios mío, por este nuevo amanecer, por la lluvia, por este clima, por esta temperatura, este amanecer de este nuevo día, por el aire que respiramos, por la vida que tú nos das, la fuerza de poder levantarnos de nuestras camas, estar despiertos, animados, fortalecidos, con mucha fe en tu presencia. Te pedimos para que tú puedas dirigir nuestros pasos, las cosas que vamos a realizar durante el día de hoy. Que tu Espíritu Santo pueda guiarnos, enseñarnos, fortalecernos y sobre todo consolar nuestros corazones de todo desánimo, de todos mensajes negativos. Que tú venga a hacer tu obra y tu voluntad en nosotros. Te pedimos, Dios mío, para que bendiga nuestra vida de una manera grande. A cada oyente de Radio Parque, el programa Enfoque, tú puedas seguir tocando nuestras vidas por medio de tu palabra, por medio de las canciones que difundimos aquí. Bendiga Ciudad del Este, bendiga Alto Paraná. Declaramos una vez más de que tú eres el Dios de la República del Paraguay. Bendiga a los habitantes de Paraguay, las autoridades, las personas que siempre están allí a la escucha. De igual manera, proferimos que seamos canal de bendición para la triple frontera, al igual que a Brasil, Argentina. Dios mío, bendiga poderosamente en el nombre de Jesús. Que así sea. Claudia y Moisés, este tema musical, Ten Confianza, aquí en Enfoque, un programa que bendice tu vida.

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38 minutos ya pasaron de las 6 de la mañana. Sí, señora. Sí, señor. 6 de la mañana con 38 minutos en Paraguay. Escuchábamos esta linda canción junto a René González. Toma mi vida. Así se llama la canción. Toma mi vida, Señor. Yo estoy aquí para adorarte. Qué linda canción, ¿verdad? ¿Qué tal está el matecito por allí? Me imagino que todo el mundo con su matecito allí para ir a la escuela, allí en el vehículo, sí, en la casa, ya en el trabajo, trayecto a laburo, pero sí en sintonía de la 102.5 FM Radio Parque para despertar bien a la gente con buena música, con mensajes positivos. Sí, sí, sí. Hay que enfrentar el día con mucha fe, agradecer a Dios por este día maravilloso, ¿verdad? La temperatura actual es 20 grados. Sí, vamos a actualizar aquí. La temperatura del momento 19 grados. Ahora voy a actualizar, sí, 20 grados. 20 grados la temperatura del momento en Ciudad del Este, en este inicio de mes de octubre. Aparentemente se va a registrar una pequeña lluvia en el transcurso del día. Vamos a mirar eso un poquito más adelante. Vamos a compartir con ustedes el completo informe del tiempo. 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A la gran audiencia, el saludo afectuoso. 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
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Saludo para Santi, está por allí, sí, me imagino ya, camino a la escuela, sí, su trayecto al colegio. 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La gran audiencia del programa Enfoque en Presidente Franco. También saludamos a la gente laboriosa de Ciudad del Este. Allí a tempranas horas están trabajando, la gente se está moviendo. A pesar de que hay una inclemencia del tiempo, cielo cubierto, todo eso, ¿verdad? Pero sí, las responsabilidades hay que cumplir. 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Bueno, a ver un poco, vamos a mirar. Hoy vamos a tener la prédica del pastor Max Antonio Carballo. Sí, sí, sí, está por acá, ¿eh? Está por acá, está por acá, está por acá el mensaje del pastor Max Antonio Carballo. La ansiedad y el afán de la vida. Dice que es pecado. Ese es el tema, ¿eh? Ese es el tema de la prédica hoy. La ansiedad y el afán de la vida. Hay que escuchar. A las 7:40 aproximadamente vamos a estar colocando aquí, vamos a estar poniendo a disposición de ustedes para que puedan escuchar la prédica sobre la ansiedad y el afán de la vida, junto al pastor Max Antonio Carballo. Bueno, vamos a mirar un poco, vamos a ingresar ahora a la página de Enfoque 102.5 FM. A ver, a ver, a ver, a ver, a ver qué hay allí. Si ya se despertaron los hermanos o siguen pegados a la cama, ¿qué está pasando? Sí, sí, sí, sí, no, ya se despertaron, ya hace rato ya. Hace rato ya. Sí, hace rato ya, hace rato ya. Bueno, bueno, bueno. Vamos a ver un poco el mensaje de nuestro querido pastor Max Antonio Carballo. Buenos días, pastor Ángel Cáceres, Dani Cabrera, mi saludo y bendiciones también a toda la audiencia. Que nuestro Dios os cobije en paz y gozo. Amén. Muchas gracias. Muy amable.
Ahí está el mensaje del pastor Mals Antonio Carvalho. Vaya el saludo para él, para toda la familia, a través de su persona también, para toda la congregación de Medellín, de Ciudad del Este. Anoche se estuvo realizando un maravilloso culto del círculo de oración, donde las mujeres fueron protagonistas de ese servicio de cada miércoles a la noche en la iglesia Medellín, Ministerio Evangelístico Profético Jesucristo Único Mediador. Bueno, por aquí otro mensaje, la participación de Bea Rojas.

del cantautor Max Antonio Carvalho. Cómo no, vamos a buscar este tema, le vamos a complacer un poquitito más tarde, ¿sí? Un poquitito más tarde, porque bien la participación de la diaconisa Sandra Gómez. Buenos días, Pastor Ángel Cáceres, Dani Cabrera, para toda la audiencia. Bendiciones de lo alto sobre cada uno. Si podríamos escuchar una alabanza del cantautor Max Antonio Carvalho, Esencia. Saludos. Cómo no, vamos a seleccionar también este tema de que se titula Esencia, Esencia. Cómo no, ya enseguida. 51 minutos de las 6 de la mañana en la República del Paraguay. Cómo no, cómo no, cómo no. Tenemos allí, Dani, la canción de Edgar Américo Cardoso. Este tema que se titula Camino de Luz, aquí en Enfoque, un programa que bendice tu vida.

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Ya pasaron 3 minutos de las 7 de la mañana. Sí, señora, sí, señor. 7 de la mañana con 3 minutos, 20 grados la actual temperatura en Ciudad del Este. Escuchábamos esta canción que pertenece a Max Antonio Carvalho. El título de este tema, Esencia. Qué linda canción, sinceramente. Sinceramente, es un buen tema para compartir con toda la gente que está disfrutando de su delicioso matecito, sí, con toda la familia. Ya camino a la escuela, gente que está yendo al trabajo, sí, hay que trabajar ya este jueves 1 de octubre. Siempre en el mercado de abasto de la ciudad de Presidente Franco se realiza el Festival del Chopará, cada 1 de octubre, sí, allí en el mercado de abasto de la ciudad de Presidente Franco. Y tenemos que ver un poco. Creo que se va a realizar, como siempre, la gente va por allí a caminar un poco, a hacer sus compras y de esa manera a participar de este evento cultural gastronómico, diría yo, para tratar de hacer un poco movimiento económico, fomentar un poco la economía allí en la zona del mercado de abasto de la ciudad de Presidente Franco. Vaya el saludo afectuoso a toda la audiencia, a toda la gente de Presidente Franco. Hoy jueves, ya a la medianoche, hay veda electoral, ¿verdad? La propaganda política hasta la medianoche, ya después un silencio total en cuanto al movimiento político. ¿Por qué? Porque el domingo 4 de octubre será el día de las elecciones municipales en nuestra República del Paraguay. Sí, hacer valer este derecho del ciudadano, la de ir a votar, de sufragar, a elegir ya el día domingo. Bueno, agradecemos a la gente. Pueden seguir enviando sus mensajes allí en la página de Enfoque 102.5 FM. Enfoque 102.5 FM. 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Bueno, vamos a aprovechar y compartir un poco con ustedes el pronóstico del tiempo. Ya queremos agradecer también a la gente del diario Enfoque. Diario Enfoque, sí, ya están allí con los títulos noticiosos de este día jueves
1 de octubre. Vamos a ver qué es lo que nos depara en cuanto al tiempo, el clima, el día de hoy. Si va a continuar, ¿verdad? Si va a llover, si va a llover, si va a salir el sol, qué es lo que dice el pronóstico del tiempo, ¿verdad? ¿Qué es lo que dice el pronóstico del tiempo? ¿Cómo no? ¿Cómo no? ¿Cómo no? El pronóstico del tiempo dice nuboso a despejado para las próximas horas de este jueves, ¿sí? Jueves, temperatura actual de 21 grados, la máxima prevista para hoy es de 28 grados, fue una mínima de 14 grados, nuboso durante el día con baja probabilidad de lluvia, viento del sector suroeste a unos 8 kilómetros sobre la hora, ¿sí? El pronóstico para los próximos días, viernes 2 de octubre para mañana, cielo despejado con una máxima de 27 grados y una mínima de 14 grados para mañana. No se anuncia lluvia. Para el sábado, aumento de nubosidad, probabilidad de lluvias hacia la noche, con máxima de 29 grados y la mínima de 17 grados. Va a ir en ascenso la temperatura para el fin de semana. Sábado, domingo, nublado con descenso de temperatura, máxima de 23 grados y una mínima de 17 grados. Eso es lo que señala el pronóstico del tiempo. Por lo menos para el domingo, ¿sí? Descenso de temperatura, por lo menos un poco, ¿verdad? 23 grados la máxima y 17 grados la mínima para el día de las elecciones municipales. Bueno, esto ha sido el pronóstico del tiempo para hoy, jueves, y los próximos días de este fin de semana. 7 de la mañana con 10 minutos en la República del Paraguay. Vamos a compartir un poco los títulos que trae el diario Enfoque, edición de hoy jueves 1 de octubre. Muchas gracias a la gente de Diario Enfoque. Bueno, lo que publica Diario Enfoque hoy en su portada, en la infografía grande como noticia central: Adeyaime Pavey lidera sondeos en cuenta regresiva a las urnas en Baracayú. Ahí está la fotografía, los datos en cuanto a la realización de estos sondeos para la gente del municipio de Baracayú. El panorama político en el distrito de Baracayú entra en su etapa decisiva de cara a los comicios municipales de este domingo 4 de octubre. Las últimas mediciones de opinión pública sitúan al candidato de la lista 2 del PLRA, Adeyaime Pavey, con una marcada preferencia entre el electorado local, ventaja en la intención de voto. De acuerdo con los datos publicados el 22 de septiembre del 2026 por una firma consultora A Solución, Pavey encabeza la carrera hacia la intendencia con una ventaja de 15 puntos porcentuales sobre su principal rival política, en este caso la lista 2, 46% de intención de voto. Para Pavey y para Nancy Algarín, 31% de intención de voto, según señala este sondeo. En cuanto a los datos que trae la publicación de Diario Enfoque el día de hoy. Otro título un poquito más para abajo, algo muy interesante: millonaria inversión fortalece la salud pública en Alto Paraná. La gobernación departamental y la DIVEN entregaron aportes que suman más de 1.170 millones de guaraníes, beneficiando directamente a 10 distritos y a 22 unidades de salud de familia en un esfuerzo conjunto por optimizar la atención médica en el décimo departamento.
La gobernación de Alto Paraná concretó la entrega de 873 millones de guaraníes al Consejo Regional de Salud. Esta millonaria inversión se traduce en un importante lote de equipos médicos, herramientas quirúrgicas y mobiliario que beneficiará de forma directa a 10 distritos de la región. A ver, otro título interesante que trae en su portada el diario Enfoque. Allí arriba aparece este título: Gobernación de Alto Paraná asiste a familias damnificadas en Hernán Darias. Un equipo multidisciplinario del intendente allí de la ciudad de Hernán Darias. Bueno, la asistencia por parte de los funcionarios de la Secretaría de Acción Social. Son numerosas las familias damnificadas precisamente allí en Hernán Darias. Bueno, otro título un poquito más para abajo: Intendentables Colorados de Alto Paraná ajustan estrategias con Pedro Aliana. Esto se dio el día de ayer, también una reunión que los candidatos a intendentes del Partido Colorado de Alto Paraná se reunieron con el vicepresidente de la República. El vicepresidente de la República y precandidato presidencial lideró un encuentro clave con los candidatos de la lista 1 del 10º departamento para consolidar la unidad partidaria y afianzar la maquinaria electoral en recta final de la campaña. El vicepresidente de la República, Pedro Aliana, mantuvo una reunión de trabajo con los candidatos a intendentes del Partido Colorado del departamento del Alto Paraná. Eso es lo que publica en su portada también, en el plano político, el diario Enfoque. Un poquito más para arriba está el pronóstico del tiempo, con un cielo nublado en Ciudad del Este, Alto Paraná. 28 grados la temperatura máxima prevista para hoy jueves. La cotización de monedas extranjeras: el dólar a la compra 5.780 guaraníes, 5.860 guaraníes a la venta. El real brasileño se cotiza hoy 1.120 guaraníes a la compra, 1.170 guaraníes a la venta. El peso argentino se cotiza hoy 3,40 a la compra, 3,80 a la venta. El euro 6.700 guaraníes a la compra, 7.000 guaraníes a la venta. Queremos agradecer a cada uno de los oyentes de Radio Parque, la gente de Diario Enfoque. Si quieren leer todas estas noticias regionales y nacionales, tienen que ir hasta la página de Diario Enfoque en el Facebook para leer, ¿sí? Para leer todos estos temas noticiosos que publica hoy el diario Enfoque. Muchas gracias a la gente de Diario Enfoque. ¿Cómo no? Ya pasaron 16 minutos de las 7 de la mañana en la República del Paraguay. Qué rápido, ¿verdad? Sí. Vamos a actualizar aquí la página de Enfoque, 102.5 FM, para mirar un poco si hay mensajes nuevos. Gente que está interactuando con nosotros, tienen que darle me gusta a la página de Enfoque 102.5 FM en el Facebook. A ver. Está por aquí, sí, el mensaje de la pastora Mirna Ortiz. Buen día, pastor. Dios bendiga a todos los oyentes y prospere, dice, en gran manera el programa. Amén. Sí, Ñajendumina, esencia del cantautor Max Antonio Carvalho. Y Gusto Itereí. Y de Gusto Itereí. Ese escuchamos ya, Dani. Ya está, ¿verdad? El tema de esencia. Bueno, saludo a la pastora Mirna Ortiz, siempre en sintonías de la radio. Por aquí también el mensaje de Sunilda Torales. Buen día, pastor Ángel. Dios te bendiga. A la amada audiencia, quisiera escuchar la canción de cantautor Max Antonio Carvalho, Callejón sin salida. Bendecimos este día para todos. Amén, amén. Muchas gracias, muy amable. Saludo para Sunilda Torales, a toda la familia, la gente de la ciudad de Presidente Franco. También por aquí la participación
de la hermana Raquel Cáceres. Muy buenos días al equipo del programa Enfoque. Dios siga bendiciendo este hermoso programa matutino. Muchas gracias. Muy amable saludo para Raquel, toda la familia, siempre a la escucha de la radio. Por aquí también el reporte de sintonía de la profeta Romina Herrera. Buen día, Pastor Ángel. Dios te bendiga. Saludo a la amada audiencia. Bendiciones. Muy amable saludo para Romina Herrera, siempre a la escucha de la radio. Bueno. Son los mensajes que tenemos pendientes aquí en nuestra plataforma digital, la página de Enfoque 102.5 FM. Viviendo por la fe, la siguiente propuesta musical junto al cantautor Max Antonio Carballo. A no olvidarse de que a las 7:40 tenemos allí ya preparado el mensaje de la palabra de Dios con el pastor Max Antonio Carballo. El tema titulado La ansiedad y el afán de la vida. Así que a prepararse.

para Raquel, toda la familia, siempre a la escucha de la radio. Por aquí también el reporte de sintonía de la profeta Romina Herrera. Buen día, Pastor Ángel, Dios te bendiga. Saludo a la amada audiencia, bendiciones. Muy amable, saludo para Romina Herrera, siempre a la escucha de la radio. Bueno. Son los mensajes que tenemos pendientes aquí en nuestra plataforma digital, la página de Enfoque 102.5 FM. Viviendo por la fe, la siguiente propuesta musical junto al cantautor Max Antonio Carballo. A no olvidarse de que a las 7:40 tenemos allí ya preparado el mensaje de la palabra de Dios con el pastor Max Antonio Carballo. El tema titulado La ansiedad y el afán de la vida. Así que a prepararse.

0: el reporte de sintonía de la profeta Romina Herrera. Buen día, Pastor Ángel, Dios te bendiga. Saludo a la amada audiencia, bendiciones. Muy amable, saludo para Romina Herrera, siempre a la escucha de la radio. Bueno, son los mensajes que tenemos pendientes aquí en nuestra plataforma digital, la página de Enfoque 102.5 FM. Viviendo por la fe, la siguiente propuesta musical junto al cantautor Max Antonio Carballo. A no olvidarse de que a las 7:40 tenemos allí ya preparado el mensaje de la palabra de Dios con el pastor Max Antonio Carballo. El tema titulado La ansiedad y el afán de la vida. Así que a prepararse.
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0: El reporte de sintonía de la profeta Romina Herrera. Buen día, Pastor Ángel, Dios te bendiga. Saludo a la amada audiencia, bendiciones. Muy amable, saludo para Romina Herrera, siempre a la escucha de la radio. Bueno, son los mensajes que tenemos pendientes aquí en nuestra plataforma digital, la página de Enfoque 102.5 FM. Viviendo por la fe, la siguiente propuesta musical junto al cantautor Max Antonio Carballo. A no olvidarse de que a las 7:40 tenemos allí ya preparado el mensaje de la palabra de Dios con el pastor Max Antonio Carballo. El tema titulado La ansiedad y el afán de la vida. Así que a prepararse.

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Seguimos aquí en la frecuencia de la fe. Hoy jueves, bueno, escuchábamos este tema de Benjamín Rivera. La canción se titula Libera tu corazón. 30 minutos de las 7 de la mañana en la República del Paraguay. Queremos seguir saludando a toda la gran audiencia de Radio Parque, siempre acompañando muy de cerca el programa Enfoque. Saludar también a la gente allí de Los Cedrales, Distrito de Los Cedrales, están en sintonía de la radio, siempre acompañando muy de cerca. Pueden seguir enviando sus mensajes en la página de Enfoque 102.5 FM. Ya enseguidita vamos a leer un poco más los mensajes y tratar de complacer también con los pedidos musicales. Tenemos algunos que otros temas pendientes todavía aquí para compartir, para seguir escuchando buena música, la música del cielo, las canciones que bendicen nuestras vidas. Escuchamos aquí en Enfoque.

digo así, ya pienso allí por la gente laboriosa, por la gente bendecida de la ciudad de Presidente Franco. 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Gracias a la gente de Nanny Store. 35 minutos de las 7 de la mañana en Paraguay. Sí, señora, sí, señor, está subiendo la temperatura. 20 grados la temperatura del momento en la capital del Alto Paraná. 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

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Bueno, agradecemos a cada uno de los oyentes, los hermanos de la Iglesia Meyun, Ministerio Evangelístico Profético Jesucristo Único Mediador. Sí, están escuchando la radio, siempre acompañando muy de cerca el programa. ¿Cómo no? ¿Cómo no? Y la gente que interactúa con nosotros, ¿verdad? En Radio Parque, cada mañana, cada hermano, cada hermana, también personas de otras denominaciones aquí en la ciudad. El saludo afectuoso para ustedes. Muchas gracias por la sintonía. Bueno, vamos a leer el mensaje de la diaconisa Juana Agüero. Buen día, Pastor Ángel. Dios bendiga. Saludo a cada oyente de Radio Parque. Bendiciones. Muchas gracias, muy amable. Ahí está el mensaje de la diaconisa Juana Agüero. Saludo para ella, para toda su familia y siempre en sintonía de la radio. Bueno, 38 minutos de las 7 de la mañana. Vamos a la música. Ya estamos preparando el mensaje de la prédica del pastor Max Antonio Carvalho. La ansiedad y el afán de la vida es el tema de la prédica del pastor Max, ya en contados minutos aquí en el programa Enfoque. También tenemos pendiente una pausa comercial todavía. Vamos a la música del cielo, aquí en Radio Parque. Max Antonio Carvalho y este tema, Callejón sin salida. Enfoque, un programa que bendice tu vida.

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1: Bendiciones, Pastor Ángel Cáceres y Dani Cabrera. Nuevamente estamos en el programa Enfoque, en la radio 102.5 FM, Radio Parque, para bendecir a los amigos, a las amable audiencia del Alto Paraná, a los hermanos y todos los que están sintonizando la 102.5. Dios bendiga y cobije, os cobije rica y poderosamente en esta hermosa mañana. Gracias, Jesús, por ayudarnos, protegernos y darnos el aire para respirar, darnos la bendición y darnos la oportunidad siempre de estar en tu presencia. Y de esta forma, Señor, decirte que te amamos y te necesitamos y te rogamos y te pedimos que nos prepare, porque estamos en un mundo, es una antesala, un lugar de preparación para que cuando partamos de este mundo, salgamos de este mundo, nos encontremos con el Rey de Reyes y Señor de Señor, el Dador de Vida. Gracias, Padre, Hijo y Espíritu Santo. Amén y amén. Mi amigo, cuando se deja la prioridad de buscar a Dios, la vida del creyente experimenta un declive espiritual, vacío y desorden en sus demás áreas. Y por este mensaje le quiero decir, como dijo Jesús, Mateo 6:33, más buscad primeramente el reino de Dios y su justicia, y todas estas cosas os serán añadidas. Buscad a Jehová mientras pueda ser hallado. Llamarle en tanto que está cercano, Isaías 55:6. Qué poderosa palabra, ahora, gloriosa. Estamos en un mundo lleno de ocupaciones, redes sociales y afanes materiales. Es fácil desplazar lo eterno por lo temporal. Es muy fácil. La declaración de fe, buscar a Dios, no es una actividad secundaria, tú que me estás oyendo. No es una actividad secundaria del domingo. Es la meta principal de nuestra vida, para que podamos tener vida eterna, para vivir cerca de Cristo, para vivir en la patria celestial. Y esto también tiene su sacrificio. Jesús enseñó, Jesús capacitó, Jesús dejó legado, Jesús dejó enseñanza, doctrina gloriosa y poderosa para cada uno de nosotros. La declaración de fe, buscar a Dios, no es una actividad, como le estaba diciendo, secundaria. Es importante para nuestra vida eterna. Y cuando dejamos de buscarlo, no solo perdemos intimidad con el Creador, sino que saboteamos nuestra propia paz y propósito. El afán y la ansiedad de vida, nos enfocamos tanto en la añadidura, dinero, comida, vestido, estatus, y olvidamos al proveedor. La excusa del tiempo, muchas veces ponemos excusa, el famoso no tengo tiempo. La verdad es que siempre hacemos tiempo para lo que realmente amamos. Decir que no hay tiempo delata que Dios ya no es el primero. El descuido espiritual y la apatía, creer que estamos seguros, nos vuelve perezosos y nos lleva a descuidar la disciplina espiritual, mis hermanos, mi amigo. La disciplina espiritual es básica, como la oración y la lectura de la palabra. El ejemplo bíblico, el libro de Ageo 1, donde el pueblo edificó sus propias casas lujosas mientras el templo de Dios estaba en ruinas. La consecuencia, ¿qué pasa cuando Dios deja de ser el primero? Insatisfacción crónica y escasez. Al igual que en Ageo 1:6, sembramos mucho, pero recogemos poco. Las cosas del mundo jamás llenan el vacío que solo Cristo pueda llenar. Se llega a la pérdida de la paz y aumento de carga o cargas. Cuando dependemos de nuestras propias fuerzas en lugar de las que de Dios, de Él, nuestras cargas se vuelven pesadas y difíciles de llevar, mi hermano, mi amigo. Hay enfriamiento espiritual y vulnerabilidad al pecado. La falta de comunión debilita nuestro carácter, haciéndonos propensos a caer en tentaciones y a alejarnos de la voluntad de nuestro Padre Celestial. Y debemos reconocer, ¿cómo recuperar? Tenemos el remedio divino, el antídoto, ahí existe, todo está allí. El Señor ha dejado las fórmulas y fracasamos. Reconocer y arrepentirnos, admitir con humildad qué cosa o personas le han robado el trono a Dios de nuestra vida. ¿Qué cosa? Ser intencionales, apartar las primeras horas del día o tiempo fijo e innegociable. Ese debe ser innegociable, mi hermanos, mi amigos, para buscar su presencia. Buscarlo por quien, porque es Él, no por lo que da. Pasar de una fe de convivencia a una fe de intimidad profunda. Hacer un pacto de corazón, de todo corazón, como el rey Asaf en 2 Crónicas 15, quien convocó al pueblo a buscar a Dios con toda su alma, trayendo descanso, paz a la nación. Le quiero, creo que hay tiempo todavía, sí. Cuando los burros de sí fue el padre del rey Saúl, se perdieron. Se organizó una búsqueda intensiva en casi toda la nación. Mientras Saúl buscaba los animales de su padre, el profeta Samuel sale al encuentro de Saúl por orden de Dios para ungirlo rey. Dice en 1 Samuel 10, 1 al 13, usted puede leer, ya conoce la historia. Entonces Samuel le derrama el aceite, una redoma de aceite sobre su cabeza y lo besó. Y le dijo: ¿no te ha ungido Jehová por príncipe sobre su pueblo Israel? Después de que Saúl se haya encontrado con Dios, sus prioridades cambiaron. Postergó la misión de perseguir burro para buscar a Dios. Sus prioridades cambiaron. Cuando probó la gloria de Dios Saúl, su prioridad fue muy diferente. Fue hacia el lugar de adoración para rendirle culto a Dios. El ganado ya no era su mayor preocupación. Todos buscaban afanosamente, porque es el rubro de la familia Cis. Era su trabajo, su subsistencia. Por eso se organizó una búsqueda casi en todo el país. Y eso implicaba muchos recursos, muchas personas contratadas para ir a buscar el ganado que se ha perdido de la familia, a encontrar el tesoro de la hacienda de la familia. Pero una vez que Saúl se encuentra con Dios, las prioridades cambiaron. Ya no era los ganados, sino servir a Dios. No es que Saúl se descuidó de su trabajo, es que puso a Dios ahora en primer lugar y después dejó el trabajo. Aquí hay palabra gloriosa. En el momento que Saúl se encontró con Dios, se apagaron las preocupaciones temporales de esa vida, porque era la subsistencia. Es lo que Jesús nos quiere decir en este pasaje. ¿Acaso nos echemos en la cama a dormir? No. O nos crucemos los brazos o las manos detrás de la nuca y miremos al cielo sin hacer nada. De ninguna manera. De ninguna manera, hermano. Jesús jamás dijo que nosotros seamos holgazanes o vagos. Pero dijo que hay una sola cosa por lo que tenemos que preocuparnos. ¿Qué será? Dice en Lucas 10:42. Y habla de Marta y María. Hay una sola cosa por lo que vale preocuparse, mi hermano, mi amigo. Es necesario, hablándole a Marta, Marta, poniéndole como ejemplo a María: Marta, Marta, lo único que debe preocuparte es buscarle a Dios sobre todas las cosas. Por eso Jesús enseñó y prohibió la ansiedad y la preocupación. Esto te aleja de Dios y la fe se apaga, mi hermano, tú que me oyes. Y de esa forma pecamos. Es un pecado del corazón. Es un pecado del corazón. La preocupación es un pecado del espíritu. ¿Por qué es pecado? Porque Jesús dijo: no se preocupen de la vida diaria. Jesús lo dijo. Y quiero que entiendan, no es una apología a la vagancia o discurso, mi amigo o hermanos. Jesús dijo: hagan todo lo que está en su alcance y lo resto pongan las manos de Dios. Solo preocúpense de establecer un encuentro con Dios, afianzar vuestra relación con Dios. Estamos en un antesala, mis hermanos, mis amigos, tú que me escuchas. Estamos en un antesala a la tierra, estamos en una pasantía, porque Dios está mirando los valores. ¿Tú qué estás haciendo? ¿Tú qué estás haciendo para Él? Oh Dios del cielo, Dios nos está llamando, nos está sacudiendo y debemos sacudirnos y orar. Y decirle al Señor que no nos abandone. Debemos limpiarnos de la polvareda del mundo. Debemos limpiarnos de tantas situaciones tan difíciles y que estamos ensuciando nuestras ropas espirituales. Quita la paz. Llena mi mente de tu luz. Mi corazón de tu presencia. Dame la sabiduría para saber qué hacer y la fuerza para seguirte o para seguir adelante sin vacilar. Ayúdame a confiar en tu amor y soltar aquellos que no puedo resolver. Que tu paz, que sobrepasa todo entendimiento, guarde mi vida hoy y siempre. En tus manos divinos pongo mi vida, mi presente y mi futuro, Señor. Gracias, Padre, y hoy me levanto en fe bajo la unción y la gracia de tu Espíritu Santo. Gracias, Padre Celestial, porque estoy sintiendo tu gloria, tu presencia. Y así quiero caminar bajo el cielo glorioso y poderoso azul, Señor. En esta tierra bendita que tú nos dio nacer. Muchas gracias por lo que está haciendo y seguirá haciendo. Gracias, Jehová de los ejércitos, Padre bueno y amoroso. Gracias por Jesucristo, nuestro Señor y Salvador. Gracias, Espíritu Santo, por enseñarnos y capacitarnos todos los días, y nunca nos ha desamparado. Amén, amén y amén.
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Día jueves 1 de octubre, caray, octubre, uy, nada, ya me quedo parado. Así que vamos a preparar algo, uno de los platos que a mí no me gusta, que es el locro. Sí o sí tiene que tener locro, para que sea yo parado. Según la tradición, ¿verdad? Pero vos podés mezclar con lo que quieras, pero si vas a seguir la tradición, entonces no, hágalo. Bueno, vamos a apartar el loquillo, a mí no me gusta el locro, pero aplicarle por lo menos unas 3 cucharaditas del yo para, famoso yo para, 1 de octubre, caray octubre. Buenos días para todos. Tenemos informaciones, asalto a florería, todos pusieron de su parte para frenar al delincuente. Un hombre armado ingresó a una florería ubicada sobre la avenida de la doctora Eusebia Ayala, en el barrio Juan Eoleari de Ciudad del Este, con la intención de cometer un asalto. El sospechoso fue reducido por las personas que se encontraban en el local y posteriormente identificado como Wilson Lamón Cáceres, de 32 años. Según el reporte policial mencionado en el programa, Cáceres contaba con 4 órdenes de captura por hechos de robo, robo agravado y asociación criminal. En las imágenes del circuito cerrado se observa con varias personas intervinientes para reducirlo hasta la llegada de las autoridades. Ocurrió también en un local de algo parecido, local de ventas de celulares, donde entra un supuesto comprador y de repente, en un momento dado, quería desenfundar su pistola, hasta que el dueño del local se adelanta y le mete un disparo, y ahí se tranquiliza. Bueno, 15 minutos a las 8 son informaciones que tenemos y que tenemos que compartir con ustedes, que a veces no queremos decir, pero tenemos que compartir con ustedes.

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1: Temperatura 19 grados, ya estamos a 32 minutos a las 8 en Paraguay. Taxistas en Ciudad del Este repudian nuevas reglas de transporte en Foz. Cambios del otro lado establecieron límites de antigüedad a los vehículos que llevan pasajeros. La aviación buscan que ediles esteños me medien con sus pares brasileños para reconsiderar la medida. Los taxistas se hicieron sentir esta semana una protesta contra las medidas adoptadas en Foz. Un grupo importante de taxistas se manifestaron esta semana en el microcentro de la ciudad para reclamar la intervención de las autoridades municipales de Ciudad del Este ante sus pares de Foz de Iguazú, Brasil, por la entrada en vigencia de una nueva legislación que modifica las condiciones para el transporte turístico terrestre. Los trabajadores sostienen que las nuevas disposiciones afectan directamente a los servicios que realizan en el marco del movimiento turístico entre Ciudad del Este y Foz de Iguazú.

ante sus pares de Foz de Iguazú, Brasil, por la entrada en vigencia de una nueva legislación que modifica las condiciones para el transporte turístico terrestre. Los trabajadores sostienen que las nuevas disposiciones afectan directamente a los servicios que realizan en el marco del movimiento turístico entre Ciudad del Este y Foz de Iguazú. El reclamo se centra en las restricciones a los vehículos extranjeros y en aclarar cómo deberán operar los transportistas paraguayos en el lado brasileño. La nueva normativa fue establecida mediante la ley municipal número 5747, sancionada por el intendente de Foz de Iguazú, Joaquín Silva Luna. La disposición fue publicada en el Diario Oficial del municipio el viernes 18 de septiembre y comenzó a regir desde este momento, sustituyendo además 8 leyes municipales anteriores relacionadas con la actividad. El nuevo marco legal define como transporte turístico terrestre a los servicios remunerados destinados a paseos y traslados dentro de los municipios. La regulación incluye desplazamientos de vehículos con lugares como terminales de pasajeros, hoteles y restaurantes, por lo que abarca una parte importante de la actividad vinculada al turismo de la región de la frontera. La ley diferencia el tratamiento para vehículos de receptivo provenientes de otras ciudades brasileñas. Estas unidades podrán ingresar a Foz para recoger pasajeros que hayan llegado al aeropuerto o a la terminal de ómnibus y llevarlos posteriormente hacia su municipio de origen, siempre que cuenten con la autorización correspondiente de la Agencia Nacional de Transporte Terrestre o el Departamento de Estradas de Rodagem. Una situación similar se establece para los vehículos de excursión que lleguen a Foz con pasajeros procedentes de otros municipios. En estos casos podrán desarrollar su actividad dentro de la ciudad siempre que dispongan de las autorizaciones exigidas por los organismos competentes. El punto que adquiere especial relevancia en la frontera es el tratamiento otorgado a los vehículos matriculados en otros países. La legislación brasileña establece que las unidades registradas en el exterior no podrán transportar pasajeros que hayan sido recibidos en Foz, salvo que exista un convenio bilateral que contemple expresamente la posibilidad de realizar este servicio. La disposición alcanza a vehículos procedentes de Paraguay y Argentina que ingresen a la ciudad brasileña para prestar servicios turísticos. Su aplicación concreta dependerá de los acuerdos bilaterales vigentes para cada modalidad de transporte y de la interpretación que realicen las autoridades encargadas de la fiscalización. Para los servicios internacionales hacia municipios y países fronterizos, la legislación establece además la obligación de llevar una lista de pasajeros. El documento podrá presentarse de manera impresa, manuscrito digital que deberá contener el nombre y el número de identificación de cada persona transportada. Las firmas de países vecinos que puedan operar en Foz al amparo de convenios bilaterales tampoco quedan exentas de los controles municipales. En estos casos deberán adjuntarse a las exigencias establecidas por la normativa local para la prestación de servicios. Otra exigencia alcanza directamente a los vehículos. Las unidades utilizadas en el transporte turístico deberán exhibir el nombre de la empresa propietaria de la firma responsable por el contrato de arrendamiento, además del número correspondiente al cadastro. La identificación debe estar colocada mediante adhesivo, logotipo u otro elemento similar en los laterales o en las puertas delanteras para las unidades que ya estaban registradas. El municipio estableció un periodo de 180 días para cumplir con esta obligación. Aquí viene otro punto. También fueron establecidos límites de antigüedad según la capacidad de transporte. Para el primer registro, los automóviles con capacidad de hasta 8 pasajeros podrán tener un máximo de 10 años de fabricación, mientras que las unidades destinadas a transporte entre 9 y 20 personas tendrán un límite de 15 años. Los vehículos con capacidad superior a 20 pasajeros podrán ser registrados con hasta 20 años de fabricación. Para continuar en servicio, los límites aumentan de 15, 20 o 25 años respectivamente, dependiendo del tipo de unidad. Los que ya se encontraban registrados y que hayan alcanzado los nuevos límites tendrán un plazo de hasta 24 meses para adecuarse a las exigencias establecidas por la ley de la legislación. Bueno, este es un punto que hay que debatir.

0: Bueno, así están las cosas. Mira, que ya los taxistas, los que trabajan en estos medios, ya empiezan a hacerse sentir de una u otra forma. 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

grados, temperatura 20 minutos de las 9 en Paraguay. Tribunal Superior de Justicia confirmó que se aplicará una multa de 117.077 a quienes no concurran a votar este domingo 4 de octubre. El organismo electoral señaló que cuenta con la habilitación del Ministerio de Economía necesaria para poner en marcha la aplicación de la multa. La sanción corresponde al incumplimiento de la obligación electoral. Sin embargo, también admitieron que la legislación actual no establece un castigo adicional por no pagar la multa. Es decir, si no pagas la multa, tampoco te pueden llevar preso, ni mucho menos. Entonces, ¿qué quedamos? O sea, si no te vas a votar, tenés que pagar una multa de 117.000 guaraníes. Y si no pagas, ¿qué va a pasar? Tampoco te pueden llevar preso, ni mucho menos, ni castigar, no sé. Nos vamos, señores. Excelente jueves para todos. Bienvenido, cara y octubre. Día de Chopará. Excelente jornada para todos, Chauchesco.

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0: Muy buen día para todos. Arrancamos el décimo mes del año, primero de octubre. Día oficial del Yopará, aniversario del Club Cerro Porteño. Estamos a 3 días de las elecciones. El décimo mes del año, faltan 13 jueves para que sea Navidad. Sí, así nomás les digo. Así que sean todos bienvenidos a OMG. Yo soy Sofía Costa, DJ Dani en controles. Y este jueves nos recibió con un clima nublado y nos va a acompañar con lluvia, nuevamente lluvia, una máxima de 28 graditos, con vientos que llegarán a los 34 kilómetros, por lo menos. Un viento un poquitito más leve, de a poquito, ¿sí? Mañana, viernes, en teoría, tendría que cesar un poquito la lluvia. Vamos a tener un día soleado. Y muchos se preguntarán cómo nos va a recibir, o sea, cómo vamos a estar el día de las elecciones. Les cuento que el día de las elecciones, por el momento, el pronóstico extendido nos indica que vamos a tener un clima bastante inestable también. Así que sean todos más que bienvenidos y acompáñanos para enterarte de todas las informaciones que tenemos para compartir contigo el día de hoy. Entre las tendencias, gente, que tenemos para contarles justamente el día de hoy, hay varias y varias súper interesantes. Entre ellas, como les estuve contando el día de ayer, un cambio de carátula en el caso de estas dos mujeres atacadas. Una, recordemos que falleció, la otra está todavía con un estado muy delicado, porque el cambio de carátula es de feminicidio a homicidio doloso agravado. Actualmente hay 2 sospechosos imputados, ¿sí? ¿Qué es lo que esto significa, verdad? ¿Por qué se modifica normalmente esto? Se modificó, ¿verdad? Porque el cambio de calificación se da al descartar la relación sentimental, ¿verdad? Recuerden que el feminicidio exclusivamente tiene como filtro, por así decirlo, que la persona que recibe la agresión, en este caso, ¿verdad?, siempre así tiene algún tipo de vínculo, o es su pareja, o es tienen algún vínculo allí, ¿verdad? Sin embargo, es también considerado de repente, de alguna forma, de alguna relación sentimental. Sin embargo, la mujer que, las dos mujeres, ¿verdad?, de repente no cuentan con esta apertura, o sea, con esta relación sentimental, por así decirlo. Rebeca Martínez es la mujer que falleció en el lugar del ataque. Carolina Raquel Aguilar resultó gravemente herida. 2 sospechosos actualmente quedaron ya de repente imputados, y hay un tercero que es el que falta todavía, ¿verdad? Y bueno, este caso, recordemos, corresponde a un brutal ataque contra 2 mujeres que ocurrió en la madrugada del lunes 28 en la ciudad de Eusebio Ayala, en Cordillera. La mujer Rebeca tenía 28 años y Carolina tiene 32. Ellas fueron a la fiesta de una jineteada. Durante el evento se registró una pelea en la que estuvo involucrado el exnovio de Rebeca, personaje muy importante, y los presuntos atacantes. Inclusive, en los circuitos cerrados y en algunos videos, se la ve a ella intentando separar justamente esta pelea, calmar. Al salir de la fiesta, ambas mujeres estaban regresando a sus casas. Ahí, lo siento. A bordo de una motocicleta. A pocas cuadras, llegó una camioneta, que es una Toyota Fortuner de color blanco. Muy importante dato, es que esta camioneta había sido denunciada, como robada hace días atrás en San Bernardino, por cierto, ¿verdad? Le cerró el paso de forma violenta. Esto provocó que las mujeres caigan al suelo y tres hombres con chalecos descendieron, discutieron con ellas y las obligaron a subirse a esta camioneta por la fuerza. Las trasladaron, o sea que este trayecto duró hasta el cementerio municipal de Eusebio Ayala. Y durante el acto, o sea que durante ese trayecto, las mujeres fueron torturadas. En este caso, por darle un ejemplo, el cuerpo de Rebeca presenta varios cortes en el rostro y también ellas recibieron balazos en la cabeza y luego ellas fueron abandonadas en el camposanto. Rebeca falleció en el lugar y Carolina Aguilar sobrevivió porque ella no recibió la bala en la cabeza, sino que ella recibió en el rostro, aunque se encuentra internada también en estado crítico bajo coma inducido y con pronóstico reservado. Se inició, como yo le comenté, era como un presunto feminicidio, debido a que una de las hipótesis y una de las más fuertes era que vinculaba sentimentalmente a una de las víctimas con el atacante, o sea, con uno de ellos. Sin embargo, pudieron descartar por completo cualquier, en este caso, cualquier tipo de relación sentimental, determinando que probablemente se trató de un crimen de un alto impacto y con criminales que son de alta peligrosidad también. Así que dos sospechosos identificados cuentan con imputación formal y se busca al tercer involucrado y la localización de la camioneta, justamente que, como les digo, hace unos días atrás nada más se denunció como robada en la ciudad de San Bernardino. Así que tenemos esta tendencia en redes sociales también. Vamos a estar hablando también un poquitito sobre otra de las tendencias de las cuales vamos a hablar. Aparte de esto, que hoy jueves nuevamente tenemos un breve Destapando Dudas, recordando un poquito al Caraí Octubre y el por qué el día de hoy se come el yopará. O sea, ¿por qué el 1 de octubre se come el yopará? Y esta tradición que tenemos, que vamos a estar contándoles algunas novedades y datos súper interesante sobre esto. Para conocer más tendencias, informaciones y muchísimo más, les pedimos que nos acompañen hoy hasta las 11:30 de la mañana. Nos vamos a nuestra primera pausita y ya volvemos.
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0: 10:04 y ya está con nosotros para compartir el compañero Aristides. Buen día, Aristides, feliz jueves.
1: Hola, Sofi, audiencia de la radio, saludos cordiales para todos. Sí, también para vos y para cada uno de los amigos oyentes, a cada uno de los queridos compañeros. Y bueno, y me toca muy de cerca cómo se rista 114 años de sufrimiento y se vestir. Pero en fin, no puedo renegar de mi club, sí, de los integrantes.
0: En las buenas y en las malas, ¿verdad?
1: Totalmente, totalmente. Y mira, estaba mirando, mi querida Sofi, a nivel internacional, sacude este tema de Bolivia, el escándalo posterior a las declaraciones de Sebastián Marcel. Ya le detuvieron al ex fiscal general del estado, al ministro del interior, varios agentes fiscales, varios efectivos policiales en Rica Ayureza.
0: Lo que se sospechaba, ¿verdad? Que
1: sí.
0: Yo creo que inclusive, ¿verdad?, más cosas pueden salir, porque lo que se negocia, calculo yo, ahora no sé porque no estoy ahí, pero a lo mejor con él negocian para ciertas cosas, ¿verdad? Situaciones complicadas, pues también la esposa presa, etcétera, etcétera. Entonces, yo creo que hay una especie de trato, ¿verdad? Vos mira, puedes contar tales informaciones, inclusive pues se puede hablar hasta de reducción de penas. Entonces,
1: no,
0: algo que sí, inesperado, pero que a la vez puede ser una buena estrategia para reducir su pena inclusive, ¿verdad?
1: Sí, la delación premiada sería casi calcado lo que nuestra compatriota, esta diputada, ¿cómo es el nombre? La rubia esta
0: se llamaba el del que tengo, del fiscal general, que era Eduardo del Castillo.
1: Yo te digo nomás que el caso de Marcet, porque esto es repercusión de lo que él señaló allá en Estados Unidos. Posterior a su detención, ese mismo día él fue llevado a Estados Unidos y allá él, así como vos estás señalando, negoció, en el buen sentido de la palabra. Los norteamericanos le llaman delación premiada. Cintia Tarragó, ¿te acordás de
0: su caso? Sí, Cintia Tarragó. Ella, por ejemplo, lo que decíamos, ¿verdad?, la vez pasada, que ella se mantuvo bien perfil bajo después de todo lo ocurrido.
1: No
0: da ningún tipo de declaración, por lo menos públicamente, ¿verdad?
1: Exacto.
0: Se mantuvo ahí así al margen. Y también este otro señor, no me viene otra vez el nombre, este otro que también fue Juan Ángel Naput, ¿puede ser?
1: Sí,
0: él también volvió y así nomás también, nada.
1: Sí, así mismo. Y mira, el otro aspecto, el narcotraficante declaró e inmediatamente se llevó a la práctica este operativo escandaloso, ¿verdad?, que no tiene precedentes en Bolivia. Ahora, la gran pregunta, ¿y si de repente Sebastián Marcel también le salpica a las autoridades paraguayas, se montaría de la misma manera un operativo y se le detendría a quienes mencione? Ojalá que así sea, porque así como dijiste en un momento, secreto a voces, también nosotros tenemos aquí a gente que tuvo mucho que ver con él cuando estuvo por Paraguay, ¿verdad?
0: Y imagínate, ¿verdad? a lo mejor después de ver este operativo, ¿cuántos a lo mejor ya no pudieron ni dormir,
1: Sí,
0: yo, sí, por realmente. Eso digo, la conciencia tranquila, que es la almohada más cómoda. Imagínate esta información, ¿verdad? Que está así, segundo a segundo se está actualizando. ¿Cuántos hoy en este jueves 1 de octubre ya están así? Empiezan con la incertidumbre. Sí. ¿Qué va a decir? ¿Qué está diciendo? ¿Verdad? Sí. ¿Qué es lo que puede compartir más?
1: Exacto.
0: Pero acá tenemos que pensar nomás estratégicamente en que él va a hacer todo lo que ellos le pidan con tal de quedarse menos tiempo. Entonces, si va, tiene que salpicar a más autoridades bolivianas, lo va a hacer. Y más aún, de Paraguay, dudo mucho que se olvide, porque acá en Paraguay está presa su señora, acá en Paraguay están los niños.
1: Claro.
0: Entonces, si puede también salpicarle a gente de Paraguay, esa oportunidad no va a desaprovechar. Así que imagínate, desde este operativo, cuántos ya habrán quedado allí preocupados, en su lugar, sentaditos nomás, el que en cualquier momento puede explotar la bomba, pues.
1: Sí, tal cual. En fin, a ver, y vayamos con lo nuestro. El informe de la primera, Barrio San Agustín, la jurisdiccional, reportó un supuesto hecho punible de robo agravado, tentativa de homicidio doloso, disparo de arma de fuego, incautación de arma de fuego, vainilla servida, balas vivas, motocicleta, aprehensión de uno de los supuestos autores por poseer órdenes de captura, dice la información. Interior de la florería denominada Gabriela. Eran las 15 y 10 minutos de la tarde. Esta florería está ubicada sobre la avenida Eusebio Ayala, barrio Juan Eoleari. Se trata de Wilson Ramón Cáceres, tiene 32 años, es vecino del barrio San Rafael y registra órdenes de captura, oficio 1290, del 4 de septiembre 2026. Causa 2560/2026 sobre robo agravado, firmado electrónicamente por Carmen del Pilar Figueredo. Según oficio número 396 de fecha 6 de abril 2025, investigación fiscal sobre asociación criminal y otros, unidad penal número 4, con la firma del agente fiscal Luis Trinidad Colmán, y según oficio 47 del 12 de febrero 2026, investigación fiscal sobre supuesto hecho punible de robo, unidad fiscal número 9, con la firma del agente fiscal Alcides Jiménez, o sea, Yacaré Pechitecoa. De su poder se incautó un arma de fuego tipo pistola marca Taurus modelo PT-2417, calibre 9 milímetros, y la incautación de la motocicleta marca Gento 250 cilindradas de color negro. Las víctimas: Junior Manuel Ramírez Ortiz, de 28, es vecino del barrio San Rafael, pero de Presidente Franco. Fidelina Mato López, 53, recibió un refilón de proyectil de arma de fuego en la pierna lado izquierdo. Y Jenny Stephanie Ibarra Mato, 29, vecina de Presidente Franco, recibió una herida de proyectil de arma de fuego a la altura del tórax. Ella fue auxiliada hasta la Fundación Pestain. Continúa diciendo el informe que la policía, al tener conocimiento, llegó hasta la florería. Conversaron con Junior Ramírez, funcionario del local. Este manifestó que llegaron dos personas a bordo de una motocicleta de color negro. Desciende el acompañante, ingresa al recinto y, sin mediar palabra, procede a desenfundar el arma de fuego, despojando a la señora Fidelina de una cadena de oro que portaba por el cuello. En un momento dado, se inició un forcejeo entre los presentes, logrando reducir al sujeto, y en el forcejeo ambas mujeres recibieron heridas por disparo de arma de fuego efectuado por el sujeto en mención. Cabe mencionar, dice el informe, que durante la lucha se escucharon varios disparos. Luego, la víctima Jenny Ibarra fue llevada hasta la Fundación Petline para su atención médica. Acto seguido, los presentes hicieron la entrega del aprehendido a la policía, mientras que el conductor dejó abandonado el biciclo frente al local comercial y se dio a la fuga a pie. Vestía una campera de color azul, constitución física delgada. Otro dato no se tiene, dice. Se hizo entrega del arma de fuego con un cargador con 12 cartuchos vivos, una vaina percutida, dos restos metálicos en núcleo de plomo y otro encamisado. Seguidamente se procedió a ingresar la matrícula al sistema pertinente, constatándose que corresponde a la motocicleta marca Kento, modelo 110, color negro, año 2023. Ay, voy ni la chapa a vehicoa, a nombre de Jerónimo Benítez Chávez, mientras que el número de chasis se encuentra escrita con la chapa diferente, a nombre de Sergio Daniel Bernal Olmedo. Dios mío. Órdenes de captura y varios antecedentes penales. Fue llevado hasta la sede policial para los fines legales, previo cumplimiento de sus derechos constitucionales, se dice la información, quedando a cargo de Julia González, la agente fiscal de turno. Ella dispuso que el aprehendido y las evidencias sean puestas a disposición de su unidad fiscal. Coraje, bien por los estos propietarios, funcionarios de la florería, quienes reaccionaron de esta manera y gracias a Dios le pudieron reducir, pero es muy riesgoso ya con el arma desde por medio, ¿verdad? Pero salió bien.
0: Algo que se vio en el video, que una tremenda locura, porque en el circuito cerrado que se compartió, cuando vinieron, estaban unos hombres ahí y estaban unas chicas y había una nenita. Una nenita tenía un uniforme escolar y la nenita agarró y le tiró vino. Ella estaba así en otro lugar y habrá escuchado todo el tumulto ahí, ¿verdad? Y vino y le tiró algo otra vez al muchacho y se fue. Su aporte. Y se, sí, vos sabés, sí, que se quedaron ahí las personas. Ya otra persona ya se fue a llamar, fue todo un trabajo en conjunto. Tremenda bienvenida. Y este muchachito, encima, lastimosamente no es su primer antecedente de este. Ya le tenían por lo menos fichado, así que sí. Ojalá que no le liberen nomás tan pronto.
1: Amén. Ojalá.
0: Justo había sido, sí, que él quería nomás la flor amarilla y se malentendió.
1: Para cerrar septiembre con una flor amarilla.
0: Claro, para regalar a una amiga.
1: Sí, claro. Y otra vez, la comisaría primera, eran las 19:30 cuando ocurrió ese hecho vía pública. Le aprehendieron a Ezequiel Arthur da Silveira. Él tiene 21 años. Dice que vive en el Hotel Luna, barrio San Agustín. Robó 3.000 reales. La víctima, Milciades Sanabria Ortega, es vecino del kilómetro 14 acá en Ingahuazú, de profesión campista. Ahora, las circunstancias nos relata el informe. ¿Cómo es posible? ¿O le cogió o le dio? No entra en detalle, pero a un trabajador campista que le saque 3.000 reales es medio llamativo. lo claro y lo concreto que también el caso está con Julia González, agente fiscal de turno, y la aprehensión se produjo 19:30 en la calle, es lo que señala este informe. En tanto que investigaciones contra hechos punibles señala que eran las 17:15 cuando también le aprehendieron a un colombiano de 43 años. El colombiano se llama Jorge Andrés Ruano Cajas. De su poder se pudo incautar 51,9 gramos de crack tipo cocaína, pastillas varias de diferentes colores, un aparato celular bloqueado. Dice que el personal de este departamento estaba realizando patrulla aleatoria. Procedió a la verificación de esta persona. Estaba circulando a pie y tras consultar en el sistema informático el registro de antecedentes de transgresión a la ley 1340, por lo que fue llevado hasta la sede de este departamento para mejor verificación. Y ahí ya en el departamento de investigaciones saca de entre su cintura un objeto envuelto en papel, presumiblemente sustancia estupefaciente. Se convocó a personal del departamento antinarcótico para la prueba de narcotés. Resultado positivo. Y se comunicó vía telefónica a Luis Fernando Escobar, quien dispuso la detención del ciudadano Jorge Andrés Ruano, colombiano. Está ahí, en el departamento de investigaciones de la Policía Nacional. Eran las 16:15 de la tarde. Visitaron, entre comillas, un local de venta de ropas denominado Romance, jurisdicción de la Segunda, barrio Ciudad Nueva. Llevaron 10 millones de guaraníes. Y en su huida, dice, sustrajeron un aparato de BR. La víctima en este caso es Elda Carolina Cabrera Fráguela. Ella tiene 37 años y es vecina del kilómetro 8 Mundial. Los supuestos autores eran dos personas desconocidas armadas con arma de fuego y estaban a bordo de una motocicleta. Otros datos no se tienen. Cuando la policía tuvo conocimiento, llegaron hasta el lugar conversando con la víctima. Ella manifestó que dos personas de sexo masculino ingresaron hasta el local ya con arma de fuego. Procedieron a despojarle de esa cantidad de dinero y posteriormente, así como ingresaron, salieron del local. También el caso está con Julia González, agente fiscal de Turco. Y por ahí nos quedamos, al menos de momento. Como se podrá apreciar, mi querida Sofi, Nico, jueves, el primer día del décimo mes del año, no afloja para nada el capítulo policial.
0: Al contrario, creo que cada día se va intensificando más.
1: Sí, realmente. Qué notable, ¿verdad?
0: Por lo menos vamos a respirar un ratito, ahí tomar un poco de agua y esperar a que por lo menos no hayan más novedades negativas, por lo menos alguna que otra noticia positiva para compartir, ¿verdad?
1: Realmente, sí, eso esperamos. Y estamos atentos. Así que vendemos y así como está señalando, vamos a tomar aire y volver.
0: Así es, entonces, hasta ese momento, compañero.
1: Hasta ese momento.
0: Muchísimas gracias. 10:24. Informes policiales, miren que no aflojan, gente, los informes. Está ahí con todo fuerte, así que vamos, así como decimos con el compañero, vamos a respirar un ratito. Le damos una pausita, una buena música y volvemos para seguir informándonos.
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0: Volvimos 10 con 42 para compartir con ustedes justamente otro de los casos y otra de las tendencias que tenemos en estos días, que en este caso hablan de una entidad bancaria muy presente, ¿verdad? El Banco Central del Paraguay, que se encuentra justamente en este momento como en un círculo de cuestionamientos de lo que es la regulación, de lo que podrían ser la custodia de los fondos públicos, un cuestionamiento un poco más serio a lo que se refiere de supervisión bancaria, entre otras cosas. ¿Qué es lo que pasa y cómo podemos entender justamente esta información? Sí, en un periodo muy muy corto de tiempo, justamente Bueno Bank, que es el banco que está precisamente en este, como que siendo una tendencia, recibió, o sea, esta entidad bancaria recibe un monto enorme de dinero del Estado paraguayo. Y entre la, no solamente del Estado paraguayo, sino también un dinero que correspondería al Instituto de Previsión Social. ¿Cuál es el problema dentro de esto, verdad? Que tanto la ley como el Banco Central del Paraguay ponen límites, un límite de monto a cuánto dinero del Estado puede tener un solo banco para evitar justamente riesgos. Los gremios de los bancos y también la Contraloría señalaron que esos límites que se colocaron se habrían sobrepasado, ya que los números, ¿verdad?, no coincidían del todo entre lo que se registraba dentro del Tesoro y lo que figuraba finalmente en el banco, ¿verdad? Entonces, ¿qué fue lo que pasó? Se comenzó a investigar, entonces, y ahí se ve, ¿verdad?, y se arma una hipótesis de que se pudo haber prestado una cantidad bastante considerable de dinero a empresas que a lo mejor pertenecerían al mismo grupo empresarial o a personas cercanas, ¿verdad? Y el problema se da justamente cuando, porque bueno, prestarle dinero a tus propias empresas o allegados es muy riesgoso realmente para un banco, ¿verdad? Justamente se sospecha, y esto abre como un precedente, ¿verdad?, de una sospecha de que se realizaron algunas maniobras contables para mover algunas deudas y hacer de un lado a otro, ¿verdad?, y para hacerla parecer un poco más segura de lo que realmente es. ¿Qué es lo que se puede reclamar en este caso, verdad? El Banco Central del Paraguay, para darles un ejemplo así sumamente sencillo, es como un árbitro, pero no de una cancha ni de un partido, sino que del sistema financiero. Entonces se encarga justamente de ir dirigiendo todo, establecer las reglas, las pautas, todo lo que tiene que saber, ¿verdad? Lo que se tiene que hacer, etcétera, etcétera. Entonces se reclama justamente que se pueda rendir esas cuentas del por qué no se actuó antes, sino que porque ahora que de repente explotó esto, recién es el que se está tomando esta rienda suelta. Entonces allí hay un debate, porque de un lado, ¿verdad?, se quieren ver los papeles de por qué hay mucho dinero público en un solo lugar y del por qué, ¿verdad?, se están tomando estos riesgos no permitidos. Y por otro lado, también teniendo en cuenta, o sea, que la respuesta es de que no, ¿verdad?, que se cumple con todas las reglas, que tiene una buena calificación y que la plata está de cierta forma 100% seguro. Aquí entra justamente ya estábamos entre dos y entra un tercer integrante que corresponde a una empresa tecnológica, que corresponde a un mismo grupo económico del banco, ¿verdad? Esta empresa se encarga de desarrollar lo que es el software, o sea, todo lo que es la parte de la banca web, de los sistemas de los cajeros, infraestructura, pero una infraestructura digital de un banco. Porque así como nosotros tenemos nuestro banco, nuestra cooperativa, ¿verdad? Si vos tenés una banca web, hay también toda una infraestructura que trabaja precisamente detrás de eso para que vos puedas hacer tus préstamos, en el caso de, ¿verdad? Que se puedan hacer las transacciones, etcétera, etcétera. Entonces, ¿por qué hay dos protagonistas le suman a un tercero, ¿verdad? Porque se comenta, o sea, que se solicita un informe porque existe una sospecha de que este banco le entregó dinero a esta empresa mediante una figura de anticipos por compra de bienes y servicios. O sea, el pago adelantado por el desarrollo de diferente tipo de software, de tecnología, en la parte de tecnología. ¿Y por qué esto representaría un problema, verdad? Porque la ley prohíbe que el banco le preste dinero de forma directa o indirecta a las empresas del mismo grupo, por una cuestión de seguridad, ¿verdad? Entonces, se adelantaron varias cifras millonarias bajo el formato de justamente compra, actualización y seguridad del software, que es y que se podría considerar inclusive una forma muy disimulada de prestar dinero a la empresa hermana para financiarla esquivando los controles del préstamo. Entonces, justamente, además de todo este vínculo que tiene el propio BCP con esta entidad bancaria, con esta empresa que es una de las mayores proveedoras del Estado, ¿verdad? También ha ganado varias adjudicaciones de licitaciones públicas, inclusive contratado por el propio BCP, ¿verdad? Generó también reclamos en la transparencia por la cercanía entre el regulador y las empresas investigadas. Entonces, las sospechas apuntan a que esta entidad bancaria utilizó contratos y pagos adelantados de tecnología con esta empresa de tecnología para mover dinero entre empresas del mismo dueño de una forma no permitida por las leyes bancarias. Información que vamos a ir también contando poco más adelante. Vamos a hablar también un poquito de esta nueva también innovación que aparece, ¿verdad? Yo me puse un objetivo. Quiero que sepan que igual medio rompí esta ahora hace un ratito, pero que me estoy ¿cómo se dice? Me estoy tipo desintoxicando de Facebook, gente, porque no me gusta leer la pelea de la gente. Para que le iba a decir otra cosa. Y entonces me estoy desintoxicando de las redes, por lo menos hasta el lunes, martes, por ahí. Hay una nueva, y esto es muy importante de hablar, ¿verdad? Porque existe ahora mismo en las redes, ¿verdad? Una movilización justamente de varios, o sea que de personas que están trabajando justamente dentro de una red, de una gran red de pautas publicitarias que te aparecen a vos justamente en tus redes, etcétera, etcétera. ¿Y por qué es un problema esto, la publicidad, ¿verdad? Porque justamente esta publicidad se estuvo utilizando y estuvo utilizando parte de lo que es herramientas de la inteligencia artificial. La inteligencia artificial tiene un defecto actualmente, es que le cuesta bastante imitar el guaraní. O sea, con el español todo bien, pero si yo quiero ponerle el audio, o sea, que la voz a una persona, colocarle, modificar, y esta persona, lo que yo le quiero poner quiero ponerle en guaraní, ¿verdad? La inteligencia artificial no me puede hacer ese trabajo. Porque la inteligencia artificial sí puede hacer ese trabajo con el audio que, por ejemplo, alguien me manda. Yo le puedo poner un texto y puedo hacer de que diga exactamente lo que está redactado allí. Entonces, a través de unas páginas que se estuvieron creando, ¿sí? Durante todo este tiempo de las elecciones se estuvieron realizando publicaciones justamente que en este caso afectan de cierta forma, ¿verdad? Lo que es la figura de varias figuras que son críticas dentro de lo que es dentro de lo que son estas elecciones en particular, ¿verdad? Justamente de esta red se denominó Red Desinformante. Es una red que tiene muchas herramientas, anuncios básicamente, en donde justamente las víctimas son precisamente personas que están ya sea iniciando su camino en la política o ya están hace un tiempo en la política, pero estuvieron durante todo este tiempo, este lapso de tiempo, estuvieron también trabajando, visitando, etcétera, etcétera. Esto funciona justamente por medio de las pautas que se hace. La pauta es básicamente un pago que se hace para que a vos te aparezcan este tipo de publicaciones porque estamos en Paraguay, ¿verdad? O por la zona en Paraguay en la que vivís. Entonces vos pautás y en cada cierto horario, en cada cierto momento a la gente en la red social, ya sea, llámese Facebook, Instagram, etcétera, TikTok, inclusive ahora hay también WhatsApp, puede aparecer también publicidades en WhatsApp. Entonces la gente puede entrar a leer esta red, ¿verdad? Estas publicaciones que durante mucho tiempo se encargaron justamente de, por así decirlo, tratar de ensuciar mucho más lo que fue el proceso de la campaña de cada uno. Y si bien cada persona tiene otra vez su preferencia de candidatos, sí es importante que entender de que todo hoy se mueve por medio de una plataforma digital. No hay puede que hayan otras herramientas también que se hayan usado antes y funcionen genial, pero todo, si yo veo un candidato que me llama la atención, lo primero que uno hace sí o sí es buscar o el Instagram o el Facebook, ya sea de un candidato o de un local o de lo que sea. Todo lo que está pasando se opera ya dentro de plataformas digitales, ya no tanto con otros métodos. Y esto es bueno, pero también es muy grave porque abre justamente esta posibilidad de sufrir estos ataques. La red desinformante es una red que se está investigando actualmente por justamente eso, ¿verdad? En recoger archivos, audios modificados de candidatos para poder utilizarlos en su contra durante esta época de campaña. Se está investigando porque son varios administradores de varias páginas web que se dedicaron justamente a tirar estas informaciones durante todo este tiempo electoral. Es una noticia también en desarrollo que vamos a ir compartiendo y también profundizando muchísimo más. Por el momento lo que se sabe es que hay cuatro páginas contabilizadas que son las que pautaban los anuncios para redes sociales, pero detrás de estas páginas pautadas hay personas que justamente estuvieron trabajando en archivos, en buscando documentos, buscando audios, publicaciones, etcétera, y bueno, armando el rompecabezas perfecto para poder de cierta forma desprestigiar el trabajo de los diferentes candidatos. Y hay varias personas que están justamente en la mira de esta red. Antes de ir a nuestra pausa, recordar de que hoy también que arrancamos el mes de octubre, el décimo mes, también se recuerda que el octubre es rosa, y vamos a empezar con nuestro bombardeo, como yo siempre digo, ¿verdad? De tomar conciencia, de hacernos nuestros controles, ¿verdad? También no olvidar a las mujeres que están actualmente también con algún tipo de diagnóstico que puedan también recuperarse. Y sepan que todos nuestros aportes son valiosos para cada una de ellas. Voy a estar compartiendo las iniciativas que vienen de la mano de la tía Eva, guapísima por cierto, de la organización Manos Solidarias también, de todas las novedades que vienen en este octubre rosa para compartir aquí entre mujeres, para incentivarnos a cuidarnos, a protegernos y a apoyarnos más que nunca en esta y en todas nuestras batallas diarias. Nos vamos a una pausa y volvemos.
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11:16, ¿sí? Y ya arrancando, como les dije, hoy tenemos que recordar también al Caray Octubre, básicamente, ¿verdad? En las generaciones, las futuras generaciones sería lo correcto. También tienen que conocer un poquito de la historia, que les voy a hacer un mini destapando dudas de esta tradición, una de las tradiciones más conocidas también. Justamente cada 1 de octubre la mitología sostiene que el Caraí, que es un anciano, ¿verdad?, con un sombrero de paja, recorre las casas para vigilar la abundancia y la previsión de las familias. Según la creencia, el Caraí Octubre inspecciona principalmente la cocina y la mesa. Si encuentra escasez o falta de previsión, castiga a la familia con un mes de miseria, hambre y sequía. Para ahuyentar esa mala racha, la costumbre exige preparar justamente un almuerzo abundante y compartirlo con la familia, con los vecinos, con las personas necesitadas. El plato emblemático justamente es el yopará. Es una mezcla, es un guiso tradicional que simboliza la abundancia. Y un dato muy interesante sobre el yopará es que el yopará nació de una mezcla de las reservas que quedaron antes de volver a cosechar. O sea que ellos tenían un poquito de cada ingrediente, se mezcló todo para que no quede nada y la nueva cosecha venga, ¿verdad? Los ingredientes eran y son, ¿verdad?, el poroto, el locro, también las verduras, hortalizas, carne, queso paraguay. Se puede inclusive, hay gente que le pone los zapallos, los maíces, etcétera, etcétera. Y la costumbre principal es que se sirve en abundancia. Ahora se presentan digo, en platos colmados en la mesa familiar durante el almuerzo. En algunas zonas, ¿verdad?, inclusive se azotan las esquinas del patio con un látigo para ahuyentar la miseria. Y bueno, también es muy tradicional en algunas zonas que se hagan ollas populares para compartir con los vecinos, ¿verdad?, conocidos. También de esa forma aseguramos justamente aseguramos también la prosperidad colectiva. Entonces, para arrancar con buena energía también este maravilloso mes, el 10º mes de este año. Caso Sebastián Marcet, justamente a raíz de las declaraciones que él dio, se desmanteló, esa es la palabra, ¿verdad? Se desmanteló una red de encubrimiento e investiga ahí, por contraparte lo que decíamos con el compañero, ¿verdad?, rutas en el Chaco paraguayo. De alguna forma, pues nosotros vamos a estar nomás luego salpicados en algún que otro caso. Justamente se realizó un operativo donde se confirmó que 14 personas fueron detenidas. Esto es justamente valga la redundancia, mega operativo contra la organización liderada por Sebastián Marcet. Y además se comentó, ¿verdad?, justamente que la estructura criminal mantiene operaciones vigentes en la región utilizando el Chaco paraguayo como punto estratégico. Este mega operativo no solamente detuvo a personas civiles, sino que incluye altos mandos policiales, jueces y fiscales en el marco de una investigación contra la organización criminal liderada por Sebastián Marcet. Justamente el secretario departamental de Seguridad Ciudadana de Santa Cruz, Jorge Santisteban, confirmó justamente que la operación se ejecutó de manera unilateral. El objetivo fue evitar la filtración de información
que históricamente dice que frustraba las capturas. Este operativo justamente buscaba estos policías, ex autoridades involucradas principalmente con esta organización. Esto dice que marca un precedente tras décadas de gobiernos señalados también por corrupción. Entre los aprehendidos, como ya estuvimos hablando, hay, aparte de oficiales de alto rango, un fiscal departamental y también un fiscal de paz. También les cuento que durante esta vigilia se interceptó una ambulancia que llevaba grandes sumas de dinero, muchos pesos bolivianos, o sea que varios millones y millones de fajos en corte de 100 bolivianos, es lo que explicaron también. El secretario departamental subrayó que la estructura mantiene operaciones vigentes en la región utilizando el Chaco paraguayo como punto estratégico. Las aeronaves vinculadas cruzan la frontera y llegan a territorio paraguayo en 20 minutos. Hay conexiones porque están vigentes. Ellos trafican a través de tres estados. En primer orden con Brasil, en segundo orden con Paraguay, a través del Chaco paraguayo. Aunque no es algo sólido, y cuando les hablo de algo sólido es que aún no se ha compartido esto con las autoridades paraguayas debido a la reserva del operativo, sí se apoya en un material incautado, que son 15 teléfonos celulares y declaraciones del propio Sebastián Marcé. Hay una cooperación internacional justamente que es con la DEA de Estados Unidos, en donde justamente menciona él que estas personas que de por sí, ¿verdad?, ya han sido, o sea, que se les ha sido revocada la visa, son igualmente potencialmente extraditables. Y bueno, en las próximas 72 horas se sabrá el destino de estas 14 personas detenidas. El propósito de estos operativos es detener a los líderes de las organizaciones criminales transnacionales como el PCC, el Comando Vermelho, que también mantienen influencia en Bolivia y países vecinos. Con esto, gente, cerramos nuestra programación, así que disfruten, que pasen un hermoso día de mucha abundancia y bueno, y que sea luego un mes con mucha abundancia, con mucho trabajo para cada uno de nosotros. Que tengan una excelente jornada y nos encontramos mañana para cerrar esta maravillosa semana tan linda que nos regaló la posibilidad de compartir. Así que nos encontramos mañana. Chau, chau.

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0: amigos, ¿qué tal amigos? ¿Cómo están todos? Muy buenas tardes. Penúltimo capítulo de la semana de tiempo adicional, ya en una jornada donde se siente la gran expectativa por sobre todas las cosas. La gente pregunta en la calle, pregunta en el supermercado, pregunta donde sea, en Michael Abanata, ¿quién va a ganar? Bueno, esa respuesta nos va a dar las urnas del domingo 4 de octubre. Y les recuerdo que hay una multa interesante para quienes no van a votar. Ahora, ¿con qué mecanismo se hace el control si Víctor Rojas se fue o no a votar? ¿Y dónde es que tienen que cobrarle la multa correspondiente? Esa parte es lo que no se tiene. Bueno, en Paraguay siempre es así. Esto surge y hay muchas, se habla de muchas sanciones, pero sanciones que también tampoco se cumplen. Estamos hablando de sanciones electorales, ¿verdad? Bueno, esperemos que este domingo realmente sea una fiesta cívica, una gran fiesta cívica, un gran encuentro de la vecindad de cada distrito, tanto de Ciudad del Este como de los distintos distritos del Alto Paraná y de todo el país. Anila ñañe fanatizala ñandera pisa pecadores, anil pecha. Bueno, Víctor Rojas, ¿te copio?
1: Bien, buenas tardes, saludo cordial para la audiencia. Acupo, ¿no?
0: Acupo.
1: Ay, pero, ocubeta y la ñan de tiempo.
0: Ay, pues.
1: Entre mañana, viernes, sábado y domingo, ahí pero ya es sábado.
0: Y Catu cuando fui, especialmente capaz de la domingo, más en
1: domingo.
0: Ya la gente pone moviliza.
1: Sí.
0: Porque todos los observadores pero dicen que en esta ocasión la gente se está moviendo.
1: Ya.
0: A Pealandere y a la Yasad. Bueno, ¿quién está desde la capital continental de la energía para la información? Es don Romualdo Villalba. Adelante, señor.
1: Ya está el hombre ahí.
0: Ya está
1: el
2: ¿cómo hombre están? Buenas tardes, Víctor. ¿Y por ahí, cómo está, de verdad?
0: Bien, acá estamos ya expectantes como cualquier ciudadano.
2: Y lo que algunas pueda acontecer. Horas más y ya prácticamente los candidatos nos podrán hablar. Ya comienza la veda.
0: Sí, señor.
1: Hoy, este, y más la veda, doña
0: No, a medianoche. ay, veda electoral con la ñaña Monguetágina.
2: Claro, sí, andas ahí la veda pesquera ya.
1: Veda electoral.
2: Bueno, te cuento que acá a Araipá, a Malicia, Ujina.
0: Ujina,
2: sí. Y vos sabés que hay gente que dice que la lluvia le favorece al Partido Colorado.
0: No me diga.
2: Porque aquí hay mayor cantidad de vehículos alquilados por los Colorados que por la
0: oposición.
2: La gente de Castillo, ¿verdad?
0: Ah, de la gente de Castillo, sí.
2: Sí.
0: Yo quería... Le madrugaron entonces en el tema del alquiler, porque quien pide primero fue alquila, ¿verdad?
2: Y sí, y ya hay precio estipulado, ¿verdad? Si tenés una así tipo un estos transportes alternativos que son para 5 o 6 pasajeros, firman un contrato contigo. Yo he visto el contrato.
0: Sí.
2: Que dice que el día de las elecciones tiene que estar a la orden del día y el costo en un día es de 600.000 guaraníes. Yo he visto el contrato de la gente de Castillo.
0: Ah, 600.000 guaraníes por el día entero,
2: pues. Sí.
0: Sí, pero seguramente que aparte le cargan combustible, ¿verdad?
2: No sé, solamente que yo he visto el contrato que dice 600.000 y que tiene que estar a la orden del día ahí, ese día, ¿verdad?
0: Porque el recorrido, pues, mucho durante todo el día, si va a ser bien el trabajo, están con los cuatreros, ¿verdad?
2: Están, es cierto. Ahora, estas elecciones llega a su final sin discusión, acá en Andares al menos totalmente dormidos y acudidos.
0: Ya pende educado y trima, ¿verdad?
2: Sí, de impori, de oye, es hasta, oye, usted.
0: Ah, llévame.
2: y da gusto por un lado, ¿verdad? Claro. Que no haya esa problemática, ¿verdad? Y demasiado tranquilo, y Medellín que no habla, ¿verdad? Y mucho menos para hablar mal de alguien, ¿verdad? Y Castillo también, que no habla, y también una persona muy educada, que no es de bajar la calle, de hablar mal de otro. Así que ahí están. Ahora ayer, sí, ayer cuando la tormenta tiró abajo varios árboles, Capeto también tenía su gente con, Capeto Cano, digo, con un camión y motosierra y 5 o 6 personas para inmediatamente habilitar lo que es el cierre de calle por árboles caídos, ¿verdad? Aprovechó muy bien en este sentido. Oscar Meli también tenía su grupo de gente que hacía este trabajo. Y muy bien, ¿verdad? Muy bien.
0: Me parece excelente.
2: Sí. Ayer me decía, Víctor está por ahí.
0: Está Víctor, sí.
2: Bueno, ayer vos me preguntaba en cuanto a la seguridad, y que vos me habías asegurado de que vivirían en Antarias por la muralla que decía de seguridad, que equipada con cámara biométrica y reconocimiento facial. Y formales trigo. No, seguridad, el tríptico de Oscar Meli. Implementación de murallas de seguridad equipada con cámara biométrica y reconocimiento facial en los perímetros de Hernandaria para fortalecer la protección y vigilancia ciudadana. Establecimiento de punto de control del área más transitada de la ciudad, con presencia de policía, bomberos, personal de salud y otros servicios de emergencia para mejorar la seguridad y la respuesta rápida ante cualquier incidencia. ¡Ala! No, la promesa está, ¿verdad?
0: Sí.
2: Y por eso lo que yo te decía, si Londres tiene 200.000 cámaras, que ponga 100 nomás acá, ¿verdad? Con 100 cámaras ya cubrí todo allá. Y Hernandarias. Y cada 100 metros ya vas a cubrir ahí con una cámara, ¿verdad? Porque hablas ahí. Con cámara biométrica y reconocimiento facial.
1: Ojalá. Pero la cámara de esas pendejas allá o captamos el landero bande.
2: De pa' bandido de Banahani.
1: Acá está tu cara y ya está ahí.
0: Ya está
1: en
0: la foto.
2: Queda reciclado, ¿verdad?
1: Pero, oh, man, eran de vieja
0: ya
1: listo, man.
0: Ya está. ¿Sí? Sí. La área macaneada ya por la ya por
1: ahora la policía de investigación. Coja no. La bandido y dónde.
2: No, y sobre todo cuando la niña de Valle de yo cuando da y para ir para ya para ver biométrica o mo por a mí es para ya te lo va a bamba
0: y a la Tony Garay,
2: y por eso lo que yo te decía, si Londres tiene 200.000 cámaras, que ponga 100 nomás acá, ¿verdad? Con 100 cámaras ya cubrí todo allá. Y Hernandarias. Y cada 100 metros ya vas a cubrir ahí con una cámara, ¿verdad? Porque hablas ahí con...

0: cámara biométrica y reconocimiento facial.
1: Ojalá. Apenas la cámara de esa pendeja allá o captamos el andero bande.
0: De bandido de Balajani.
1: Ay, acá está tu cara y ya está ahí sí, en la foto.
0: Queda replicado, ¿verdad? Queda
1: joma, eran de vida
2: ya
1: listo, man.
2: Ya está, sí. La arema caneano ya por la ya por
1: naranja. Por acá la policía y investigación. Coja no. La bandido y dónde.
0: No, y sobre todo cuando la niña de Bayete de yo cuando da y para ir para allá biométrica como por a mí, para allá de los bate a bamba.
2: Y a la Tony Garay Chinado. Con animador, fueran y la siempre iban a la saludo a toda la gente linda. Jala iba y mía pico como ya putaje y la tenía merecida y la saludo.
0: Siempre se utiliza, es un término muy radial de la gente linda, ¿verdad?
1: La gente va ahí en
0: pero las mujeres en ese sentido tiene esa ventaja, se arregla poco el cabello, ajá, se maquilla y cambia, ¿verdad? Ajá. Pero la arriero iba a ir ya más de puja venga, pues no, no podés pues ir a aunque hoy día también los hombres se maquillan, pero sí, no como las mujeres,
2: claro,
0: ¿verdad?
2: Que no, claro que no. Sí.
0: Un poco de sombra quizás, poquito, o tu cabello bien cortado,
2: sí,
0: y por ahí
2: la
0: nomás.
2: Ceja muy despoblada, pues te pueden simular más cejas,
0: me acuerdas ya. Así mismo es. Y bueno, decías recién cuando empezaba la programación de que la multa es de 117,000 guaraníes, 117,077 centavos, ¿verdad?
1: Sí.
0: Es la multa. Pero aquí en Paraguay, no, por ejemplo en la Argentina, si vos no votaste, el día que vos te vayas a hacer un certificado antecedente o algún trámite administrativo, ahí salta de que vos no votaste y ahí te cobran la multa. ¿Entendés? Acá no pasa nada.
2: Acá no pasa
1: acá no
2: nada.
1: Se pone en la práctica, así que no va a correr ese tema de multa.
0: No, no.
2: No va a correr porque no te dicen pues dónde te van a cobrar no, y dónde se tiene que exigir el certificado.
0: Claro,
2: de dónde
0: se tiene que pagar allá.
1: No, no va a funcionar eso.
0: No.
1: Hay una ley que dice, pero
2: decime una
1: no
2: cosa,
1: se puede aplicar esa ley.
2: Seguro, no, no tiene aplicación todavía porque no hay el mecanismo adecuado.
1: No, diga tú.
2: Supongo que son las instituciones públicas las que están obligadas a controlar, ¿verdad? Si votaste o no votaste. Supongo que en los datos estadísticos debe figurar, ¿verdad? Si Romualdo Villalba votó
0: sí,
2: o no votó.
0: Así es. Ahora, otra cosa, aquellas personas que son sorprendidas pagando por alguna cédula o comprando votos, como se dicen también, en algunos casos fueron denunciados, fueron detenidos, pero también o pareía. Nunca se supo de que aquel que intentó la compra de votos, lo que sea, que haya ido preso, nada por el estilo. No hay tampoco una sanción fuerte al
2: ejemplarizadora,
0: respecto.
2: ¿Verdad?
0: Sí, no hay. Así que, pero por las dudas, como
2: pero,
0: yo le digo.
2: Si hubiera habido, pues, trato a Puano, mal el senador, ¿verdad? Hubiera estado atrás la reja, que él
0: ¿verdad?
2: Confesó públicamente, ¿verdad? Que estuvo comprando.
0: Y por eso él quedó en trato a Puano, ¿verdad?
2: Sí, así mismo.
0: Así es.
2: Le costó bueno, el marcante.
0: Yo le dije a una señora, le hacía una entrevista, le dije, ¿cómo va a venderse la cédula? Todo el mundo, coñero, ¿qué para? Y me dice, no, tengo, jamás, veo dos yuguayes de Wii, le dije, pero tengo unos zapuquetas en el radio, más, a ver, no me dejo ahí de plata, la
2: no sé. No, pero ese modo, intenté allá. Llego a recoche cédula, de soltera, a recoche cédula de casada, a recoche cédula divorciada, a recoche cédula...
0: Vencida.
2: Fenecida, no,
1: vencida.
0: Vencida.
2: Arecolache cédula actual, 5 cédulas, pues
1: ya Arecolache. ¿Tú me tenías vendido?
2: A 300 vaya a vender un día, amigos, ¿tú sabes más cédulas?
0: Bienvenido, vaya.
1: 300,000
2: cédulas.
0: No, y te imaginas, un voto puede hacer la diferencia.
2: Sí.
0: Ese voto puede ser tan caro como tan barato si es mucha la diferencia.
2: Claro.
0: Pero si el resultado es como un vaso de

0: agua en el desierto que puede salvarte la vida, ¿verdad?
1: Claro.
0: ¿Te imaginaste cuánto gasto, cuánta inversión para una campaña y terminar perdiendo por ciento y pico de votos como en las últimas elecciones internas, ¿verdad?
1: Pero sí, esa experiencia tenemos acá y en Concepción.
0: Sí.
1: Fueron 7 votos de diferencia nomás para el gobierno departamental.
0: Y se vuelve a contar
1: entre Colorado
0: por la Cuba,
1: y liberales, sí, casi enloquecieron. Recontaron, sí. recontaron y 7 era la diferencia.
0: Y sí, te imaginas cómo duele.
1: Ah,
0: eso debe doler mucho más.
1: Eso va a doler más realmente.
0: Sí, realmente.
1: Sí, así es.
0: Bueno, aquí a las 7 de la mañana va a iniciarse los sufragios. Generalmente no se inicia a las 7.
1: No,
0: incluso las mesas no están totalmente armadas. O sea, las mesas están, pero te quiero decir de que los que van a ocupar las mesas, hay veces que no vienen, se demoran de llegar y se demora el inicio del sufragio de la gente. Al menos en el colegio Tacurupucú, donde a mí me tocó estar el año pasado, y hoy también vamos a estar el domingo, así que vamos a ver cómo se comporta todo esos preparativos para el próximo domingo.
1: Sí, vamos a ver cómo se portan las termitas, ¿verdad? Porque te vas al Tacurú.
0: Voy a estar en el Tacurú. Ay, vete a la Tacurú,
1: así mismo. Recuerdo una vez hicimos una documental sobre la historia de Hernandarias, ¿verdad? Y después los compañeros me pidieron que me sentara sobre la cima de un Tacurú más alto para que la filmación dice que sea más. Ay, hijo malo,
0: no, y acá en Andandare una vez a una candidata le hice una entrevista así y le dije, bueno, ¿qué? Yo quiero hacer un Tacurú ahí en la rotonda del área 6 de unos 15 metros de altura. Porque esta pues es Tacurú, es Hernandaria, eso yo voy a hacer si soy electa. Y mira, no fue electa.
1: No, pero se puede copiar, se puede emular.
0: Buena idea, ¿verdad?
1: Claro.
2: Veo muy veces más por Pepe como llamo a Tacurú.
0: Y sí.
2: Rotonda me
0: algo que semáforo. Le identifica y Tacurú, Pucú. Tacurú tiene mucho que ver con Hernandarias,
1: claro,
0: ¿verdad? La antigua.
1: Su nombre original es.
0: Sí. Yo creo que podía pegar eso. Sí. Pero no tampoco 15 metros de altura. Está bien 3 metros, creo yo, ¿verdad?
2: 3 metros.
1: No,
2: 3
1: metros.
2: 15 metros que hay poco te.
1: 5 metros, tal vez, para que sea más visible.
2: Llévate este ida con los 15 metros.
0: La Tacurú allá.
2: 3 metros, vende con la Tacurú.
0: Sí. Mira, bueno. Te cuento que la radio Transcontinental no está saliendo porque se cayó su antena con el viento fuerte.
1: ¡Bárbaro!
0: Sí, tiraron la antena abajo. Yo creo que va a estar para este viernes, más o menos. Reparan y va a estar nuevamente en el aire entre el viernes y sábado. Ya va a estar nuevamente la emisora colega Transcontinental.
1: Nuestra solidaridad entonces con Radio Continental.
0: Sí, así es.
1: Porque es un contratiempo y un gasto de terror. Es una antena.
0: Y sí, porque te imaginas una antena, lo que sale una antena. Lo ideal sería utilizar una antena, esa que no. Que tienen cuatro patas, ¿verdad?
1: Las antenas modernas, las antenas de hoy en día, que ya allá en Norte Comunicaciones tienen
0: autosustentable.
1: No, es la antena que se cae a pedazos. No lloró a Beima. No, es la cuando el viento ya está muy fuerte, va cayendo a pedazos. Desde arriba va cayendo. Pero igualmente, vos sabés que es muy difícil conseguir seguro de antena hoy día.
0: Sí,
1: porque nuestros vientos son muy fuerte y ocasionan mucho perjuicio para el seguro.
0: Sí. Y las autosustentables, lo que pasa es que es carísima una antena.
1: Ah, sí.
0: Una antena es carísima.
2: No.
1: Sí, sí.
2: ¿Y plata en la radio continental? ¿Y plata?
0: Y cató recó, cató, ¿por qué no?
2: Está de plata de caray.
1: Bueno. Este Víctor que sabe la billetera ajena, ¿verdad?
0: De verdad.
2: Ay, ¿cuál es la billetera? Pero hay cuál, ¿lo va a cogerlo todo?
1: A mí. Bueno, y después, ¿qué te iba a decir, Romy? Nosotros desde las 6 de la mañana vamos a estar ya para el saludito.
0: Sí,
1: y después
0: ya
1: vamos a ir tomando de tanto en tanto la señal de las Radio Concierto. 6. Para tener una información más completa, ¿verdad? Con los compañeros de Radio Concierto.
0: Sí.
1: Y la gran audiencia de ambas emisoras estarán muy bien informados a través de los colegas dispersos en los puntos estratégicos.
0: Así es.
1: Sí, señor. Y bueno,
0: nosotros estaremos entonces del Colegio Nacional Tacurucucú con las informaciones y las cosas que van surgiendo, si aparecen, señor, candidatos, hablar con ellos, claro, sin que diga, claro, voten por mí, ¿verdad?
1: Voten tal lista, ¿verdad?
0: No. Así es. Un delito electoral.
1: Ajá, que tampoco se castiga. Que tampoco se castiga.
0: Tampoco se castiga.
1: Así
0: nomás. Yo me recuerdo a un candidato, le dije, no, y yo les digo que vengan y voten por la lista uno, porque le dije, ¿qué me haces? Ese es de abogado, ¿y cuál la ley, Jander y Yapota? Esa es una transgresión. Ah, buscando, pero ya opoímos, pues.
1: Opoímos, claro.
0: Pero tampoco hubo sanción, ¿verdad?
1: Es por eso, no hay sanción, ese es el punto.
0: No, no, así.
2: Sí, no, no, histórico, pero a ver, para ir de los amigos.
0: Sí.
1: Le voy con la Yopará, Romualdo.
0: Un lenteja.
1: A lenteja, sí.
2: ¿Dónde es la Yopará?
0: Porque Cere Saray a última hora más a la Kumandango no me pone a la Ube.
1: Sí, sí, tenés que hidratar. Tenés que hidratar el poroto.
0: Hidratar, y ya no tuve tiempo, ¿verdad?
1: Yo también me había olvidado, pero con tanta suerte que tengo una amiga muy querida, la licenciada Lourdes Godoy y César, su marido, ellos juntos fueron a llevarme esta siesta al Yopará. Ellos
0: qué
1: son los
0: bueno.
1: padres de Sofía Costa, de la compañera
0: sí.
1: Sofía Costa.
0: Saludos para ellos.
1: Es Tereíma, porque ese sí era completo, el Yopará, el locro, el cumandá, la carne y una variedad inmensa de verduras. Ya es Tereíma, es una cosa realmente que sobrepasó mi expectativa.
0: Así es. ¿Sabes quién ayer me llamó? El comisario Isacio Aguilar.
1: Mira,
0: estaba escuchando Radio Parque.
1: Mira,
0: y me llamó para decirme, Romualdo, te estoy escuchando, qué gusto.
1: Adiós,
0: escucharle a Emelda también, me dijo por Radio Parque, un saludo. Así que le envío un saludo al comisario Isacio Aguilar. ¿Te acordás?
1: El
0: jefe
1: yo le envío
0: de policía.
1: Un saludo, sí. Buen amigo, Isacio.
0: Así es.
1: Sí.
0: Bueno, ya son y media y pico, así que vos tenés que irse al corte.
1: Sí.
0: Un gusto.
1: Cierto, señor. Le dejo libertad.
0: Dale, muchas gracias.
1: Bueno, gracias.
0: Hasta luego.
1: Hasta cualquier momento.
0: Hasta
1: cumpliendo
0: luego.
1: Con los patrocinadores.

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0: Volvemos. Creo que ya está el compañero Dinaldo Díaz en línea de comunicación. Dinaldo Díaz, adelante, ¿cómo está?
1: ¿Cómo estamos, Víctor? Para Dani Cabrera, para Esmeralda y a toda la audiencia.
0: Ahí te está escuchando Dani Cabrera. Un saludo te envío.
1: Sí.
0: Por Antonio, ahí va la guapo, mije.
1: Sí, ahí va.
0: Oh, ¿qué tal, Dinaldo? ¿Cómo estamos? ¿Qué dicen los políticos por ahí? ¿Dónde están?
1: Y hoy esta tarde hace su caravana Roya Torre.
0: ¿Roya Torre? ¿A qué hora?
1: Sí, y a la tarde ya.
0: ¿Qué hora va a empezar?
1: Y a partir de las 4 ya.
0: Va a ser su caravana y cierre de campaña, ¿verdad?
1: Esta es más una caravana.
0: Roya Torre, candidato para intendente de Franco por el Partido Liberal.
1: Por la lista 2.
0: Sí, señor.
1: Pregunté por Arnold Ramírez y no tiene previsto hacer tipo una cena de apoderado, de delegado, no tiene nada previsto. Ya me dijo que van a esperar solamente el día domingo. Eso está previsto, al no ser que cambie otra vez entre esta tarde.
0: Arnold Ramírez dijo así.
1: O sea, su jefe de prensa.
0: Su jefe de
1: consulte.
0: Prensa. Consulte. Ah,
1: uno de los jefes.
0: No, ya podemos ir a la cena ni nada.
1: No.
0: Pero Arnold ya tiene todo su. Para su mesero, para su delegado.
1: Ya, eso ya está todo previsto. En la mayoría de los lugares de votación.
0: Sí.
1: Te hablo, por ejemplo, de la seccional 2. Uh-huh. Antes, ayer ya estaban colocando su carpa, donde se van a ir a consultar, donde tiene que votar, qué mesa, dónde le corresponde. Y están cuidando ya esa carpa, los colorados al menos, sí. Te estoy hablando. Uh-huh. Uno de ellos es Arcide Dávalos, el encargado que tiene que controlar, ver, gestionar. Y así están y colocando ya un número, uno que les puede identificar.
0: Ya están colocando los toldos.
1: Sí.
0: Y los partidos, sí. Otros partidos no colocan todavía nada.
1: Y los otros, los liberales también ya están previendo ya esa situación para el día. Cada uno en su lugar de votación, teniendo en cuenta. Por ejemplo, Centro Regional es uno de los lugares más importantes de Ciudad del Este.
0: Sí.
1: Donde van a estar votando y van a estar concentrándose la mayor cantidad de votantes de distintos movimientos.
0: En Ciudad del Este.
1: En Ciudad del Este. Sí. En el Centro Regional.
0: 25.170 personas están invitadas para votar ahí.
1: Y bueno, manejar el dato de dónde va a sufragar, por ejemplo, el candidato de la lista 1.
0: No tengo todavía ese dato, Dinaldo, pero calculo que va a votar en la regional.
1: No sí, uno de los no, él vota en kilómetro 7.
0: ¿Quién?
1: Rigoberto.
0: ¿Y Mujica dónde va a votar? ¿No sabes?
1: Mujica, hay que ver un poco dónde vota.
0: Mujica creo que vota en el primer intendente, si no me equivoco.
1: Ah, ya. Donde es uno de los lugares donde hay mayor caudal electoral también.
0: Sí, señor.
1: Y
0: sí.
1: Estaba mirando también esta mañana camión de gran porte que están trayendo las máquinas en el local de la justicia electoral.
0: Allá está, ya funciona.
1: Sí, uh-huh. impresionante.
0: Y seguro que el sábado ya van a llevar en cada colegio electoral la máquina.
1: Sí.
0: Y ya amanece ahí la máquina, pero con resguardo policial, ¿verdad?
1: Así mismo, el resguardo policial y el resguardo que tienen esa seguridad privada de la justicia electoral, que policía, es pagado también.
0: Policía, tiene que cuidar eso. No,
1: seguridad. Cuide, Policía Nacional.
0: Sí,
1: Policía Nacional.
0: Policía Paitén.
1: Y otra, a modo de información, identificaciones.
0: Sí.
1: Bajo la dirección del comisario Diego Paniagua. Uh-huh. Ya van a estar trabajando sábado, inclusive domingo. Hasta el mediodía para aquella gente que de repente gestionó su cédula y no pudo retirar, ellos van a estar con todos los.
0: Ya van a estar.
1: Van a estar ahí atentos, abiertos, va a estar. Sí. Identificaciones de Ciudad del Este. De Ciudad del Este.
0: Se va a abrir.
1: Aquella gente. Pues se va a abrir, sábado, que es el día de... Y domingo, que es el día de la... También.
0: ¿En serio? ¿Verdad?
2: Siempre sirvieron.
0: Y siempre sirvieron. Creo, ¿cómo va a ser hoy?
2: No, hubo
1: pero... pero uno si es posible tenía que actualizar, ¿verdad, Melda?
2: Sí, hubiera sido
1: porque hoy día manifestó el comisario anteriormente un mes tardaba para llegar la cédula.
2: Ahora no,
1: hoy
2: semana.
1: Día hay tanta facilidad de que al momento uno cuando gestiona al otro día ya puede venir.
2: Sí.
0: Acá en Ciudad del Este se hace.
1: Acá en Ciudad del Este,
2: Yo tuve una emergencia, ¿verdad? Y las 9 de la mañana solicité y para las 2 de la tarde ya estaba mi cédula.
0: No puede pedir más, ¿no?
1: No.
0: ¿Y será que? Así nomás ya.
1: No, ahora compa, por la, material humano y técnico que facilita.
0: Y acá no
1: no así, no así la cuando se gestiona cédula extranjera, tiene su proceso.
0: No, esa parte, eso no se
1: esa parte. Okay. Esa parte.
0: Por escuela y trámite. Ahí por escuela y trámite, ¿verdad? No es como para nosotros. Depende, a ver. Depende,
2: porque para ustedes la corrupción y la extranjero tenemos cédula al toque, pero por unos cuantos dólares.
0: Yo la vi rumillo, ahí fue el problema.
2: Pero para otro tema, para corrupción.
0: Esa corrupción ya.
2: Sí.
0: Otro tema ya.
1: Ayer estuve Esmelda en el cierre de campaña de uno de los candidatos a concejales colorados.
2: ¿Sí? ¿De quién, Vigo?
1: Federico.
2: Ah, Federico. Y escuchaste bien lo que dijo su papá.
1: Está vigente.
2: No, y que él va a dar hotel gratis.
1: Sí,
2: si gana su hijo con la mayor cantidad de votos.
1: Es cierto.
2: Y eso bueno va a ser así.
0: Hotel gratis.
2: Hotel gratis. Yo no sé si es para pasar una noche o unas horas
1: No,
2: de furia.
0: ¿Cómo va a ser?
1: No. ¿Sabe cómo él, a quién se refiere? Por ahí sí, ellos habilitaron una cadena de hotel en San Lorenzo, Asunción.
2: Ah.
1: Y en caso que Federico salga airoso,
2: que gane con nosotros, el mayor puntaje, dijo.
1: Sí, acá, o que ingrese, igual. Ah. Acá yo voy a ofrecer a los que estamos acá adentro, voy a ofrecer una semana estadía gratis, se puede llevar a su familia, se puede tirar en la pileta. Y si es que una semana no están satisfechos de bañarse en la pileta, totalmente gratis, el consumo gratis. Voy a añadir más una semana, o sea, 15 días. Pues, para recrearse, para pasar con la familia, con la novia, con la esposa.
2: La pita. Oye, justifica, caray, Roberto González, Paez.
1: Sí, yo ya estoy viejo, pero mi hijo me dice que papá, vos sos churro, ¿qué yo voy a hacer churro? Ya soy un viejo pasado de moda.
2: ¿No sabes qué es lo que pasó? ¿Su cirugía?
1: Opea la tema.
2: ¿No sabes qué es lo que pasa? Que con algo que está y está en... Pero está disfrutando a full, porque la vida pues eso, son momentos, ¿verdad? Vos no podés proyectar lo que va a pasar de aquí a un mes ni de aquí a un año. Vos tenés que vivir el momento nomás. Bueno, y él está disfrutando su bebé. Y aparte teniendo la posibilidad de dejarle un buen pasar, aunque ya no esté, ¿verdad? Porque heredero, ¿verdad?
0: ¿Y dónde hizo su cierre de campaña el señor Federico?
1: En el complejo deportivo, de la UPE, muy lindo, es primera vez me fui.
0: Ah, en el 7.
1: Está la cervecita, mi hija, fue yo monandino invitado para la actividad. Yo quería bajarle uno o dos, pero para mí se fue vivito.
2: Ah, ni
0: no,
2: para
0: allá,
2: pese.
0: Es
1: seguro
0: la.
1: No, es verdad. O pase de vila combustible.
2: Ah, nínate. Así no.
1: Pero ya recuperaste hoy que éramos San Lorenzo. ¿Ves?
2: Ah.
0: San Lorenzo, ¿ves? Jota y Pona.
1: Ahora ya la mayoría ha buscado lo que va a ser el día B de Esmenda. Ya, ya la mayoría hicieron sus pies de campaña. El que no hizo, ya no hizo.
2: Ya no hizo, no va a hacer más.
0: Ah, mira, y vio ya todo, le
1: no, ojalá, no te más pego, ya votar ese.
0: Mira, y no ya fue, va a ver.
1: No ya fue, no ya fue.
0: Otro curey, Roberto, Venezuela, curera.
1: No, no ya fue. Ya ellos fue. Hoy van a hacer su caravana y con eso ya cierran prácticamente su campaña electoral.
2: ¿Sabes qué es lo que pasa? Tiene un elevado costo eso. Y el día D dice que tiene también un elevado costo.
1: Otro pito puro. Hoy van a hacer bocinazo, mostrar por su cartel, entrega de kepi, remera y...
2: Demostración de fuerza,
1: un ruido entre vehículos particulares. ¿Y
0: cómo ve el tema presentes? Ahí de los meseros, vio, hay que pagar, el candidato tiene que pagarlo para poner un mesero, vio.
1: Es lo mismo que acá.
2: El movimiento.
0: Se ya, paga.
2: Se paga.
0: Los meseros.
2: Siempre se paga.
1: Sí.
2: Ya en épocas bien atrás se pagaba 300 mil.
0: El candidato 300. De cada partido.
2: No, y el movimiento que tiene su fondo.
0: El movimiento.
2: Porque la Junta de Gobierno pues, tiene que darle un rubro a cada movimiento.
0: A cada candidato.
2: A cada candidato colorado, ¿verdad?
0: Colorado.
2: Estamos hablando de los colorados. Entonces,
0: sí.
2: 300 mil ya se pagaba, porque imagínate, es larga la jornada.
0: Ah, tendré que estar de la celda, mañana hasta la celda.
2: Claro, tarde. Claro. Pues está llegando con la contemporánea.
0: El presidente me salvó y su 20 euros.
2: Y sí, así mismo es. Así. Pero si es suerte, una vez ayer contratar a justo para este año vendo no paga en México y la.
0: No paga.
2: Así. Yo sí que no tenía quien me lleve el almuerzo de casa, ¿verdad? No tenía cómo levantarme y dejar la mesa, imposible. Y vos sabés que un integrante de mesa del Partido Liberal me dijo, yo señora, tengo quien me traiga de casa el almuerzo, ni mi señora a traerme, así que yo le voy a ceder el muslo de pollo que le trajeron a él de su movimiento. A mí se la muslo de pollo entre la gaseosa, eso me cedió todito. Mírate, sí. Solo me morí de hambre.
1: Esmelda, Deico, es probaste ya la chopará porque sí. Mabel Otazú, la señora Mabel, candidata a intendente por el momento, yo creo, lista 123, hoy en el mercado municipal acaparó toda la atención, se fue a bajarle en chopará.
2: Ah, nínate, qué rico. No, yo conmigo, a saber como los dioses, porque la mamá de Sofía Costa, que es experta en cocina, ella es psicóloga y licenciada en acción social, no sé cuántos masterados más, ¿verdad? Pero la cocina me vale. La hace, mi hora es hacer la yopara. Era el poroto, era el locro, era la carne y la cantidad de verduras. Yopara, era el yoparaite.
0: Era el aguaré, yopara.
2: Ese. Al antiguaite. Fajesa, qué vara,
1: entonces, de que ponate a la dos viernes el 1 de octubre.
2: Sí, sí, sí, no, yo con todo.
0: Con un pejillo.
2: Ese es un pejillo, esa de Imarete.
1: De tanto que ya alimenta.
2: Ya alimenta de Imara. Sí. Así.
1: Así ya están las cosas.
2: Y bueno, te dejamos libertad porque tenemos que cumplir pues, con los patrocinadores.
1: Ok,
2: dale, señor, hasta cualquier momento. Cumplimos con los patrocinadores.
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2: Bueno, seguimos nosotros acá en tiempo adicional y ahí está el buscado, ¿verdad? Gracias a la colaboración de la Policía Nacional, ya le tenemos en línea al señor Neri Jara. ¿Qué tal, Neri? ¿Cómo estás?
3: Bastante bien, bastante bien. Un gusto de saludarle a ustedes, a mí toda. La señora Esmerla, como siempre, muy activa, y a la audiencia, gracias a Dios, de aquí para allá, acostumbrado también para este escenario. Por cierto, gracias por la experiencia que uno tiene de los momentos vividos también en estos acontecimientos políticos. Sí. Y gracias a Dios, todo bien, muy optimista, confiado para el domingo.
2: ¡Qué maravilla! ¿Y qué toca a partir de ahora hasta el día de Neri?
3: Bueno, en estos momentos, desde luego, ya prácticamente nulo la visita puntual, ya es una etapa superada.
2: Sí.
3: Hoy confirmar esas personas, esos amigos, esos dirigentes que nos dieron su palabra, nos dieron o se identificaron con nuestro trabajo, con nuestros candidatos, y gracias a Dios hay muy buena recepción, hay muy buena expectativa. Confiamos en lo que concierne al trabajo que hemos hecho durante todo este proceso de la segunda etapa ya con la lista 1, y gracias a Dios, reitero, el candidato don Rigo Chamorro ha llegado a una etapa importantísima de un empate técnico. Ya va a depender de la logística del día de la coordinación, de la planificación que estamos haciendo, y con lo que concierne a Israel Barreto, gracias a Dios también es otro escenario que también manejamos bastante bien, muy optimista, confiado, y nos pone contento de que mucha gente en forma voluntaria y espontánea nos llama, nos dice: contamos con su voto, contamos con ustedes, estamos con ustedes, y todo eso hace que en la política uno maneje un poco estas instancias, estos momentos, como decimos en los términos callejeros, medio técnicos. Entero yo yupi para la arribada, vecina, y gracias a Dios estamos con mucha fuerza para la arribada.
4: Pero escopame con la mesero, ¿da, Neri?
3: Sí, hoy no hay tema, gracias a Dios. Tenemos 840 voluntarios, y también duplicamos eso en los 23 locales de votación. Gracias a Dios hay muy buena participación. Por lo menos lo medí en el sentido de que participaron todos en la capacitación, en Bipá.
4: ¿Y cuántos meseros se necesita? ¿Cuántos meseros se necesita?
3: Y estamos cerca. Y si vamos por dos por locales o por dos por mesa, estamos por 1600 y un poquito, pero estamos teniendo una artillería de 2000 a una vez economizando dos pagos o cumpleaños happen, y pues ahí. De ahí pues hay despertador, otros ahí no arranca y suele ir vehículo, otros ahí no va a poner algo y baja, no va a poner. Entonces se hace la sustitución, y entonces dentro de esa sustitución tenemos aproximadamente 400 que están pendientes para cumplir, digamos, o suplantar a aquellos que no se presentan para esa responsabilidad.
2: Todo eso está previsto, no hay nada
3: gracias a Dios estamos bastante bien en ese sentido, y como te decía, mucha gente nos sorprende realmente, que mucha gente se ofrezca en esta oportunidad. Es totalmente diferente a lo que fue el año pasado con la lista 1. Cada elección deja su lección,
2: sí.
3: Y hoy por hoy estamos bastante contentos porque estamos ultimando todos los detalles. Queremos cometer el menor error para que de esta manera podamos ejecutar lo que estamos pretendiendo, que debe ser tener mayoría con Israel Barreto y también la lista 1 con Rigo Chamorro a la Intendencia de Ciudad del Este.
2: Sí, señor. ¿Y cómo está el ánimo del candidato Israel Barreto a esta altura del tiempo, considerando que es su primera experiencia?
3: En términos futboleros es lo que decimos, está concentradísimo, preparado todo ya. la taquilla bien alta, en caso que no funcione el cordón, hay otro cordón ahí, está... me dice que ya no dormió bien porque demasiado ya quiere, naturalmente, que es un clásico para cualquier jugador, y él con su edad y primera vez como candidato. Nosotros le estamos rodeando, siempre le estamos orientando en algunas acciones para que pueda mirar un poco más allá de lo que es el escenario para él y para todo el entorno del primer anillo de trabajo que estamos. Pero como siempre decimos con la diputada Liz Acosta, con el equipo liderado por el señor gobernador, aquí no hay primera hora, segunda hora, pero todos estamos ya listos para arrancar.
2: Sí, señor. Y el abuelo de Isra, don Carlos Barreto Sarudi, decía luego que ya no tenía que dormirse. A Juan Carlos le había dicho. De contra, sí, sí. 15 días antes de Yandere que veimana un lado antes para emprender esa nebotina, ¿no? Como sí, me había comentado.
3: En términos muy folclórico popular, ya que está pitín de mano y nada sofá, sofá y de hoy. Porque hoy que tú estés y no llegan de última hora de una necesidad de esa. Vea, o conseguía hacer a meter la cebota aquí todito también, ah, eso sí, pues, estamos acostumbrados, sí,
2: ya
3: acostumbrados.
2: Está que la presión,
3: sí,
2: allá.
3: Sí, sí, sí, sí. Y después te llama un amigo más, el con de Wii, la cebota y cuando vale y te a la mensaje o que más todavía o que la mensaje y todo eso le estamos dando, porque también lo bueno también que está rodeado de su familia. Espiritualmente uno tiene que estar bien también para manejar estos escenarios, estos momentos. Sí. Y bueno, lo veo bastante tranquilo, lo veo bastante seguro también de lo que va a ser para el próximo domingo. Así que de ese lado estamos bastante bien. Aquí está, como decíamos, te escucha, te saluda y queda en diálogo con ustedes el próximo concejal más votado de Ciudad Este.
2: Muy bien, vamos a escucharlo un poco. ¿Qué tal, Isra Barreto? ¿Cómo le va, señor? ¿Cómo anda?
0: Muy buenas tardes, mi querida Melda. Súper bien. Saluda a todos los compañeros en estudio, a Víctor, a todo el gran equipo maravilloso que te acompaña y, por supuesto, a la impecable audiencia.
2: Sí. No, y queríamos charlar contigo poco antes, o sea que de este tiempo que te sobra como ciudadano común, como dice Carlos Portillo, porque ya en breve vamos a tener el concejal más votado. Eso es lo que está esperando el equipo y todos tus seguidores, Isra Barreto.
0: Así mismo, mi querida Mela, estamos trabajando para ese fin, estamos llamando, estamos haciendo nuestra parte.
2: ¿Sí?
0: Pero como siempre decimos, también somos gente muy, muy creyente, pedimos que se haga la voluntad de Dios, que pueda hacer lo que Él tenga preparado para nosotros. Por supuesto, nosotros tenemos esas ganas y esa meta de que Israel Barreto sea el concejal más votado, y estamos trabajando para ese fin. Muy sí. Contentos, muy ansiosos. A medida de que llegan los días, se hace bastante emocionante todo. La ansiedad sube, todo, o sea, es algo inexplicable, la alegría. Y esto es resultado de un gran equipo humano que nos acompaña día y noche, trabajando, llamando, escribiendo, anotando. Algo fenomenal lo que tenemos con el equipo de jóvenes, adolescentes. Ahora mismo tenemos dos adolescentes que están haciendo ese llamado, esas llamadas, ese trabajo de modificar, ajustar con los votantes, y es increíble. Adolescentes, jóvenes, adultos de la edad intermedia, tercerado, o sea, un conjunto de personas que se unen para un proyecto donde todos nos ponemos la camiseta de Ciudad del Este y queremos días mejores para nuestra ciudad.
2: Sí, señor. ¿Dónde estarías votando? ¿Cuál es tu local de votación, Israel Barreto?
0: Mi local de votación es el centro regional. Voy a estar sufragando a partir de las 9:30 más o menos. Sí. Estamos viendo también que hacemos algunas visitas en algunos colegios electorales para alentar a los amigos que sí. van a estar en dichos colegios electorales.
2: O sea que vas a hacer un recorrido luego de tu votación.
0: Sí, esa es la idea, que sí. podamos
2: ¿Qué mesa recorrer. Te corresponde en el centro regional?
0: Me corresponde la mesa 5. La mesa 5.
2: ¿Mesa 5? ¿Y qué orden, Israel?
0: 276.
2: Orden 276. Sí, señor. Y después vas a hacer el recorrido por todos los locales de votación.
0: Sí, sí, sí. Está previsto que hagamos ya desde la mañanita las visitas. Ya que queremos estar bien temprano por algunos colegios electorales, hacer esas visitas correspondientes como mencioné, y luego ya ir al colegio electoral que me corresponde a mí.
2: ¿Quién te acompaña hasta el centro regional?
0: Bueno, siempre en compañía de mi señora madre Jenny, de mi hermana Fiorella, y un gran equipo de jóvenes que van a estar recorriendo este día los diferentes colegios electorales.
2: Qué bueno. Tenerle cerca a la familia es lo más grande. Realmente, ¿qué le decís, Israel Barreto, a tanta gente que en tan poco tiempo te tomaron el cariño, te siguieron, se sumaron a tu proyecto? ¿Qué finalmente le decís, ya que estamos a horas nomás ya del gran compromiso?
0: No, es impresionante la piel de gallina tremenda y audiencia, como estaba comentando a medida de que llegan los días, la emoción y los recuerdos de estar hoy como protagonista y hace un poquito atrás como el hijo de una persona que estaba pugnando por un cargo electoral, hoy ser el protagonista, empezar prácticamente, poder tener la oportunidad y la bendición de empezar mi carrera política donde mi padre terminó, más o menos Juan Carlos Barreto Miranda, el último espacio que ocupó electoralmente fue el cargo de concejal municipal. Y estoy a poquitas horas, a poquitos días de empezar como autoridad de mi ciudad, como concejal municipal. Por lo tanto, la emoción es única, es algo inexplicable. Quiero agradecer a todas las personas, agradecer a todos los amigos que siguen llamando, que siguen escribiendo, profesores del colegio, profesores de la universidad, profesores del posgrado, directores, decanos. Es impresionante, o sea, esos votos que son muy duros para el partido, saber que puedo gozar de la confianza, es un compromiso muy grande. No tiene eso, la presión, el compromiso, la responsabilidad, pero me preparé para este momento. No soy alguien que de la noche a la mañana decidió ser candidato. Siempre visualicé, fui prudente, fui respetuoso con el tiempo y hoy, como estaba diciendo, estoy a pasitos, a horas de poder ser concejal municipal electo de Ciudad del Este.
2: Sí, debes sentirte muy grato, muy agradecido, porque como te decía, no es posibilidad o suerte de cualquiera lo que has logrado hasta ahora, Isra.
0: No, es un trabajo de todos los días, pero siempre yo pongo adelante el gran equipo que tenemos, que se formó, un equipo que está 24/7 con mucha convicción, con mucha esperanza de no por el interés personal o por los beneficios, sino de ser parte de una nueva generación que marque un antes y un después en Ciudad del Este, dentro de la política y dentro del Partido Colorado.
2: Bueno, nosotros te deseamos la mejor suerte. La suerte es linda ya, y vamos a agregarle la palabra mejor, porque realmente estamos muy confiados en una figura joven, preparada, una figura que, como decías, se preparó, se entrenó y ya dejó huellas, ya tenemos nosotros la prueba fehaciente de un trabajo fantástico que hiciste desde la Secretaría de la Juventud del Gobierno Departamental, y sabemos que eso va a seguir. Y en esta ocasión, en ascenso, o sea que vamos a agrandar más esa cobertura en favor de los jóvenes. Estamos seguros de eso, Isra, y eso es lo que esperamos de vos.
0: Sin dudar, sin dudar. Nosotros, especialmente Israel, quiere ser un amigo que tenga más fuerza desde la Junta Municipal, un amigo, un compañero en el cual todos los jóvenes especialmente puedan acercarse con sus sueños, con sus proyectos, que van a encontrar un amigo, un concejal comprometido a poder ayudar siempre que esté dentro de su alcance, a asistir, a llamar, a gestionar. Quiero ser el mejor concejal municipal que haya tenido Ciudad de Rey.
2: Esperamos que sí. Isra, ¿a qué hora tenés previsto levantarte ese domingo 4? ¿Qué acostumbras desayunar, Isra? ¿Cómo va a ser tus primeras horas del domingo 4 de octubre?
0: Pienso que ya no se duerme a partir de mañana, ya no se duerme. Sí. No acostumbro a cargar mucho el estómago.
2: Ajá. Livianito
0: y,
2: nomás.
0: Aparte
2: Livianito.
0: Que ese día lo último en lo que voy a pensar va a ser en comer. Entonces, sí, el cafecito que nos puede faltar, agua.
2: Sí, claro, agua por el calor que está haciendo.
0: Por el calor que está haciendo. Sí, o sea, un poquito de todo para equilibrar.
2: Sí, señor. Bueno, bendecido domingo 4 de octubre para vos y para toda la gente que van a participar de esta interesante elecciones en Ciudad del Este. Gracias, Isra, muy amable.
0: Gracias, Emelda, saludos a toda la audiencia, un gusto estar compartiendo con ustedes, que sea con éxito el programa.
2: Muy amable.
4: Saludos, señor.
2: Chao, chao.
0: Saludos, Víctor.
2: Cumplimos con los patrocinadores, Cabrera.
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1: Nosotros aquí en Tiempo Adicional estamos ya en el último tramo de este capítulo. Víctor, y vengo con Guillepa, la periodista, ¿acuerdas? El gremio de periodistas está muy asustado, muy atemorizado.
2: Vale.
1: A abusar que con seguridad amenaza.
2: Amenazar
1: a la periodista, ¿acuerdas de quién?
2: Busarqui.
1: Quien publique Boca de Urnas. O denunciar a la periodista en la boca de una o publicar, porque me confundí para ir la gente. Katia.
2: Otro disparate.
1: Katia, Katia se resiste a los datos y le retrucan. El todo está mal, vende. Si de verdad todo está mal, Jesucristo. Katia, no te aceptáis ningún dato posible, porque gente la ganata. Todo está mal. Así.
2: Lo que ella dice no me está bien.
1: Bueno, y González Daer respaldan a compradores de buena fe.
2: ¿Qué hay González Daer?
1: O mi terreno ajeno y piedad, güey, a vender yo. A los compradores de buena fe, van a última era de increíble, porque se le va a quitar otra vez los.
2: Se le va a notificar seguro, a lo que compró.
1: Bueno, entonces dice que en el caso González Daer respaldan a compradores de buena fe y cuestionan subastas de Cenavico. Ya de subasta, pasamos pues. Imputan a dos hombres por crimen en Eusebia Ayala. Y este es el caso de las dos señoritas que le asesinaron, ¿verdad? Después de una
2: jineteada.
1: Imagínate, vos puedes venir. Oye, ahí pues tengo y cuyo pepe ginaño, abrazaño, gestú, y cuyo, yero, que gina. A ver, ahí cuyo, oye, cara, vamos con el cuñata ahí próximo. Y así. Bueno, Basilio Bachi Núñez. Desafía a dirigente de la Asociación Nacional Republicana. Bachi. El que pierde su departamento debe dar un paso al costado. Ya nomás te van a hacer caso. Bueno.
2: Oye, por la. Por no perder la casa de departamento.
1: Ahí cobra,
2: ahí cobra. Ahí la ayudomima, es la hoja ahí. Esa es una dureza, yo no sé, con disparate.
1: Como si fuera tal cosa. Recaudación aduanera, lo que me da cierta desconfianza, Víctor. ¿Por qué?
2: Sí.
1: Porque la recaudación aduanera cayó un 9,1%.
2: Joder.
1: Sí, en lo que va del año y frena crecimiento. O sea, justo la elección de Tayaela.
2: Joamis.
1: Alá. Ay,
2: sí,
1: eso.
2: Hablando de Joa.
1: Pura coincidencia.
2: Sí. Cambiando un poquito de tema, su comandante de la Policía Nacional, el comisario general Emiliano Martínez, ya está instalado en Alto Paraná. Van a recorrer ya los locales de votación esta mañana. Hablamos con él en la gobernación del Alto Paraná. Y él dice que ya va a estar hasta el domingo, hasta que terminen las elecciones municipales en Alto Paraná.
1: O sea que allá Butata.
2: Va a estar recorriendo ya Alto Paraná el subcomandante de la Policía Nacional, el comisario general Emiliano Martínez de Tucum Pueblano. Ya está instalado en Alto Paraná.
1: Personalmente.
2: Sí, señor, personalmente ella va a estar. Sí. Él va a estar el subcomandante de la Policía Nacional. Porque hoy va para la Ciudad del Este y entonces Shembo Uji Cueije y se cae ahí con. Su comandante de la policía.
1: Su comandante.
2: Sí, señor, su comandante de la policía. Me gusta rápido controlar la situación. En las diferentes escuelas electorales en Alto Paraná, principalmente sí. Ciudad del Este con la y Ñacañagua Mieta, porque hoy cotas en la pelea.
1: Sí,
2: sí, yo tirata en lo mismo, pepe, cualquier momento, porque son grupos grandes.
1: Sí.
2: Y hay muchos intereses de por medio de la municipalidad de Ciudad del Este, es el botín de oro para los administradores de turno. Entonces,
1: o sea que políticamente es muy apetitoso.
2: Muy apetitoso es la municipalidad de Ciudad del Este, porque la plata acutire cacaya en la municipalidad de Ciudad del Este. Y que antes no se ve más, porque está la plata hoy. Entonces, tú ya la lucha y con asunto, la municipalidad o administrada de Ciudad del Este no se ve más.
1: No,
2: allá. Que allá, porque está la plata, pues. Está la repartida de cojo.
1: Sí.
2: Entonces, la mitad, de botín de oro, la municipalidad se alerta para que la gente, lo que administra, a los administradores de la municipalidad. La municipalidad es el que tiene más presupuesto. Después de la capital del país, de Ciudad del Este, sí, el que tiene más presupuesto.
1: Y son las dos ciudades menos atendidas.
2: Menos atendidas.
1: Y para Guadalupe tiene desastre.
2: No, Asunción.
1: Asunción es un chiquero. Es un chiquero.
2: No sé qué hace el
1: intendente. Y Ciudad del Este se está volviendo un chiquero también.
2: No sé qué hace el intendente de Asunción, no manejo realmente yo el presupuesto de la municipalidad de Asunción. Ando ya después iba a ir calle el mercado municipal de abasto de Tein Pesquesa, la calle y lleno de baches. No sé qué es lo que hace el intendente de Asunción.
1: No sé realmente.
2: Y no sé por qué los periodistas no se encargan de eso. A Ciudad del Este, Ciudad del Este, que Miguel Prieto, que perseguido político, carruaje. Ellos tienen que preocuparse de su ciudad. A Beñan de Yaycoa, Pablo Yaycoa. A Miguel Prieto no es la periodista de Ciudad del Este. Porque hoy Cuapalo Mitala y Calahuichi.
1: Sí, entonces él pregunta, él se le hace pregunta incómoda.
2: Se le hace pregunta incómoda.
1: Y los otros le dan nomás el micrófono y habla, él dice lo que quiere.
2: Él dice lo que quiere porque los periodistas de Asunción no manejan los datos que nosotros manejamos, cómo se utiliza la plata de la municipalidad.
1: Cómo se despilfarra,
2: cómo son las empresas que son adjudicadas para hacer la obra, la empresa amiga Memé. Entonces, mira la periodista para Guaduando y Cuay, porque siendo y Cuay, ahí para Guaduando, para lo llamó la intendente.
1: Sí, claro.
2: Entonces, Miguel Prieto, y yo tu ese cuera. Porque en Doicuay, pues la Icalahuishi, allá pillapa la Icalahuishi cuera. Allá pillaco y la Icalahuishi, ahí Sebastián Martínez, ahí postillan en 10.
1: Juan Javier
2: Poiterite,
1: y
2: en la Icana, un huepión, vaya a votar
1: la juicio por.
2: Y por sí, convocado el lunes el 5, ¿no? Porque a votar a
1: un papá. Y tenía que haber considerado, pues, ¿entendés?
2: Y él va a trabajar mucho el 4 de octubre, porque es un candidato de Chihuahua. Corre Cutuce, Angucha, Chavimunda, Coña Menduda. Entonces, pero ahí no hay problemas, ahí, pues, sí, hoy la autoridad judicial le cura.
1: Bueno, te cuento que el gremio,
2: sí.
1: De trabajadores, ¿verdad? De IPS piden aclarar plan de unificación de servicios del IPS y Hospital Regional. ¿Por qué, Víctor? Tienen razón, ¿verdad?
2: Sí.
1: Porque si IPS tiene mucha carencia, no puede cumplir con sus asegurados,
2: no puede.
1: Que van a pedir servicios por derecho adquirido, porque o paga anticipadamente el servicio de atención a su salud.
2: O paga. Pues.
1: No tienen medicamentos, no tienen insumos básicos. Básico IPS, aliata, Japishain Boria Juvea.
2: Venga, tú.
1: Hospital Regional, Entonces, ¿cómo se va a manejar el tema de los medicamentos? El tema de, ¿cómo se llama? El orden de cirugía. No sé, porque, y tienen razón también los asegurados, porque acuerdan que o paga.
2: Sí, señor.
1: Entonces no es justo, pues.
2: Los asegurados pagan, tienen el derecho de ser buen atendido.
1: Bien,
2: porque pagáis y pues pega por servicio. Entonces, un niño atende por nada, asegurado fuera.
1: Claro, pues no puedes desvestir a un santo para vestir a otro santo. No se hace eso.
2: Es difícil.
1: No está bien eso.
2: La asegurado le costó el derecho que el Instituto de Previsión Social le atienda bien.
1: Claro.
2: Porque afuera uno paga, afuera lo mantenía. Y plata afuera, plata, pero ganás y pues y nada, pues afuera. Acuérdate, ya te entendí nada, ese.
1: Yo ya voy.
2: La plata.
1: Sí, va a Epa Jeita y Pubi Nacional. Comenzábamos un sueño en el hospital hace 2 años, ¿verdad? Comenzábamos un sueño en el hospital distrital de Presidente Franco Alto Paraná. Sí. Brindar atención especializada a niños con trastorno del espectro autista, sí. TEA. A través de la habilitación de un espacio de estimulación temprana. Hoy, gracias al esfuerzo conjunto con el Ministerio de Salud y la Fundación TESAI, celebramos 24 meses de esfuerzo reflejado en resultados positivos para la familia que utiliza este importante servicio a cargo de un dedicado plantel de especialistas. Bueno, y esto fue impulsado, hay que señalar,
2: sí,
1: por la diputada Rocío Abel.
2: Así mismo.
1: Sí. Así. Y ahora le están pidiendo también.
2: Ella es la impulsora de
1: ella. Y ahora le están pidiendo también en Hernandarias.
2: Hernandarias.
1: Sí, así está.
2: Sí,
1: y bueno, se nos acabó el tiempo.
2: Otra vez.
1: Sí.
2: Pues este imán de barro.
1: Artista. Que habrá votos inducidos ahí, pero eso no es ningún secreto.
2: Voto inducido.
1: Inducido. Y que nadie va a.
2: Va a llegar a la voto inducido.
1: Ajá, Víctor, te van a votar 1000, te van a una nave de 50. Te van a votar. Especha,
2: Víctor. La voto inducido.
1: Sí.
2: La de 50 va a votar
1: fulano. Y nadie va a atajar, ¿es cierto? Nadie va a atajar.
2: No, chicos, es adivinar tan mapa.
1: Mapa, no, imposible.
2: Eso puede.
1: Hay cosas que no se pueden.
2: Sí, señor.
1: Bueno, nos vamos con la esperanza de un reencuentro mañana, Dios mediante.
2: Hasta mañana.
1: Ya está el compañero mallorquín.
2: Ya está,
1: que
2: ya
1: nos
2: el hombre.
1: Va a tomar la posta.
2: Sí, señor.
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0: Audiencia de Radio Parque, tengan ustedes muy buenas tardes. Aquí todos somos uno, ANR. Buenas tardes para todos, estamos arrancando otro capítulo más. La última edición, lo que podemos pasar publicidad político en este horario, a esta hora, en la parte de la República del Paraguay, aquí en el Alto Paraná, por Ciudad Letra. Saludos cordiales, afectuosos a todos los compañeros, al compañero Dani Mick, aquí el ingeniero, la consola de sonido, para ir acompañando hasta las 5 de la tarde, todos somos uno. En este día 1 de octubre, día del Yopará, bienvenidos al Cari de Octubre. Y con esto le decimos bienvenidos a nuestro gran amigo seccional número 2, Sergio Benítez Carvalho. ¿Cómo andamos? Buenas tardes.
1: Espectacular, García Mallorquín. Un saludo muy especial a toda la ciudadanía esteña. Y en especial ahora quiero dirigirme a una persona que es uno de los formadores de Hombres Pro de esta ciudad, que son la familia Darío Ramos Catalán. Y justamente estuve en una visita y coincidimos en ideas, y lo más feliz y contento que estoy es que le hizo llegar una propuesta demasiado revolucionaria que va a ser para esta ciudad, aquellos que son deportistas, y en eso coincidimos de parte de la municipalidad para que pueda aportar a la gente que nos representa en el exterior, los ciudadanos esteños.
0: ¡Qué alegría!
1: Ese es por un lado. Sí.
0: Sí, qué alegría, porque es un gran deportista, gran amigo, y sobre todo la cosa, una gran persona que siempre trabaja con los jóvenes, con los niños, con los adultos. Andy, Sergio.
1: Sí, y a calculamina, Darío Ramos, sexto dan en taekwondo, calculamina. Y a mejor egresado, doctor abogado. O sea que en síntesis, la pergamino vendemos y pecoimba. Y después son buena familia, son, así como te decía, son hombres todos formadores de buenas personas, de buena gente de esta parte de la ciudad. Entonces coincidimos mucho. En el sentido de tener ideas de parte de deporte y también para el progreso de esta ciudad. Y lo mejor que me ha dicho es que hicieron una reunión a nuestro candidato Rigoberto Chamorro, a Omón Jesús, en la propuesta, y le dio vía libre ya Rigoberto Chamorro. O sea que en síntesis, la proyecto venía y por interés para toda la ciudadanía. Viste que el deporte pues ya no es solamente ese sentido de antes, que la gente decía que el deporte es salud. No, cuando la deporte va a dar capa y te, cultura, etcétera, etcétera. Entonces hay que fomentar mucho el deporte.
0: Aprovecho esta oportunidad también entonces a saludarle al doctor Darío Alexis Ramos. Hemos trabajado muchísimo en un medio de comunicación. Todos sus hermanos son amigos míos. Caso de Catalán, el caso de Marcelo, el otro, el teniente coronel, el amigo Chacho. O sea que todos los hermanos de ellos son mis amigos. Nos aprovecho también esta oportunidad para saludarle a la familia Ramos, los catalanes aquí en Ciudad Alerta, Sergio Benítez Carvalho.
1: Sí, así mismo. Y está también Rey Ramos, que estuvo trabajando con Prieto y eso, y luego se dieron cuenta de lo que estaban haciendo y al instante se retiró. Algo tipo ellos y Pirein, andas ahí complicada de subir con temas irregulares. Y son así, y esos tipos de proyectos muy ambiciosos que le hicieron llegar ya a Rigoberto, y Rigoberto Chamorro ya le dio el ok. Entonces estamos muy felices y contentos con eso.
0: Qué maravilloso, qué maravillosa información que está pasando a los correligionarios, el Partido Colorado y a No Colorado también, a todos los representativos aquí de Ciudad del Este. Qué maravilla de información, Sergio.
1: Sí, es importantísimo, porque increíble, inteligente la ya familia, Ango, Orecola y Tairacuera, médico, cirujano general, mejor egresado. Abogados, son mejores egresados, me tengo a la escuela, y son demasiado importantes, porque la preparación pues es demasiado importante, y también la formación integral que la familia provea a esta ciudad y por ende al país.
0: Sí, yo tengo muchas anécdotas con Ray Ramos, Sergio. Está la neuro de coño, Diana. Haga petimo, yo topata, haga homo en bombina, está buscando la educación.
1: Viste que yo soy muy muy cercano a ellos, soy amigo de infancia, entonces aproveché por esa oportunidad y me fui a felicitarle su cumpleaños, y ahí me estuvo comentando, y también hubo ideas encontradas porque queremos lo mejor para esta ciudad. Ese es por una parte. Ahora se aguanta y mina al cien mayor equipo año. Ese tiene cosas importantes, muy puntilloso y muy sensible.
0: Ya anduve.
1: Bueno, y mandarle saludo también a Miguel Barrientos, un amigo también de infancia, colorado, que estuvo también con ellos, estuvo con Prieto, pero su amigo Ñeme en cuenta ahí la y fechoría, y nuevamente está con el Partido Colorado, y me fui a hablar con él y le dije que Ñande ya activan adentro del partido para cambiar todo esto, y ya no hay Mema Peteñe, y también un saludo muy especial a él y a su familia.
0: Qué bueno, buenísimo, Sergio.
1: Bueno, Jacuán habla sobre el tema que te dije, que es muy sensible, que ahora están apareciendo. Viste que lo mitad lo pillado de la Ibaí, y nada, oye, pues, vamos a lavar, güey.
0: Sí.
1: Viste que se están dando cuenta, y ahora me pasaron una información fidedigna. Asesores jurídicos que ya no se prestan para hacer cosas fuera de lugar. O presionar y cuay, o tanto nada, pero o complica y cuay la asesor jurídico, pero mi aguauco dictaminado la a favor fuera de la ley, guauco Mujica upeago escudata su vez, y no es así. No. Yendo en particular el tema de impuesto inmobiliario, sí. El calculamina peamba esa va a perjudicar la ciudad teja, y por ende al país, y a toda la ciudadanía, que preste muy bien, atentamente, todo el cuadro, porque el cuadro es importante.
0: Sí.
1: Viste que el tema de impuesto inmobiliario se divide en zona, las tasas inmobiliarias, allá, zona urbana, rural y industrial.
0: Oye, vos apuntes, andabe.
1: Exactamente. Ahí cuál comba esa para las tranzas, oye, pues, y cuál calcula mina mía. Hasta kilómetro 13 pues, es el límite de Ciudad del Este con Minga.
0: Sí.
1: Y sobre la ruta internacional, pues ya no es más zona rural. Hasta kilómetro 13 ya no hay zona rural. Yendo hacia, entrando hacia Acaraí y Mondaí, hasta 4000 metros, corresponde todavía zona urbana. Ya sea el pavimento que tenga, sea ya pavimento empedrado, asfalto o tierra roja, ya no importa, a 4000 metros, vea. ¿Y qué es lo que hacen los grandes? Ya hay una de término de magua, terrateniente.
0: Sí, o no te aguanta la mitad.
1: Exactamente, entonces, ¿qué hacen? Hablan con la municipalidad, en específico con Mujica allá. Peana de dictaminador es zona rural y sin embargo no corresponde, y le quisieron hacer firmar al asesor jurídico del impuesto inmobiliario a Oñenega, y le dijo que había una suma que es $100,000 la
0: peana
1: o dictaminación a favor de que es zona rural, y no le firmó. Ajá, entonces homosexual y con años de antigüedad, ango se anga, porque se están dando cuenta. 18 años de antigüedad al CIE Mallorquín. No, escuche bien la ciudadanía cómo se está manejando la municipalidad. Y te digo más, cómo perjudica a la ciudad y al país. Primero, 70% de esa tasa inmobiliaria queda en el municipio de quien recauda. 15% va al municipio de menos recursos y 15% va a la gobernación. En Atendemina y Namba, esa es la perjuicio, la peste
0: o
1: a la gente. Y son estas cosas que está saliendo, es porque se sabe ya que operetas a la hiponavía de peor y cuase la esperanzador y la certeza de que esto va a ir para arriba y va a mejorar esta ciudad, porque Rigoberto es muy importante allá a la corte administrativa. Es importante tengo, porque hoy cuatamba esa voy a recibir, pero lo más importante va a ser la auditoría, porque donde corresponda va a enviar, va a derivar a la fiscalía. Jaumial es importante, vea, porque así como está sucediendo ahora con los secuaces de Prieto, que ahora tiene que devolver 50 millones UMI7, o admitía Cuejina la de que sí hubo una asociación para delinquir. No, sí, pero... ese quería decirle a la ciudadanía, porque es demasiado importante de cuánto es el perjuicio que está ocasionando. Te andas ahí ni futuro, este es ahora, le está perjudicando a la ciudad y al país.
0: A peago pecho año y tema no y donde entiende para uno donde entiende seis por con allá esta pe ama ya va a chocar es para la injunción me oía y con ambas cuando allá pues aquí que la iba y allá va.
1: 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Mujicañan de la cerebro, la partida, jepe, la robo, peje, iba, el cerebro, de ojo, jabendo, y puporeo, y puporea.
0: O sea, que ya la imarga.
1: Agüero, viama la jeía, porque él piensa que... obteniendo el dictamen a favor de la asesoría jurídica, eso para él es un escudo, y no es así, no es así, porque la trazabilidad hoy, la trazabilidad existe y por ley se hace.
0: Sí, sí, claro que sí. Pero
1: espérate a la ciudadanía, porque es muy importante eso de cómo están perjudicando a la ciudad.
0: No, allá esa pegada no están, porque algunos donde de algunos ni en votado y veo asesor jurídico que hago oñemosebe hoy con amano y tamba ella la iguena con acá o a su oñemosebe, o sea que abandonaba el barco Pepe, ya va a ser la va a ser hoy con allá la tengo ella para allá.
1: Y quiero decir también la magnitud del perjuicio, porque le estuve escuchando al ministro que dijo que el 60% de lo que es el presupuesto de toda la nación, Ciudad del Este, nah, igual todo para la nena, Ciudad del Este, upea o cubrí, pero yo creo que se quedó corto, pero no en el sentido peyorativo, ya se quedó corto, sino que seguramente una información ya de unos cuantos tiempos atrás. Porque la yajata o la actual es 70-80% la agua y ojo la riqueza la país o mantener
0: más. A pegar con deja en la ciudad, le debe ir a andar ahí, ojo a Franco, a Oina Hernandario, y Minga Basú, mía y ojo mi mina, y andar ahí la cosa de huella.
1: Y lógico que hay, pero calcula mina, tengo antes de que de la ciudadanía de cuán magnitud es el perjuicio que estos tipos están haciendo. Y hay que echarle a esto, y no es solo echarle, hacerle devolver todo lo que a usted le gusta, la se Rigoberto y a la primero la corte administrativa y después auditoría en cada sector y derivar lo que corresponda a fiscalía. No, esto in situ se va a comprobar. Ahorita los documentos,
0: claro, si lo pecho donde con la ayuda, da la autoridad y serio, encontramos ya para el cierre, oye, con la auditoría. 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
1: Sí, sí, no, y eso es lo que quería hacer conocer a la ciudadanía, la embaixaité para la robo y el perjuicio que ocasiona. Calculamina el municipio de menos recursos en todo el país se ve perjudicado por estos robos que hacen, estos desfalcos que hacen. Entonces, perjudica, sino que todo el país y para más que gente necesitada o poco y para nada, rico.
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1: 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La capacidad, pues ya ahora es como ahí, pues.
0: No, gente, para la capacidad, solamente que o examen auditorio mía, de acuerdo, pues, oye, pues, oye, pues, están los instantes acá, barrio, ver la líder, cuán, y a ver la chicotea, por recibir, y te dejo, de mañana, va, por paño, el día, pégala, chicotea, y nada, pégala, oye, por el río, Berto, Sergio.
1: Pégala, oye, por el río, Berto, ya estipar, ya hay que estipar estos males, porque muchos perjuicios ya le han hecho en poco tiempo a esta ciudad, y eso yo creo que la ciudadanía tiene que despertarse y reaccionar, haya votado, ya estipar cuaco mal.
0: Sí,
1: y
0: sí.
1: Y también.
0: A ver, algo tiene mensaje. Juventud y colectivo Santo Domingo de mi chofer, que ahí se me vuelve saludo a mí, y se me tiene chofer, el amigo Oscar. Entero este a colectivo pero bueno, chofer, cogen tú la prueba, imagina. Entonces, saludo a mí, ¿no? Te mandé eso desde el barrio San Rafael, Sergio.
1: Y mandarle un saludo muy especial y nuevamente inculcarle a la gente, a toda la ciudadanía, y más todavía tan sacrificados como son los conductores de bus público, donde hay cuadro, mía, y torturoso, y no, ¿verdad? Porque recuerdan las 4, mía, ya ocupamos a las 9, las 8, las 9 de la noche, vejina, o guapina, y este tránsito caótico también. En síntesis, es muy sacrificado la labor de esta gente, pero hay una esperanza ahora que levantadas a la ñande ciudad, a Opea Rigoberto, a Isra Barreto, la ñande concejal, ñande Endú. Entonces, un bien importante traer la Juan Ayarecoa, Opea Petén, bendición. Bendición, o a ñande, así y a los amigos conductores de buses públicos.
0: Espectacular, allá me he entendido ahí, Pepe, no es la pona cotidiana, saludándose a la familia Ramos. 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
0: Sí, ya hemos estado de los cuadros, ya anda ya, hoy me la mayo, tata, pero sí, que tú, lista ni a tu malla, con los míos, ni hemos estado cuadros.
1: Pero la ña importante, amigo, felicitarte por tu programa, amigo, gracias a tu programa, se está conociendo muchas cosas, se está sabiendo muchas cosas, lo que se merece saber la ciudadanía sacrificada y honesta de esta ciudad. O sea, amigo, te felicito por tu programa. Saludase ahí, el líder Neri Jarao de Icuadoína. Para rayos, yo digo papá.
0: Aco, haga todo así, pupú, cuando precede 2 centímetros, me decía, cuaco. Es campaña.
1: No, algo la más que tú ya en vez de que un niño, hija, es cacua.
0: Ojo de ateo,
1: ¿no? Giganta. Ojo de ateo. Un saludo también a nuestro candidato y seguro ganador Rigoberto Chamorro, a ñande concejal Isra Barreto, ahí seguro, y te paso con papá. Gracias, Alcide.
0: Igualmente, un abrazo, Sergio Benítez Carvalho. Pepe Maína y tú a don Benítez Carvalho. Bate, ¿cómo, Benítez Carvalho? Bate, ¿cómo? Buenas tardes, bienvenido a Radio Parque.
2: Buenas tardes, más joven mallorquín. Amigo, a reprisarse, llegué de seco último día, ve, uno de los 3 proyectos de COAPE. Rigoberto, o ayuda a Jamaco Ciudad, la arte y oficio, pues, más o menos 70.000 personas estudiando y capacitadas, porque está interesado a ver la industria, oye, mojita, jinajo, añadico, tenetas profesionales, a Pepe, o a querida, y cuál es la profesión, a la bonita, o Pepe, la estudio, o la escota, la oratorio, o sea que, o armas, o desarmatas, y cuál es la. Oíala o practicarla, motoscuela, taja, ella. Entonces, pues, hay por ajá, otro gato, la hay por ahí, te guardería. guardería para las mujeres, amigos, solteras. 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A fea a escuela unía pe o hija fea de hacer, porque unía la fundamental la ciudad de la ointa. Aparte de que lo demás el problema había solucionado con la honestidad, entonces pea es importante, apea antes de ser la semilla, a ir a reto, digo sí, robo no, pea la es importante, pero digo sí, robo no, pea algo sagrado, ¿no? La partido colorado cuando hay contra la Yapo a la obra, sino es para toda la ciudadanía, pea de Yapo. Entonces, pues hay importantes, apeante las de semilla, allí este iban de vivir porque está más bueno, ya se añade, pero hay que ir sobre y coro, algo cierto, y te prácticamente se amigo va a ser hecho con la, ya en eso es con el triunfo de Río Chamorro, apega tu y daba reto. Muchísimas gracias, Mallorquín, y hasta luego, amigos. Mucha felicidad y hasta el triunfo final.
0: Hasta el triunfo final, don Carvalho, don Benítez Carvalho. Éxito para vos, muchas bendiciones. Javier del Partido Colorado, Acuayo, llaman en David Gureve, con música del Partido gracias. Colorado. Un abrazo, don Benítez Carvalho.
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0: Muy bien, son las 16:30 en la República del Paraguay. Vamos hasta el barrio Fátima, sesión número 8. El gran amigo, correligionario, Guapín Baretesa, estamos en va a poeta del Partido Colorado. Don Javier Goiburú, para este copio, para el aporte. Buenas tardes para Radio Parque.
1: Muy buenas tardes, mi querido amigo Michael Laporte, y en el ponente hijo, gracias a Dios, mucha expectante, estamos acerca de nuestras próximas elecciones, Roberto Chamorro, futuro intendente, y Israel Barreto, nuestro querido concejal. Así está, demasiado bien estamos.
0: Qué bien.
1: Gracias a Dios.
0: Oigo la sí. Yo para, ¿cuánto ya, don Javier?
1: Sí, yo apaño de la yo para Jambe, porque justamente compartimos en familia también, vinieron mis hermanos, mi hermana y eso, y pasamos en realidad muy bien.
0: Qué bueno, excelente. Ya bendiga tú por radio, la propaganda política, pero lo mismo dañimenta con hoy en Javier, ya tomar los últimos detalles, ya tenemos que tapar los instantes, ya ultimando, imagínate lo que es ahí, peitemos hasta la de Victoria, ¿no? Javier.
1: Así mismo es, mi querido amigo, y en realidad estamos demasiado contentos nosotros y con todo lo que se viene pregonando, se viene ideando, y así como están las cosas, creo que el Partido Colorado va a tener una amplia mayoría también en la Junta con Roberto Chamorro. Esa es la expectativa que estamos teniendo.
0: O pinta para este momento, Javier, la mayoría, ahora hasta la concejalía, peja. Roberto la intendencia, peja. Pesa para este momento, y está hoy me teñe, meja. O sumille, Juan, la Partido Colorado, la intendencia municipal, porque peja, hoy lo merece, porque peso de la. Y antes, pueblo, progresar con Ciudad Este.
1: Yo creo que sí.

0: intendencia municipal, porque ahí lo merece, porque pesan de la y han después lo progresa considerable este vez.
1: Yo creo que sí se merece bastante esta ciudad, que fue muy golpeada por esta gente que están robando descaradamente, para la recaudación de la ciudadanía, el pueblo. Eso queda muy mal. Y en realidad queremos una persona honesta, eso es lo que la ciudadanía espera, y si es que el pueblo realmente llega a elegir bien, ya hubimos algo, y ya hemos ganado con hombre honesto que da ejemplo a la, que da un ejemplo a la ciudadanía.
0: A Pelito Harry Roberto un día Ojentula, pueblo de Ojentula, y también a los están saludando a socios, pero abrazo a hoy se deja. Oye, voy a dejar la proyecto a Octavo y se va a Ojentú, a Peale y por nada, porque con mucha tranquilidad voy a recibir la proyecto de Coalo Vitales y Barrio Javier. Hagamos antes que asumir, Javier.
1: Así mismo, es cierto la idea. Vea Ojentú, lo mitad me ha opinión de Coapa, este lugar, esta ciudad, todos los barrios conocen los pormenores, los problemas también.
0: De que hace a la gente que iba a la bomba a posa escalio y verla adherente del Partido Colorado. Uno y posible, vamos en Vallema porque mi otro lado, igual la hoy mía, o vuelve para Yema al Partido Colorado, porque sabe que no hay ni Yema, porque la familia Colorado, donde hay que ir pueblo aparte, jamás tiene familia aparte, o yo hay juja a los palos y doña un día, calia hoy me aperé, Javier.
1: Qué lindo, ¿no? Y eso es importante. Importante es que haya ese entusiasmo, ¿no? Y a través de ustedes también que están. A través de ustedes llegando a muchos lugares, a muchos hogares que hay gente que no pueden salir por algún motivo o de Yajazú. Y con la llamada en Bagua en todos los barrios, pero a través de estas emisoras prestigiosas se puede escucharle a muchos amigos que están pendientes de lo que viene sucediendo.
0: Sí, sí. Empate, ¿cómo es la llamada de Dorme 04 ya completa? ¿Para ver la llamada de sesionado, bebé Javier?
1: Suficientemente, gracias, suficientemente, sí.
0: A la pina, me da alguna cosita y ya cuando está el trabajo del laboratorio, ¿no te pilla para con Ana Domingo, bebé?
1: Claro, claro que sí, así mismo
0: es. Muy bien, Javier, ahí pues vete un mensaje en barete, carape, póngate ahí. A Saloeña, Francisca, en el Miracoa, siempre un va a poner 10 oye, putazón de cuadra, en la familia Cueva, gente de Oretea, hoy en el barrio vecino Cueva, barrio Fátima. De salud, yo recuerdo que hay postales de mensaje, miente, pero este ave, de Partido Colorado, pero de Correligio, como gran amigo, gran corresponsal de la seccional 8 en el barrio Fátima, mi querido Javier.
1: Correcto, y salir a votar a un hombre ilustre, un hombre honesto, un hombre que se merece verdaderamente una representación de esta ciudad, y asimismo también un hombre, un joven. Que tiene mucho que dar a esta ciudad, el joven Israel Barreto. Eso es todo, mi amigo, y éxito a todos.
0: Un abrazo y muchas bendiciones. Venían de ya tu basueto mañana, Menderejo Pepe, Javier Tira Contundente el próximo domingo. Un abrazo, Javier.
1: Igualmente a ustedes, muchísimas gracias. Gracias por todo.
0: Muy amable, ahí está nuestro gran amigo Javier. La seccional número 8, Javier Goiburú, el barrio Fátima, saludos ahí a todos los correligionarios de esa seccional, ya ese caso de suerte, Pepe Abey, Javo y Ponato, hoy que todo el poquito y voto de confianza domingo ahí. Ya preparé, yo hice Daniel mi número 1, y ya saludos a los itames porque los itames en Duinas está la mesa, ya recuerdan a este, ya saludos para los itames ahí.
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Muy bien, vamos a indicarle a los locales de votación también, importante recordar también a la gente, a la audiencia, de que la cédula de identidad vencida, igual vale la mitad, ni a ti, pejoti, me saben, y ven, ni a tuya, ya no hay que tu país, la mitad. Entonces, penguajela, me sabes, a Peñe Pollaja, como es presidente de mesa, se suele oír en SEMA, entonces lo mío, digo, por revisar, cuál revisar, para... Voy a corresponder a pedir documentos allá, pero está maloita. Entonces, nuestro llamo Beullier de Loita, ahí, sí, señor, vea Beullier de Loita, porque es importante, con la cosa, a niña Loita, pende votado, se va algunos días allá. Entonces, ahora si está primero la padrón, tú no hay caso de la votaba allá. Entonces, hoy iba a ir de Ecuatiana, diga, estoy votado. Vea, sí, o sí, hoy allá. Bueno, hay un total de 23 locales de votación. Colegio Nacional Soldado Paraguayo, la vaina Don Bosco, va. 21.570 personas habilitadas están en ese colegio electoral, 62 mesas habilitadas. Centro Educativo Área 1 Anastasio Herrera, 8.227 personas están habilitadas allí, un total de 24 mesas. Igualmente, Colegio Nacional Primer Intendente Municipal, 14.812 personas habilitadas, un total de 43 mesas. Colegio Nacional Santa Ana, 11.512, un total de 33 mesas. Escuela Don Carlos Barreto Sarubi, kilómetro 7, Ciudad Nueva, 23.312, habilitado, un total de 68 mesas. Centro Regional de Educación, 25.771 personas habilitadas, un total de 75 mesas. El mayor cantidad de electores a sufragar en Centro Regional de Educación. Escuela 11 Modal Sagrada Familia, 8.896 personas habilitadas, un total de 26 mesas. Escuela Calle 10 Sacaraí, 1527 Nuevo Horizonte, 17.737, un total de 51 mesas habilitadas. Escuela 2974, Adela Esperati, barrio Murucuyá, kilómetro 6 y medio, 14.063 personas habilitadas, un total de 40 mesas. Escuela 2981, barrio Remancito, 10.455, un total de 30 mesas habilitadas. Escuela Barrio 23 de Octubre, 5.635 personas habilitadas, 16 mesas. Escuela Barrio San Rafael, Gaspar Rodríguez de Francia, 5.561 personas habilitadas, un total de 16 mesas. Escuela 13.846, República del Uruguay, kilómetro 8 Acaraé, 9.203 personas habilitadas, un total de 27 mesas. Escuela Agrícola, kilómetro 12 en Mondaé, 6.417 personas habilitadas, 19 mesas. Escuela Graduada número 354, Barrio Central, el populoso Escuela Guasuino, en el centro de Itapa, 2.755 personas habilitadas, 8 mesas. Escuela 670, General Bernardino Caballero, Pedro Mercado Boina, 10.406 personas habilitadas, un total de 30 mesas. Bella Guarecuena, la mitad. Escuela número 2973, 29 de septiembre, Peda Barrio San Isidro de Peña, la mitad. 8.546 personas habilitadas, 25 mesas. Escuela Defensor del Chaco, kilómetro 7, fondo, Peda, la mitad. Mondavi, Peña, 9.467, 27 mesas. Escuela Graduada 353, kilómetro 7 y medio, Barrio San Juan, 4.951, total de 14 mesas. Colegio Teniente Manuel Cabello, Barrio San Lucas, Valle de Vecino, la mitad. 9.397, 27 mesas habilitadas. Escuela Graduada, 1.633, Área 4, 4.439 personas, 13 mesas. Escuela 2.982, San Miguel Arcángel, 3.750 personas habilitadas, 11 mesas. Escuela Sagrada, 1.017, Barrio Fátima, 2.274 personas habilitadas, 7 mesas. Un total de 239.219 personas habilitadas. Un total de 692 mesas, no está. Veanla bien en la cosida del este, los locales de votación, los locales que están habilitados para que la gente vaya a sufragar. Después está Franco, está de los distintos distritos que componen el Alto Paraná. 16:49 minutos en Paraguay. Rigo Intendente, róbonos.

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2: Muy bien, 16:50 en Paraguay. Ya yo con la goña de espina, ya voy de ganando. Ya termina de vivir la copia. Saludos ahí al doctor José Maciel, está en plena sintonía en la radio. Ya envió también su repetido mensaje, saludando a Rigoberto, que venda Isra Barreto, igualmente a Cecilio Vázquez desde Ciudad Nueva, saludando también a Rigoberto, igualmente a Isra Barreto. Los amigos también de Rodríguez Correa Hermano, kilómetro 7, el amigo Ronnie Villalba, Carnicería La Chaqueña, también nos enviamos ahí ley saludos. El amigo Roberto Dos Santos del barrio Ciudad Nueva, igualmente el doctor Rubén Descano, el ingeniero Pantaleón González, el gran amigo Velázquez, Delio Velázquez, kilómetro 9, Montaé. Saludo ahí a Rigoberto, igualmente a Isra Barreto, mi apoyo es siempre y allá. El amigo Jaime Boya, kilómetro 6 y medio, barrio San Isidro. El amigo Hernán Galeano, Ney Castilla, Hernán Ñimón, está allá en el gimnasio. Saludo ahí al gran correligionario Hernán Galeano, igualmente a toda la familia Galeano, está con Rigoberto, igualmente con Isra Barreto. El amigo Deldi Ríos, el doctor Miguel Morán, de Minga Porán, allá en el Duyi, Vignay. Doctor Ojea, Bateco, doctor, yo compartí doctor Ojea, Ojea, Dina, Cocue, 27 Mondad, entonces, hoy Rigoberto, un día es a ver, Isra Barreto, un día. Al doctor Víctor Aranda, kilómetro, o sea, 4 y medio, barrio San José, es a tan libre como yo bebé ahí. Al amigo Eladio Romero, kilómetro 7, el amigo Eligio Caballero, el amigo Francisco Ascota del barrio Ciudad Nueva, el amigo Guachue Servi, Bateco, Guachena, tranquilo, Pava, en el gran correligionario del Partido Colorado, El amigo Carlos Rodríguez, hago enviarme y saludo el amigo el doctor Nelio Prieto, el amigo Derli Santa Cruz, el ingeniero Carlos Sánchez en Batecóvaina, el amigo Héctor Roda, seccional número 4, Miguel Cáceres, seccional número 4, el amigo Carlos Sotazú, kilómetro 10, Acaraé, la amiga Antonio Amarilla, kilómetro 8, Montaé, el doctor Caballero Batecóvaina, Gustavo Vaina, tranquilo Pávena, el gran amigo correligionario Oscar Báez, pollo fui un barete para Rigoberto Javé y Rabarreto para allá. Lo que sí es esta y la salud ya con Doña Mosa para Moico, allá, bueno, allá. Entonces la disculpa a aquella gente que cocinó, yo ni hemos dado ya de hora para allí, vaina. 16:53 en la República de Paraguay. En nombre de Dani, del mío del señor Mallorquín, le decimos, estamos retornando mañana. Si Dios y la brigacita azul de cada cupé, si lo brinde. Gracias a todos, chao, hasta mañana. 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

0: todos, ¿qué tal amigos? Muy buenas tardes, estamos arrancando este último capítulo de los pioneros auténticos, históricos, colorados. Este programa que se instaló para apoyar la candidatura de Rigoberto Chamorro a la intendencia. Y así como están las cosas, parece ser que está muy cerca ese objetivo. Es así, señor coordinador. ¿Cómo le va, papi Figueredo? ¿Qué tal?
1: Muy buenas tardes, queridos amigos, amigas, correligionarios, correligionarias. De ayer, Puerto Presidente Stroessner. Uh-huh. Hoy, nuestra ciudad, la sufrida, manoseada, pero generosa ciudad del Este. Buenas tardes, doctor Farías. ¿Cómo está?
2: Buenas tardes, mi apreciado amigo Papi Figueredo. Y mi respeto a la señora Zimelda Acosta, una gran conductora radial que también se identifica con nuestro partido y siempre nos abre las puertas de esta emisora, de este programa, para dirigirnos a todos nuestros correligionarios de Ciudad del Este y diseminados en todo el Alto Paraná. Esa es la pura verdad. Y yo te felicito a vos particularmente, papi, por este esfuerzo que hiciste. No es fácil, es difícil, lleva tiempo, es un gran compromiso lo que asumiste y culminás hoy un brillante programa conducido por Zimelda Acosta. Qué bueno, papi, te felicito. Y Colorado, como vos, existen pocos, porque yo sé que desinteresadamente, así como Alejandrino Garay también, vinieron a este programa a dar su apoyo al partido. Yo sí estoy comprometido moralmente, porque yo tengo que reconocer que a través del Partido Colorado he llegado al Alto Paraná, he conquistado espacios, me dio la oportunidad de ser un gran profesional, digamos, ¿verdad? Y trabajar como prácticamente el primer juez de primera instancia en lo penal aquí en Ciudad del Este. La lucha dura fue para la doctora Carmen Russo de Rescalde, para Teresita Gilpe, para la doctora Gladys Frutos y muchos otros amigos que hicieron de todo para que la circunscripción judicial en aquel entonces del Alto Paraná y Canel Yuyu se instalaba aquí en Ciudad del Este. Ese fue un éxito rotundo de estas personas que te estoy citando.
1: Qué historia maravillosa.
0: Realmente, realmente.
1: Sí, sos parte de esta gran historia, yo te felicito.
2: Así mismo, papi, yo en esa época del...
1: ¿Te consulto algo? Ajá. Rubén Candia Amarilla ya después de usted vino, ¿verdad?
2: Sí, él vino después. Nosotros estamos trabajando acá en Alto Paraná desde el año 1977. Rubén Candia Amarilla vino después que yo haya ejercido el cargo de juez penal aquí en Ciudad de
1: México. Yo me acuerdo de una oportunidad con Rubén Candia Amarilla, que era juez magistrado, sí. Acá. Un amigo, me fui un día, había un festejo en cuando estuve delegación del gobierno. Uh-huh. Delegación. Me fui allá y entré ahí, me fui al festejo, no me acuerdo ni qué era el festejo a esta altura. Uh-huh. Y le encuentro a un amigo, le encuentro ahí, un amigo recluido ahí. Uh-huh. Vaigo Aldo Yapoabe, le digo. Uh-huh. Aldo se llama. Vaigo Yapoabe. Uh-huh. Y estoy yo detenido acá, estoy. Amarela Yapoabe, porque es hijo del dueño del restaurante Show Guarania.
0: Ah.
1: Aldo Luis Galeano. ¿Se acuerda de ese restaurante Show Guarania? Es el Sallepico, donde
0: vea. Me suena.
1: El doctor, ya. Ese que quedaba allá, ahí, actualmente ahí donde está la Ilai.
2: Sí, conocía. Y muchas veces vinimos allá.
1: Bueno, después.
2: Son buenos momentos, pero uh-huh. Es la verdad.
1: Después le dije a. Es un muchacho excelente persona, todo. Y me dice acá, me hicieron una mala jugada, me dijo. Él le dije, ¿para dónde es él? Le digo. Y estuve en la casa de una chica y interina, eso llegó el policía y abrió la, hizo una revisión ahí, una
3: un allanamiento.
1: Y en la ladera encontró un poco de sustancia
0: prohibida.
1: El blanquito.
0: Prohibida.
1: Bueno. Pero yo no tengo nada que ver, me dice mi amigo. Bueno, esa parte yo ya no sé si es verdad o no. Y bueno, ¿y tu papá qué hace? Le digo. Ajá, ni es un pelito, Tuani. Vendió el restaurante, es el edificio. ¿Sí? Y le sobraba una casita, el último que le sobraba, señor. Todo gastaba por sus hijos para sacarle.
0: De la cárcel.
1: No, estaba en la cárcel. Estaba por ahí nomás un preso zapucú ahí adentro. Pero correrle por afuera, ahí en la delegación. Y le dije yo a su papá, le dije, mira, don Galeano, hacemos a esa mitad coa, añe, esta es la de, añe, esta es de la India, y voy a ver qué es lo que se puede hacer, a nivel de gastar y a nivel de vender a droga, le digo. Y me fui a hablar con Rubén Candia Amarilla.
2: Permíteme, Rubén Candia Amarilla era un gran político en la capital antes de venir acá,
0: ¿cierto?
1: Bueno, tempranito me fui junto a él en su oficina. ¿Dónde era la oficina? ¿Área
2: 3? Área 3, cerca de...
1: Sí, Área 3. AEMA, Universidad, por ahí.
2: Así mismo, ahí donde está la facultad actualmente. Y bien, al entrar ahí mismo ya estaba el despacho de Rubén Candia, y donde yo también tenía mi despacho.
1: Doctor. Ahí con Rubén, le digo yo. Y me dice, bien, papi, ¿qué te trae? Y mira, yo nunca te molesté ni quiero molestarte, pero ayúdete en caso especial. Le encontré a un amigo ahí que estaba recluido acá, y yo no sé el caso. ¿Y cómo se llama? Dice, fulano, revisado, pues venga, y cuéchula, y como
0: mi expediente, fuera, ajá.
1: Revisó a la puya, en este caso a muchos jueces y fiscales le costaron el puesto, dice. Pero voy a ver qué hago. Bueno, pasó así. Me llama el 24 Navidad, a las 7 de la mañana. Me dice, papi, mi amigo, dice, a tu pedido, estoy firmando la libertad en este momento.
0: Ay, na, qué gusto, justito en una fecha tan especial, ¿verdad?
1: Y así es, por eso me recordaba de ese gran amigo que le sacó realmente, y su papá me mandó un botama, la joven de Pau, la orejua,
0: claro,
1: sin retorno, pues eso, ¿verdad? Y Rubén se iba en casa, hacíamos asado, compartíamos, y cosas así, pero yo nunca le pedí nada el tema judicial, no tenía nada que pedir. La otra vez Rubén se dejó inegente preso ni para eventos, no. Pero digo nomás que fue un gran señor, un gran juez, perdón, y estuvo en la Jiareya, al menos un año,
2: dos años y medio, tres
1: por ahí estuvo. Y después se fue a Asunción, y le visité otra vez yo, me fui allá, acá, y inclusive el doctor también firmó un pedido que se hizo por mí para ser cónsul o cónsul adjunto en Foz de Iguazú.
2: Sí, claro que recuerdo. Porque yo me acuerdo, ahí te voy a interrumpir un poco, don Carlos Barreto Sarduy decía siempre, los esteños tienen que ocupar los cargos en los consulados del estado de Paraná, inclusive más lejos, decía él. Y él era una figura señera acá, porque él compartía y convivía con todos, gente humilde, gente de nivel económico, gente con poder y gente que no tenía poder también. Y en eso yo le daba la razón, porque muchos que nacieron acá, que se sacrificaron, que ensuciaron sus zapatos, barro, todo lo que vos quieras, nunca ocuparon un cargo.
1: No, otro lado, y hubo la campeonata, ¿sabes? entonces ya aplaudiste más. Bueno, después,
0: te fuiste a Asunción junto a Candia.
1: Junto a Rubén. Junto a Candia, a Rubén, doctor.
0: Rubén Candia Amarillo.
1: Cuando eso era ministro de, ¿cómo se llama?
3: Ministro de Justicia.
2: Ministro de Justicia.
1: Ministro de Justicia. Anda, a ver. Eso es, doctor, eso es toda situación. Acá hay una recomendación. Trajo don Reinerio Santa Cruz, vicepresidente de la Junta de Gobierno. Le entregó al presidente Cáceres, el apellido del presidente de la Junta de Gobierno, Herminio Cáceres,
2: sí, Cáceres.
1: Le llevó al presidente Nicanor Duarte Frutos. Le llevó y bueno, ya estaba para hacer el cónsul. Un invitema le ha pedido o firmase. Lo único que faltaba firmar era el obispo de acá. Después todo el mundo firmaba por mí. Consejo de presidentes seccionales, cuando eso existía, del departamento. El centro pionero. Bueno, y entre ellos los políticos, ellos. Y también yo era presidente de un comando político de Reconciliación Colorada, ¿te acuerdas, don? Oí las cuatro papeles pedidos por mí. Y entre los firmantes estaba don Carlos, estaba el doctor acá, cuando eso él era, no sé si era director jurídico o diputado ya.
2: Director jurídico.
1: Aupeya, tú, Ramón Romero, el finado, este señor de mi amigo de Franco, que era
2: Gregorio Areco. Un gran amigo, un gran colorado y un gran orador.
0: Cierto.
1: Lo que sí que la firma, todo ese pedido por mí para que me vaya allá. Interina, eso, Rubén me acompañaba a Uruguatá, los jóvenes. Íbamos en el palacio, nos íbamos junto a este. Estaba un secretario, Oño Moquetea, igual la Palacio, güey. ¿Te acordás, Oño? Un buen postí, güey. Entonces, Nicanor le sacó a uno y le envió acá como consejero, creo.
0: Iván, o sea que.
1: Iván y el apellido.
0: Rubén Candia Amarilla, Oño.
1: No. Él se iba a acompañar.
0: Sí, se está acompañando.
1: Para que el presidente firme el decreto para que se me nombre.
0: Pero, claro.
1: Se iba por un conducto, Clemente Barrio era el Canguazú ahí, y así. Entonces, otra vez anduvo mucho por mí Rubén Candia Amarilla.
0: Buena gente.
1: Anda y Key. Y después el doctor, acá vino Nicanor, y yo a ver, el doctor Faría entre Quiñones. Ellos es presidente, y yo es Yarajana, la papi de la de Conso. Yo era jefe de campaña de él acá. Yo me acuerdo cuando él era pobre. Cuando él era pobre, nosotros éramos con él,
0: su amigo.
1: No, éramos concejales. Amigo. Pero ha pedido acá el doctor María. Lo llegó a la chorizo, lo llegó a la socorro, ya puso la asada. Es candidato, no sé para qué, era de Junta de Gobierno.
2: Para presidente de la Junta de Gobierno.
1: Pero no fue ni uno. Un cobre partido por la mitad no tenía. ¿Aurelio Gastárez? Por esa y todas esas razones yo creí de que él me iba a nombrar. Dejó de ser presidente y no encontramos. No le pregunté yo a Yujuzu, él acerca tu jaevo ya imaginario, ya estaba claro. Bien posicionado. No le dije nada. Lloré, a ver, papi, dice así, me dice, papi, a ver, morea, sean, a ver, apenas mira y que paisa, amigo, la llané a mi escuela, a mí me ayuda y ya el presidente de la Moina. Y así es. Entonces hoy.
0: La vida es así.
1: Hoy faltando 3 días, ¿verdad?
0: Es cierto.
1: Independiente a esa historia que también nosotros acá con el doctor hemos pasado. Estos 3 días que falta. 3 días. Para que el Partido Colorado, a través del señor Rigoberto Chamorro, recuperemos nuestra municipalidad. La administración municipal de vuelta tiene que pasar en manos del Partido Colorado. Pedalaro y Potada, sí. En eso estamos. Y estos trabajos, todas estas cosas que estamos haciendo, ya sea en esta radio, hacer un grupo de WhatsApp con los pioneros, hemos iniciado
0: encuentros
1: con el doctor Faría, con Eugenio Alejandrino Garay y otros amigos que nos acompañan. Y felices estamos por lo que estamos haciendo. Y seguramente esto va a ser otra vez un encuentro, un comienzo.
0: Sí, un
1: porque
0: comienzo.
1: Se viene, enseguida nomás se vienen unas elecciones importantes.
0: También,
1: y el doctor Faría es una persona muy respetado, fue un concejal muy bien sucedido. Nos fuimos a Cuba, fuimos allá para un congreso, pero aprovechando nuestra presencia ahí, en Cuba, pudimos conversar con los con las autoridades de Cienfuegos, de la Facultad de Medicina, para convencer a Ogaro Guarumaru.
2: Así fue que vino la Facultad de Medicina para Ciudad del Este.
1: Se instaló acá.
2: Estaba el objetivo, ¿verdad? Pero justo Guillermo Campuzano parece que no...
0: No acompañó de cerca.
2: Y vino Ramón Romero y dijo... Yo le he dado un predio importante ahí, Minga, así vamos a abrir ahí la Facultad de Medicina. Y así se abrió la Facultad de Medicina.
0: Le tapujó prácticamente.
1: Pero igual está bien allá.
0: Está bien,
1: pero
0: ¿no?
1: Sí, sea de paso, la audiencia tiene que saber esto de que fuimos protagonistas con
0: claro,
1: el Y Garay acompañó acá. Fuimos protagonistas gracias a nosotros, a nuestra gestión. Trajimos la apertura de la Facultad de Medicina en el Alto Paraná. Hoy tenemos a Minga Guasú.
2: Yo quiero recordarle también y hacerle un homenaje póstumo al arquitecto Fernando Vera Breglia.
0: Vera Breglia.
2: Acompañó eso también con mucho entusiasmo.
0: Sí.
2: Yo sentí mucho su fallecimiento.
0: Claro.
2: Inclusive recuerdo que me fui a Asunción a recibir su...
0: Su féretro,
2: Nadie nos está y me dio mucha pena.
0: Seguro, sí.
2: El tiempo.
0: No, la vida es ingrata, doctor.
2: Sí,
0: ¿no?
2: Yo creo que en el 95 al 2001 se hizo muchas cosas por Ciudad de México. Nicolás Russo era un gran trabajador.
1: Todas las ordenanzas
2: y resoluciones de la
0: música. Al toque.
1: Sí. Y sobre eso hoy... se maneja la municipalidad.
0: Sí, sobre eso descansa.
1: Lo que nosotros hemos dejado.
0: Sí.
2: Así mismo.
1: Sí. Ahora, sobre eso trabaja la municipalidad.
0: Sí.
1: Tanto ordenanza como resoluciones.
0: Mirá vos.
1: Éramos un equipo muy bueno.
0: Un legado importante.
1: El doctor Nicolás Russo. El único labor de Contreras fue el Aguachito, pero también acompañaba.
0: Sí,
1: persona muy inteligente.
2: Sí, él acompañó siempre.
0: Sí.
2: Como opositores ya tuvimos que dejar
0: el se hizo el seguimiento.
2: No continuidad. Sí. Hoy Ciudad del Este.
0: Es un caos. Es un caos, lamentablemente.
2: Hay muchos.
0: Sí, muchos.
2: Alejandro.

0: Orton, también gran luchador.
1: Sí.
0: Nosotros estamos orgullosos de lo que hicimos.
1: Claro.
0: No un orgullo para inflarnos.
1: No.
0: Creo que hemos cumplido con la ciudadanía.
1: Uh-huh.
0: No tenía la población que tiene ahora en esa época, pero sí se necesitaba de una legislación transparente para que el municipio pueda funcionar.
1: Uh-huh.
0: Y esa obra del museo, yo quiero reconocer que es prácticamente por impulso y por todo el trabajo que hizo Papi Figueiredo como concejal municipal, que se instalara ahí en, acá en el municipio.
1: Mira, qué importante.
2: Entonces, éramos un colegiado,
1: compacto, armónico,
2: y pudimos hacer, gracias a eso pudimos hacer muchas cosas.
1: Uh-huh.
2: Dejamos precedentes, mira,
1: importantes,
2: trabajo bien hecho.
1: Sí.
2: Realmente yo pasé por ahí el mejor tiempo de mi vida siendo concejal municipal, porque la gente en Obreraijú. Ore respetaba, ore laicú y nos trataba bien. Le gustó la bella.
1: Claro,
0: cuando. Y ojalá que eso se vuelva a repetir.
1: Uh-huh.
0: Bajo la conducción.
1: Sí.
0: De Rigoberto Chamorro. Ajá. En el municipio.
1: Claro.
0: Yo no soy fanático por nadie, pero yo creo que es
1: Rigoberto buen
0: Chamorro,
1: candidato.
0: Una persona sensible, un hombre exitoso, tiene recursos. Respetando a los demás adversarios políticos, pero él es una persona que vino de abajo, fue escalando y hoy es una persona muy conocida y también muy respetada.
1: Cierto.
0: Entonces sería bueno que se le dé continuidad a este proceso político y que gane Rigoberto Chamorro, y los colorados tienen que entender eso. Tenemos que entender.
1: Y que depende de todos los colorados.
0: Sí, claro, y nosotros somos mayoría absoluta aquí en Ciudad del Este y en el Alto Paraná, como colorado, digo. No para que sea solo para el Partido Colorado, para que haya progreso otra vez. Porque va a haber una sintonía fácil con el gobierno central,
1: claro,
0: que creemos que va a ser del Partido Colorado otra vez.
1: Sí, seguro, seguro. Bueno, ¿por qué no escucha un poquito de Polka Colorada? ¿Te parece?
2: ¿Te parece?
1: Sí, me parece ideal. Ya tuve.
2: Antes de que ponga esa música, hoy te voy con el yo parado, doctor.
1: Sí, el último.
0: Sí, todo el mundo
2: el primer día de octubre.
1: Sí, se comienza para. Yo había olvidado, pero una amiga muy querida que cocina muy rico me llevó el almuerzo yo para. Era el cumandá, era el locro, era con carne, con toda la cantidad de verdura.
2: ¿Cierto?
1: Y ese es el chopará.
2: Hoy en la seccional llevamos una ollada de chopará.
1: No me digas.
2: Bueno, Carulo, mi chavo, bebé, un mes en la 30 para ver la chopará jugua. Y hoy es su día.
1: Hoy es su día,
2: no sé, ¿cuál es el significado?
1: La tradición. Y dice que es para ahuyentar cualquier estrechez económica y cómo se llama, celebrar la abundancia, y para fortalecerse para lo que viene, porque octubre pues dicen que es un mes difícil, ¿verdad?
0: Bueno, yo quiero nomás recordar algo justamente, porque yo no tengo rencor contra nadie, porque tanto ya trabajé en mi vida de los 7-8 años. ¿A qué voy a tener rencor?
1: ¿Para qué, verdad?
0: Malenquistarme con otro, pelearme.
1: No tiene sentido.
0: Cargar con eso.
1: No.
0: Le llamé a Magno Álvarez hoy, él es mi amigo, le aprecio mucho.
1: Uh-huh.
0: Ahí sí quería venir a acompañar este programa y pedirle a sus amigos también para que vote por Rigoberto.
1: Claro, sí.
0: Porque en política no podemos ser fanáticos.
1: No.
0: Y no tenemos que ser revanchistas.
1: Claro.
0: Y la verdad que no sé si viajó o no escuchó, pero lo cierto es que no me respondió.
1: No te respondió.
0: Pero le quiero hacer llegar mi saludo, un cordial saludo
1: A
0: su familia, a los hijos, a su hermano Guido, que siempre fue muy atento conmigo.
1: Ajá.
0: Y bueno, me hubiera gustado que, y si está escuchando, que venga a dar un saludo.
1: O que llame por teléfono.
0: Y a pedir
1: nomás,
0: los votos para nuestro candidato que representa el partido.
1: Claro.
2: Muy importante, doctor.
1: Hoy por ahí. Muy buena gestión, muy buena.
2: Mis amigos es en Noico Radio, ¿ves?
1: Muy bueno.
2: Apoyo la lista 1, incluso Colorado. Buen Colorado.
1: Entonces,
2: y sos joven.
1: Cierto.
2: Seguramente vas a seguir en esta.
1: Claro, en la carrera, sí.
2: La carrera política no es carrera de velocidad.
1: No, sí.
2: De resistencia.
1: Así.
2: Allá en Dula, Partido Colorado.
1: Ya en Duca, tú. Ahí está el
3: a la familia de Manu Alberto. Y a su señora Sandra.
2: Este es para vos, Manu. Esta música colorada.

0: seguimos nosotros aquí en este programa especial, más que especial porque es el último capítulo de este espacio radial de los pioneros históricos, colorados, que se han aglutinado para ayudar a don Rigoberto Chamorro a llegar a la intendencia municipal. Desde aquí arengamos, invitamos a todos los colorados, no solamente pioneros. Están cifradas las esperanzas en los pioneros que puedan, que puedan arrastrar a sus respectivas familias, ¿verdad, doctor?
1: Así mismo, Merla. Sí. Yo creo que tenemos que ser conscientes, queremos que siga progresando Ciudad del Este, especialmente. Uh-huh. Y apoyar al candidato Chamorro, que es una figura que ha demostrado honestidad, por sobre todo trabajo. Es un empresario que se formó de abajo y por lo visto que tiene sus méritos y sus ganas de trabajar, por eso ha progresado hasta hoy. Es muy conocido.
0: Muy conocido. Hay un mensaje que quiero compartir un poco con ustedes. Acá tengo, es un audio, Dani. A ver, Amaita Yandé, ya tengo a punto acá, a ver.
2: Muy buenas tardes, mi querido Papi Figueredo, te saluda un pionero de ley, de la vieja guardia, de la Juventud Colorada. Solo quiero darte mi apoyo, mi agradecimiento por poner tu fuerza, tu espíritu y tu hombro para llevar adelante una gran victoria del Partido Colorado para nuestra gran ciudad, Puerto Presidente Strone, actualmente Ciudad del Este. Yo como miembro y como presidente de Pionero Colorado, te estoy pidiendo que le hable a nuestro representante que se está pugnando ahora, que te dé más atención, porque vos sos nuestro representante, mi querido papi. Y te pido que le diga al gobernador, pues de mi parte, personalmente, como pionero, como mi padre, mi primo hermano, y esos fueron los fundadores acá de Puerto Presidente Stroner, que pongan la pila y que te dé todo el apoyo para que vos puedas llevar adelante una gran victoria. Pues sin apoyo de las autoridades de turno que está en el poder y que tiene los recursos, si no nos apoya, ellos van a ser los responsables. Si por ahí no creo luego que tengamos una derrota, pero si ellos no actúan como corresponde, vos sabés que nosotros no vamos a tener la culpa. Somos miles de pionero que estamos apostando por Rigo Chamorro hoy en día. Entonces te pido de corazón, papi, que le transmita a esta gente que acá en estos 3 días que tenemos no estamos más para ninguna jugada ni para un entrar a jugar medio tiempo, entrar a jugar ahora tenemos que entrar con todo y para ganar. Papi, de mi parte,

0: Te deseo lo mejor y que la victoria sea nuestra de la lista 1, con mayoría de concejales, lo que necesitamos para poder gobernar y seguir gobernando Alto Paraná como Alto Paranaense. Muchas gracias, mi querido papi, y que tenga una bendecida tarde y que Dios bendiga a tu familia y a todos los correligionarios. Muchas gracias, que tenga una hermosa tarde de jueves con sol radiante. Bendiciones.
1: Gracias, gracias por participar, gracias por tu aliento. Acá papi te va.
2: Gracias, Juan. Muchísimas gracias. Y bueno, estamos haciendo todo lo posible para que este 4 de octubre, para que salgamos bien, lógicamente con la bendición de Dios, de nuestro Señor Jesucristo, vamos a entrar en esta batalla, en esta puja. Y me dice la corazonada que vamos a salir victorioso de vuelta para que el Partido Colorado pueda agarrar la administración municipal de vuelta, para que el Partido Colorado administre la municipalidad. Realmente hace falta eso porque esta ciudad, nuestra ciudad, Ciudad del Este, esta ciudad fue hecha por los pioneros, por los colorados, y pioneros algunos que ya no son colorados también, pero fueron el sacrificio de los pioneros. Eso sí es categórico. Entonces la municipalidad tiene que volver a su origen, a los dueños, a los colorados. Eso es lo que pedimos.
1: A los legítimos fundadores,
2: a los legítimos, sí, a los hijos.
1: De aquellos
2: Entonces
1: fundadores.
2: estamos muy, muy creemos de que don Rigoberto Chamorro es un buen candidato, va a ser un gran intendente. Es una persona de origen humilde, trabajador, y gracias a su esfuerzo hoy es un empresario próspero, exitoso. Por eso yo confío en él plenamente. Seguro estoy de que va a ser un gran intendente. Eso es lo que queremos, eso es lo que anhelamos. Y le pedimos a la gente, a los amigos, a los que vivimos y amamos esta ciudad. Ya hay julañan de familia, ¿ves? Ya hay julañan de hogar, ya hay julañan de ciudad. Y para que esto, para coronar todo eso, ya la jala BTI, intendente colorado. Eso es lo que pedimos. Y que le apoye el próximo 4 de octubre para que Rigoberto Chamorro sea el próximo intendente de esta ciudad. Allí va, doctor. Eso es lo que queremos, anhelamos. Y si Dios nos ayuda, va a ser así.
3: Así mismo, papi. Y no va a ser un premio para él, pero sí va a ser un gran compromiso para Rigoberto Chamorro asumir la intendencia municipal para que trabaje por todos los esteños que viven aquí en Ciudad del Este. No importa que sean de otro partido. Como estaba mirando, alguien decía, el Colorado no le pide afiliación a la persona que acude a él pidiéndole que le apoye para cual o tal cosa.
2: ¿Cierto?
3: Esa sensibilidad es una característica del Puinandí colorado, de ese hombre del campo, así como Chamorro, que vino de Casapá hace más de 20 años, con la esperanza de salir adelante. Y él
2: Lo
3: tiene
2: llevo a Duila
3: la
2: y
3: capacidad y el conocimiento para
1: de
3: que la
1: sus raíces.
3: municipalidad prospere otra vez para todos.
2: Allá, doctor. Jaén Hondo llegó a Ruila y Raíbe.
3: Sí mismo, así mismo. Y él quiere seguir honrando, ¿verdad? Y yo
2: Aquella
3: creo
2: vez cuando estuvo con nosotros
3: en
2: el desayuno de trabajo, él dijo: La Cerú me hago 7 y 10 mil a ese pasaje, a operar de Ayula, Ciudad del Este, Boyapó, 39 años. ¿Eh?
1: 39,
3: 39 años.
1: Sí.
3: ¿Qué? Equivoqué.
2: Ayuja, ambas, gracias a Dios, se ponen las cosas, O surgir.
1: O surgir.
2: Sí.
1: Claro.
2: Hoy es un empresario próspero, tiene sucursal de su empresa. Claro. De pasta de leche, tiene casi en todo el país. Tiene.
1: Sí, tiene liderazgo reconocido en el gremio de empresarios, sí. Roberto. Sí.
3: Eso no es fácil.
2: No,
3: es
2: no,
3: no. Sí, no es fácil lograr eso. Hacer prosperar una industria,
1: sí,
3: como esa. Uh-huh. Pasta del Este, yo ni me imaginaba que era, no, de Rigoberto Chamorro.
1: Sí, señor.
3: Y no solamente eso, él tiene otros emprendimientos.
1: Otros emprendimientos prósperos. Sí, claro.
3: Queremos que nuestra municipalidad también siga prosperando para todos. Claro. Y que se mejore un poco, porque hoy como está el municipio, la pena.
2: Un poquito
3: las
2: abandonado.
3: Calles,
2: la
3: sí.
2: Y calles.
3: Y si los que no son colorados, no son fanáticos, pueden pegarse una vuelta por la ciudad y se van a dar cuenta cómo me cayó mucho lo que es.
1: Mucho, mucho. Así es. Sí. A ver, Rigoberto Chamorro tiene el respaldarazo del gremio de empresarios. Sí. Así que esperemos que los empresarios, los comerciantes, den el permiso correspondiente. De hecho, que hay una resolución del Ministerio del Trabajo que se dispense el permiso necesario para que los funcionarios, los empleados, vayan a depositar sus votos. Entonces reiteramos también eso, que tiene que soltarle a sus funcionarios para que depositen sus votos, porque voto no leñe con temes y nada, papi.
2: Sí, no atajarle a los, claro, empleados públicos, empleados de comercio, y es público y privado.
1: Claro.
2: Tome él ahí personal, ¿verdad? Y funcionario, ¿verdad? Oportunidad para que el domingo 4 pueda ir a ejercer su derecho, el derecho al voto.
1: Sí, señor.
3: Así mismo. Y otra cosa, papi, nosotros nos olvidamos un poquito de los concejales. Yo creo que también el Partido Colorado presenta
1: una lista.
3: Una lista importante de para concejales colorados. Creo que está encabezando.
2: Y buena gente son.
1: Sí, buena gente. Sí, sí, sí, sí. Así es.
3: Ellos también merecen la confianza y el voto de la gente.
1: Sí.
2: Ojalá que entren en mayoría como concejales municipales,
1: sí,
2: de nuestra ciudad. Son muchachos muy preparados, muy inteligentes.
1: Muy dinámicos, muy comprometidos.
2: Hugo Barreto.
1: Hugo Barreto, una figura interesante, muy interesante.
2: A él le veo como un señor y le veo como un gran representante, así como Poroto.
1: Claro, sí.
2: Casi él y Fede son los que defienden el Partido Colorado en la Junta Municipal.
3: Y me gustó mucho lo que dijo el gobernador. Esto está fanatizado, lógico, por su hijo. El gobernador Roberto González.
1: ¿Sí?
3: El gobernador.
1: Y su hijo Federico.
3: Federico, sí. Iba a dar un importante aporte para que la gente que le acompañe a Federico el día de las elecciones puedan tener un buen recreo. Inclusive se fue a visitarme y ahora que yo no tengo ninguna candidatura me doy cuenta cómo impacta eso. Por otro Guerín se fue a visitarme.
1: Sí, interesante ese chico.
3: Conversamos. Él tiene muy buenos proyectos para el futuro.
2: Ernesto Guerín, sí.
3: Y yo auguro de que el Partido Colorado en la Junta por lo menos tenga 6 concejales representantes para que,
1: claro,
3: se pueda administrar bien el municipio.
1: Claro.
3: Hay gente joven, gente capaz, como el gobernador Roberto González,
2: Federico González.
3: Está también Hugo Barreto.
1: Sí.
3: Está
1: Israel Barreto.
3: Sí, el
2: hijo de Jenny. La única mujer.
3: Estos jóvenes, qué lindo.
1: Realmente, bueno, vamos a escuchar un poquito de Polka Colorado.
2: Dale, pues.
1: Porque el doctor Ñanderecha se cogió una cocara ahí.
3: A las 6:30 tengo que ir.
1: Ah, bueno, Eva, tienes el permiso correspondiente.

0: bueno, este es un partido grande realmente, un partido importante lo que se juega el 4 de octubre en las elecciones municipales, porque hay un compromiso moral del Partido Colorado de conservar al menos los 17 municipios que están, municipalidades que están en manos de colorados, de administradores colorados. Que se pueda conservar eso o se pueda aumentar es un poco el gran desafío del Partido Colorado, doctor Farías.
1: Así es, Almela. Y yo creo que todos los distritos son importantes, uh-huh. No solamente Ciudad del Este.
0: Claro.
1: La Hernanda Arias, Franco, Mingo Guazú, en fin.
0: Sí.
1: Porque no todos los colorados tenemos que sumar nuestro esfuerzo para que los intendentes en mayoría sean colorados.
0: Colorados, sí.
1: Y así seguir trabajando para mejorar la suerte de cada distrito.
0: Claro.
1: Me gustó mucho lo que me comentaste de que las últimas encuestas son muy favorables a nuestro candidato Rigoberto Chamorro.
0: Sí, eso dice.
1: No importa que sea 5, 10%, no importa, abajo 1%.
0: Sí, claro.
1: Con tal de que
0: se llegue al triunfo.
1: El 4 de octubre obtengamos un gran triunfo, que yo creo que eso va a ser. Y le insto a todos mis correligionarios, a mis amigos, a mis conocidos, a que se vayan ese día a depositar su voto por Rigoberto Chamorro, lista 1.
0: Sí, señor.
2: De punta a punta.
1: Y también, porque no por los concejales.
0: Por los concejales.
1: 6, 7 concejales.
0: Nunca se ha tenido opciones tan válidas, rostros nuevos tan merecedores de nuestra expectativa, nuestra confianza, como en esta ocasión. Y por nada peñan de lista de concejales.
1: Así mismo es, Melán. Muy... Y a mí lo que a veces no, bueno, yo no es porque soy fanático, sino veo nomás que aquellos amigos que tanto se beneficiaron del partido, hoy estén muy en contra.
0: Sí, muy en contra.
1: No quiero dar nombres porque...
0: Ni falta que hace, ¿verdad?
1: Sí.
0: Por eso yo, porque acá en este programa le recordamos nosotros al ingeniero Félix Sosa, ¿verdad? Una gran persona. Él estuvo en la caravana, Félix Sosa, el ingeniero Félix Sosa, que hoy día es consejero de la ITIBUBI Nacional. Estuvo en la caravana, él participando con la gente de este apoteósico encuentro. Que fue prácticamente donde se demostró la gran fuerza que tiene el Partido Colorado. ¿Por qué? Porque él es un colorado agradecido, él es un buen colorado, porque si bien él tiene el intelecto bendecido, también las oportunidades le dio el Partido Colorado, ¿verdad?
1: Sí. Claro que sí, y ahí lo que tenemos que sumar nuestra gratitud y nuestro agradecimiento a esa gran Asociación Nacional Republicana. No vamos a gobernar, no vamos a tener el municipio para el Partido Colorado, pero sí para administrar un Colorado para todos los
0: para ciudadanos. Para todos, que sean sin
1: colorado,
0: duda.
1: No colorado, pero que
0: como dijo usted, gana, doctor, nunca el Partido Colorado hizo distinción cuando ya está en.
1: Nunca,
0: así es.
1: Porque siempre le ayudó a todos.
0: A todos, sí. Así.
1: ¿Cierto?
0: Los programas de gobierno son para todos, no son para los colorados solamente. Sí.
2: Nuestro partido es grande, grande el Partido Colorado.
0: Sí, señor.
2: Y somos de todo.
0: De todo un poco, de todo estamos en la viña del señor.
2: Un presidente colorado, un presidente del tribunal. Hace de todo. Un hombre de médico, de taxista, de lo que sea. Sí, siempre para apoyarle a necesita una ayuda, un apoyo. Ahí siempre le encontrar una mano amiga al colorado.
1: Y yo le quiero llamar también en esta oportunidad a todos los taxistas de Ciudad del Este, muchos que viven
2: el
1: fuera
2: del
1: distrito.
2: De Valerio Martínez.
1: Valerio Martínez, mi amigo.
2: Sí.
1: Mi amigo personal. Para que dentro del gremio también hagan espíritu de cuerpo.
0: Uh-huh.
1: Y sumen su voto para Rigoberto Chamorro. Va a ser muy importante porque vamos a tener la posibilidad de que Ciudad del Este cambie un poco su rostro actualmente. Le estuve mostrando a Patti que da pena, las calles están muy descuidadas.
2: Sí, realmente.
0: Realmente da pena. Sí.
2: Así bueno, es. Entonces.
0: Hola, buenas tardes, dice.
2: Estamos con ese. Con esa sana intención de. De trabajar, ya falta muy poco, dos. ¿Cuaco este día ya o Pama? Mañana es. Mañana ya es el 2.
0: Sí. Y ya prácticamente están concentrados. Yo hoy hablé con Israel Barreto y le pregunté cómo se presenta el día para él como candidato, cómo se siente, porque es su primera experiencia. Y dijo, bueno, ya no se duerme, dice, ya y le dije sí que
2: hoy
0: en Beitema. Tiene un batallón de 400 mesarios que pueden sustituir en casos de que alguien falte, ¿sí?, o alguien no pudo haber llegado. Todo eso está previsto. Y le preguntaba también si qué desayuna, por ejemplo, qué desayunaría el domingo. Y dice, bueno, eso es lo último que estoy pensando. Probablemente no pueda desayunar, dijo, pero sí voy a tener muy en cuenta beber agua todo el día porque voy a recorrer, dijo, ¿verdad? Y bueno, y no hay palabras para explicar la emoción. No vemos la hora que ya llegue el domingo, y creo que ese es el sentimiento de todos. Yo no veo la hora hasta que llegue el domingo, no sé.
1: Sí, claro.
2: Opama nuevo.
1: Y yo celebro de que jóvenes así como Israel,
0: sí,
1: como Federico, como el hijo de Gerín,
2: también
1: buenos candidatos del
0: partido. Buenos, jóvenes, muy buenos, muy buenos.
1: Barreto. Que tienen ambiciones para la ciudad.
0: Cierto.
1: Eso es muy importante.
2: Aparte de eso, tiene carisma.
1: Sí, sí, mismo.
2: Muy amable. Orecope y abuelo, más o menos.
0: Sí. Tiene la característica de su abuelo. Sí. Sencillo, humilde. Sí. Muy educado es Israel. Israel es el chico que tiene atención con los adultos mayores, tiene atención con los niños. Y con los jóvenes prácticamente él juega en su cancha, ¿no? Sí. Muy, muy apreciado, muy querido.
2: Estas elecciones actualmente al candidato, en este caso a intendente, y seguramente para la gobernación va a ser igual.
0: Sí.
2: Pero hoy para la intendencia le facilita un poco al candidato a intendente de que los concejales, los candidatos a concejales, tienen su propio equipo. Cada uno cuida la mesa en los diferentes lugares de votaciones, a escuela o cuidarla, hay gente de escuela, mesero, tiene todo. Porque anteriormente el que hacía todo eso era el candidato principal, en este caso el intendente.
0: Sí, señor.
2: Orecopala, mesero, Orecopala, autoridades, en fin. Pero ahora, cada candidato tiene su jefe de campaña. Tiene su propio apoderado.
0: Hay una organización impecable en cuanto a eso, ¿verdad?
2: Cada candidato a concejales tienen que tener todo. Entonces le facilita mucho al candidato a intendente.
0: Y bueno, cuando hablaba con Israel Barreto, yo le pregunté en qué local estaría votando el domingo. Me dijo que en el Centro Regional de Educación. El horario, las 9:00. Y en la mesa número 5. El orden para votar él es el 276. Le pregunté también si irá acompañado con alguna persona. Dijo que iba a ir acompañado de su querida madre, la doctora Jenny Fariña de Barreto, que está que no hay babero que la aguante, ¿verdad? Y por su adorado hijo y su hermana Fiorella, ¿verdad? Y entonces me puse en comunicación con Iván Carreras, jefe de prensa de Rigoberto Chamorro, y le hice la misma pregunta. Me dijo que Rigoberto Chamorro va a votar en el colegio Carlos Barreto, el kilómetro 7, Ciudad Nueva. Bueno, y sería a las 8:30 aproximadamente. pero podría haber algún cambio el sábado seguramente, pero esto es lo que se estipuló hasta el momento. Bueno, y recordarlo otra vez a los empresarios, a los patrones, que suelten a su personal para que vayan a cumplir con el voto. Hay un incremento en la multa por no haber votado. Hoy por hoy tenemos una multa de 276 mil guaraníes, creo que.
2: 276 mil,
0: creo que.
2: 276.
0: Sí, sí. Pero arriba de los 200. Acá tengo.
2: Bueno. ¿Qué tengo? Sí, sí.
0: 200, sí. No, a ver, 174 mil es la multa. 174 mil sí, es la multa.
1: Aparte de eso, Esmelda, no sí. Solamente la multa, sino que hay instituciones sí. Que te piden también la constancia
2: de voto.
1: Del ejercicio claro. Cívico del voto. Sí.
0: Y bueno, y dice que yo quería saber cuál es el sistema para implementar esto, ¿verdad? ¿Cómo se va a cobrar la multa? ¿Quién va a cobrar la multa? Y me dicen que cuando uno va a hacer una gestión bancaria, una gestión en una institución pública, lo que sea,
2: ahí salta.
0: Bueno, ahí salta. Y entonces en ese momento te cobran el precio estipulado, el precio estipulado de la multa. Así
1: bueno,
0: va a funcionar.
1: Por respeto, ¿verdad?
0: Sí.
1: Ya que hablaste de Jenny Barreto, uh-huh. Ella es una gran amiga mía, no de acá de Ciudad del Este. Uh-huh. Cuando yo estaba ejerciendo el cargo de fiscal o representante del Ministerio Público en la ciudad de Villarrica. Uh-huh. La familia de Jenny Barreto uh-huh. eran
2: familia
1: muy amigos de mi familia.
0: Ah, qué lindo.
1: Sí, en sí. Villarrica, uh-huh. el padre de ella, la mamá, doña Elisa,
0: sí.
1: que es, así como vos decís, están orgullosos de Israel.
0: Sí.
1: Seguro que van a estar presentes.
0: Está el abuelo siempre. Acompañando constante,
1: ahora,
0: sí.
1: Bueno, ah. Jenny estará.
0: Ya te digo, no hay babero que le aguante a la
1: sí,
0: doctora
1: con
0: Jenny.
1: Un perro
0: sí.
1: con dos colas.
0: Con dos colas, es? Ahí está. Bueno, bueno.
1: No, éxito, Jenny. Ajá. Y a todos te deseo un éxito y que ojalá que el Partido Colorado meta 7 concejales por los
2: ganados.
0: Sí, una goleada.
2: Sí, sinceramente. Y bueno, ajá. Le quiero nomás comentar ajá. a la audiencia. De que nosotros tenemos un proyecto.
0: Sí.
2: Un proyecto que cuando el señor Rigoberto, cuando sea intendente, uh-huh. vamos a pedir la creación de una secretaría
0: sí.
2: de atención calificada uh-huh. a pioneros y adultos mayores, que consiste en cuando una persona se encuentra con necesidades, tiene problemas de salud, uh-huh. se acerca a un familiar en esa secretaría, ahí solicita, se le da la atención a esa persona que necesita, se le acompaña, se le compra los medicamentos uh-huh. totalmente gratis para esa familia.
0: Sí, claro.
2: Nada no le hace a la municipalidad. Uh-huh. Como comprar algunos medicamentos para esa persona, para adultos mayores
0: claro.
2: y esas personas, porque hay mucho que necesitan,
0: hay
2: muchas necesidades sí. y en caso de muerte uh-huh. a través de la secretaría se tiene que encargar uh-huh. de hacerle una cristiana sepultura
0: sí, señor.
2: Totalmente gratis para la familia.
1: Así sí, tiene que ser,
0: así como, tiene ser
1: como es en otros países
2: claro.
1: la parte social
0: se encarga
1: bien desarrollado.
2: Y es un reconocimiento,
0: muy celebrado sí.
2: un reconocimiento al valor de esa persona. Entonces ese es un proyecto que también no solamente ahí, sino que abarca un poco más en caso de que esa familia pionera tiene problemas de deuda, impuestos inmobiliarios, entonces se acerca a la secretaría, se le saca toda la multa, se le exonera todo eso
0: uh-huh. y se le facilita.
2: Y si no puede pagar al contado, entonces se busca la forma de hacerle 12 a 24 meses.
0: Sí, señor.
2: Ese es el proyecto.
0: Sí.
2: Y por otro lado, también está dentro uh-huh. de que mudar el museo.
0: No, quería nomás decirte antes de irte al otro sí. proyecto, que ese proyecto, la Secretaría de Atención Calificada para Adultos Mayores, pioneros, es muy celebrado, papi.
2: Sí,
0: la gente escucha y este es muy celebrado, a la gente le gusta muchísimo que por fin se tenga un poco en cuenta esta población, este, que como decís vos, pasados los años a veces se fragiliza y no tiene los medios para solucionar sus problemas.
2: No todos, no todos tienen esa posibilidad,
0: sí,
2: de tener seguro, de acudir a un lugar donde les cubre, ¿verdad? A través de un seguro. No, no todos tienen esa
0: posibilidad.
2: Entonces muchas veces estos problemas se presentan en el peor momento de nuestra vida.
0: Cierto.
2: Ese es el asunto. Por eso que es importante de que se haga esa creación de la Secretaría de Atención Calificada al Pionero.
0: Sí, señor. Muy bien.
1: Así es, papi. Y yo creo que el municipio también puede crear fondos especiales de la contribución de los comerciantes extranjeros que están engrandeciendo la ciudad también.
0: Claro.
1: Tenemos que reconocer. Y un poco de un dólar de un rubro no les va a hacer nada, sin embargo, va a tener un aporte social muy significativo para la gente más necesitada.
0: Claro.
1: Porque la necesidad es grande y duele.
0: Sí. Y hay varios rubros, este, doctor Pedro Farías. Está el rubro, por ejemplo, el estacionamiento. Asignar, por ejemplo, neta exclusivamente para llevar adelante ese programa, ¿no le parece?
1: En la parte de guardería infantil también se tiene que incrementar, sí, acá. Se tiene que aumentar, se tiene que mejorar.
0: Claro.
2: Arnaldo Roche.
0: Bueno, acá. Hola. A ver, ahí está. Hola. ¿Qué tal Arnaldo Roche? ¿Cómo anda?
3: Amigo, colectivo Mario, que son verdaderamente colorados por el Peña y el doctor Pedro Faría, gran amigo,
0: sí.
3: Papi Figueleo, yo más o menos soy pionero también, no demasiado como ellos, pero ya vine también hace unos cuantos añitos.
1: Gracias por tu contacto en primer lugar, Arnaldo Roche.
3: Hola.
1: Gracias por tu contacto, Arnaldo Roche. Nosotros queremos y creemos que va a ganar el candidato.
3: Un ratito te voy a escuchar mejor porque quería que me llame de la radio porque el retorno acá porque estamos trabajando acá ya. Ahí le escucho.
0: ¿Ahí?
3: Sí, ahí te escucho mejor.
0: Bueno.
3: ¿Quién me estuvo hablando?
1: Juan Arnaldo Roche, yo soy Pedro Faría, tu amigo de hace años. Siempre nos vamos a Ucuy a celebrar con los amigos de la Residencia Universitaria Colorada, festejar algunos aniversarios, muchos ya no están con nosotros, se fueron, pero nosotros seguimos y eso es importante, Arnaldo. Esperemos que Rigoberto mañana sea electo, el próximo, el 4, sea electo intendente municipal de Ciudad del Este con los votos de todos ustedes.
0: Adelante, Roger.
3: Sí, pero mire, todo un poquito por el celular, quería que me llame la radio, pero estamos trabajando aquí en Ciudad Nueva con este tema de transporte por la lista 1 y lista 1, opción 2, para el joven Israel Barreto y escucharle a Pedro Faría, a Papi Figueredo, Pedro que es un gran correligional, un gran amigo que siempre... no me extraña que haya venido de nuevo de hacia Itapúa para, porque él hace bastante años también llegó a ser diputado nacional, fue concejal municipal, lo mismo nuestro amigo Papi, y estamos con mucha esperanza de que podamos retornar de la municipalidad, y yo creo que con Rigoberto, una persona que ya escuché bastante de parte de ustedes también hablar de él, y como siempre decirle a la audiencia, a todos los que están ahí, de que realmente Pedro, nosotros fuimos compañeros en la residencia, estuvimos el 14 de septiembre, hace 2 años por ahí, y citándole con el compañero de la residencia universitaria colorada, siempre, yo soy con pueblano de la cuna del centauro y nunca varié ni no voy a variar, y como siempre le estoy diciendo a todos, yo soy cerro porteño, colorado, deportista, y no voy a cambiar. Como muchos de repente por algo de motivo cambian su postura, ya estamos con una cierta edad y yo estoy muy contento, muy emocionado de que tengamos un buen candidato, una persona que se nota la personalidad, tenemos el mejor candidato limpio, sin nada, y que felicitar a Rigoberto por haberse animado y decidido a ser candidato, que no es tan fácil. ¿Cuántas personas se habla de empresarios, se habla de aprovechados, y cuántas personas hay colorados que han acumulado riqueza y no se anima a candidatarse? Y tenemos que agradecerle, y también agradecerle a un gran líder, a una gran persona que le está apostando por él, que es el gobernador del Alto Paraná, el ingeniero César Landi Toro, que es una buenísima persona. Yo puedo decir, esa es la verdad, que es una persona de bien, una persona humilde, una persona que nunca habla mal de nadie, está permanentemente trabajando y apoyando a los candidatos del partido y en especial a Rigoberto. Y me gusta la visión de ustedes, estoy escuchando, y sinceramente yo le dije a mi familia, a mis hijos, como antiguo luchador del partido, estoy apostando por los jóvenes, y el gobernador es un señor que le está dando mucha oportunidad a los jóvenes, y tenemos que apostar por gente nueva también un poco, porque eso era nuestra deficiencia, de no dar oportunidad a los jóvenes, de los barrios, y entonces hoy día tenemos tantas esperanzas de que con Rigoberto, y yo creo que hay un video ahí del señor gobernador que ahí me salió el imperio, fue tan hermoso. Tenemos que confiar, tenemos que estar decidido que podemos llegar y vamos a llegar, porque los otros sabemos también la deficiencia de los problemas que tienen. No hay paz, no hay alegría, porque esta gente son se conduce muy mal, y ojalá y Dios quiera que podemos salir todos bien, ¿verdad? Con buenísimos candidatos que tenemos, mis queridos amigos que están ustedes ahí en este momento. Muy linda audición, toda la tarde estoy escuchando. Mi amigo querido papi me invitó varias veces, le pido disculpas porque estamos en el campo trabajando un poco, ¿verdad?
0: Sí. Bueno, gracias por escucharnos y por participar.
4: Arnaldo Valaporte, mi querido Arnaldo Roche, Juan Arnaldo. Será a la Juana y Valle, ve a la Rojo visitar a mi hermano. Oye, pobre la gallina casera, la caldo. Se envicia con caray con la gallina casera, eso es. Era jaña de la gallina, cuando yo estaba por Asunción, bajaba las 2 o 3 gallinas, ahora ya pozo y la caldo, se ve que está aquí.
3: Qué pereira, pues.
4: Sí.
3: Te hago papi, de, estamos en Tacuarí, donde nació el general Caballero, cerquita de.
4: Y estaba
3: en la casa Solaría de Bernardino Caballero, tenemos un lugar de la familia.
4: ¿Cierto?
3: Donde vos te fuiste, donde.
4: Ojalá, y ahora.
3: No, si yo le dije, permite, después, esto tenemos que volver a y también.
4: ¿Cierto?
3: Visitarle un poco al general Caballero, que mucha gente.
4: No, si yo me interrumpo, pero las hacen así, la general Vendave. Se dice Arnaldo Yajamina, la oga, bellero.
3: ¿Cómo le hace?
4: Los oros topaste, invasión.
0: A tu casa lo que él se quiere ir, dice. A usted, a la gallina casera.
3: Señora, ¿cómo es el nombre la señora que está ahí?
0: Yo soy Melda. La señora Melda Costa. Melda Costa, yo soy local acá de la radio.
4: Arnaldo, a la fila de él, soltera él. Y yo. Y es una casa que cuesta un pavo verde.
0: No, yo me iba a sumar a esto.
3: Ahora tenemos que hablar de esto, hablar de repetito. Ya he enviado un video del gobernador que dijo en Imperio, tenemos que creer que tenemos la posibilidad de volver, sí, claro. y si Dios permite, tenemos que fortalecer nuevamente las bases, las seccionales coloradas, y que funcione. Ahí Pedro Faría conoce de eso. Ese fue nuestro gran problema, y tenemos que ir viendo y vestir realmente la camiseta roja. Yo no tengo vergüenza de utilizar la camiseta roja. Yo no sé por qué alguno tiene vergüenza y viene otro color, blanco, verde y eso. ¿Por qué vamos a tener vergüenza si el color, el partido, los principios, la doctrina de
4: camiseta verde,
3: algún... si se lo vote, tiene que ser alguna persona, no el partido colorado.
0: Sí, señor, así es.
4: Arnaldo, quiero decirte lo siguiente, de que hoy estamos culminando esta audición radial y hicimos esto...
3: ¿Hasta mañana, papi, 72 horas antes?
0: No, hasta hoy.
4: Entonces, hoy estamos despidiéndonos de este programa, justamente encabezado acá por el doctor Pedro Faría Garay y el que le habla yo. Entonces, yo creo, pero no creo el que está en los naranjiles, sino que seguro estamos que hemos hecho un trabajo interesante para todos los colorados, principalmente a la familia histórico, dirigente histórico de Ciudad del Este. Creemos que esto hemos devuelto el fervor, hemos devuelto el cariño, y la gente está totalmente acompañando a nuestro candidato a intendente, que es el señor Rigoberto Chamorro. Lo mitá, escribí, oñeé o comentá. Y estamos seguros, estamos convencidos.
3: Te felicito, papi.
4: Próximo intendente de Ciudad, Puerto Presidente Stroessner, ayer, hoy Ciudad del Este, va a ser Rigoberto Chamorro, amigos. Buen candidato, buena persona, una persona humilde. Jaime Cociudad, Beula, Valija, Gillo, 40 ahí. No vaya a pensar que vino rico ya acá. Vino a trabajar, sí. Trabajó
3: papi,
4: mucho.
3: Te voy a interrumpir un poco. Sí. Él va acá cerquita de mi casa, 3-4 cuadras, hasta ahora tiene su local tan lindo. Y allá por el 86, y eso, jugábamos fútbol. Era un gran deportista, lo jugaba partidos Soja y Coaz y Pérez. Y nosotros tuvimos 20 años panadería de Sindán, que mi señora esposa conocía aquí en Ciudad, es nuestro colega y es un sacrificado. Rigoberto, me acuerdo allá por el 90, no, encima un poco más, me decía, don Roche, yo ni hora nomás duermo por día, prácticamente, porque... hasta las 12 y eso organizo las 2 de la madrugada para ir más a repartir ese panificado en todo el país, pasa del Este todo. Entonces una persona trabajadora, sacrificada, y se teimos se las iba allá.
5: Arnaldo, un chaval haya importado a dirigir la intendencia.
3: Yo no quiero robar porque la media mundana se invita a la plata mía y difícil decir que 1000 por 1000 allá. Y con don Carlos Alberto de Japón, de Nueva York, de Patriótico, vente a Nueva York, le imponás, acá, papi, en los barrios, acá, hacia el Palacio de Justicia, abajo de mi casa, donde empedrado, y ahí, papi, ¿por qué no nos asaltamos todos? Yo creo que Roberto, empedramos, donde hay Japón, tenemos la institución tan grande que fue construido en la época de mi general, porque yo soy estonista, ¿no? Yo vine cuando era la ciudad presidente de Stroessner, y llegué y tuve la gran amistad con el primer intendente y primer gobernador, que era un señor ejemplar, un buen trato a los dirigentes, a la gente, y fue el primer gobernador y estuve a su lado también, y ahora su nieto, el hijo de Arnaldo, amigo también, que fue presidente de Cruce de Arnaldo, campeón del 83, yo fui presidente de Cruce de Arnaldo. Le quiero a este barrio y populoso como si fuera mi segundo valle, a Cruce de Arnaldo. Por eso le pido a los ciudadanos, a todos los amigos, a todos los esteños, que pueda votar nuevamente a Nicena de la Colorado, la no, está en la lista
4: 1,
3: no
4: puede
3: hacer
4: la más que yo, Isa. Como tata, mi educador, mi maestra, escuela, mía, ñambo, bota capana la lista 1.
5: Así va a ser, Arnaldo. Y yo quiero mandarle un saludo a la señora Reina, a Juan y a Arnaldito. Arnaldito que siempre nos atiende muy bien cuando vamos a la gobernación. Así que mi hermano,
3: ahí yo suelo hablar bien de su jefe, no porque Arnaldito está ahí, no, Arnaldito, claro, fue liceado, no tiene capacidad y está al lado de este señor por la confianza. Y vos nos conocemos bien, te lo haría.
5: Así mismo, Arnaldo.
3: Eso es lo importante, hombre, es la oportunidad, Juan, a ver. Franco, que tenemos un buen candidato que es Arnold Ramírez, también un joven también. Y yo por eso le felicito a la amiga, porque ya me ha dado el espacio a la juventud y que está avanza de la escuela de Nueva Salida. Y nosotros que siempre estamos y vamos a estar hasta el último año de Nueva Salida, pero ya seguida, yo te felicito, hermano, te felicito a vos, gracias, a mí, a todos los adultos. Adulto mayor, le voy a decir, ahí ya con la mitad y nada.
5: Sí, a la toda la vida trabajamos. Yo me acuerdo de Jack, ¿qué es eso?
0: Sí, señor. Y bueno, gracias por tu participación. Le dejamos en libertad al doctor. Bueno,
3: estoy feliz porque en este último día tuve la oportunidad de hablar con usted y saludarle y felicitarle, señora, a los propietarios de esa radio, a Jenny, mi gran amiga, a su hijo y otros concejales de nuestro grupo. Tenemos que tener mayoría porque tal es importante, Gina, y que Rigo también sea el intendente. De mi parte, de corazón le digo agradecido y mi saludo a todos los esteños.
0: Nosotros
3: que
0: también.
3: Que el 4 sea un día histórico.
0: Sí, nosotros sí. También. Así va a ser. Gracias, gracias por tu participación. Hasta cualquier momento.
4: Un gran dirigente.
0: Igual.
4: Un gran amigo. Y siempre trabajó por el Partido Colorado, muy reconocido, meritorio. Así que, mi querido amigo don Juan Arnaldo Roche, un fuerte abrazo para vos.

0: muchos saludos a la familia. Gracias por comunicarte con nosotros, amigos. Ojalá con el 411 por Ambañan debe el añan de objetivo, añan de proyecto, para que la lista 1 salga victorioso a la Rigoberto Chamorro y Toicola, intendente municipal, y a través de él recuperar la administración de la municipalidad de Ciudad del Este. Ese es el objetivo. Así que Arnaldo, Aníbal Necangú, Dilomita, ñamba po, ñañeela, ñan de familia, ñan de amigo, ni. Vamos a procurar de que este 4 de octubre sea una fecha muy histórica y recordada, porque vamos a ganar y recuperar nuestra municipalidad para el Partido Colorado. Vea la llena de intención.
1: Bueno, vamos a ponerle un detalle con la polca colorada.
0: Dale pues.

Bueno, es nuestro tema, pero la información del momento. En Bolivia apresaron al fiscal general del estado, varios detenidos también por vínculos con Sebastián Marcet. Bueno, les quiero comentar un poco todos los proyectos o programas de gobierno de Rigo Chamorro. Y este plan de gobierno tiene que ver con las necesidades más urgentes de Ciudad del Este. No es precisamente que solamente esto va a ser Rigo, sino esto es lo más urgente. Sistema kilómetro 2, más calles y transporte público en tu cuadra, dice. Mantenimiento de calles, esto es lo que hace mucha falta, Dios mío. Y dice también que movilidad e iluminación, drenaje priorizado en áreas críticas, que es todo lo que va a dar esta atención en el microcentro. Revitalización de espacios y circuito comercial, de esto se hablaba, para el funcionamiento de los comercios en horas de la noche, claro, teniendo en cuenta todo lo que implica seguridad, limpieza, todo. Medicamentos en tiempo y forma, dice, estamos hablando de las unidades de salud que están hoy por hoy todas muy abandonadas. Bueno, después policía municipal y tránsito ordenado, por Dios, el tránsito hoy por hoy es un caos. Coordinación con la Policía Nacional, claro, el trabajo tiene que ser un trabajo coordinado, articulado con la Policía Municipal y la Policía Nacional. Después habla de Ciudad Activa, 16 horas, el comercio activo y turismo seguro. Qué bueno sería que esto se pueda lograr, porque esto sí que es la posibilidad más cierta de ingreso de dinero que nos va a alcanzar a todos. Después dice planillero cero, oh Dios, planillero cero. Ojalá, porque hoy por hoy, por ejemplo, a los creadores de perfiles falsos le estamos pagando a la ciudadanía 10 millones de guaraníes de salario. Imagínense el derroche total, ¿verdad? Y vos le ves a esos puestos funcionarios, que yo digo que son planilleros, pues se los ve tranquilamente paseando por el supermercado, en horario de trabajo o en cualquier otro lugar. Hablan también de portal abierto al alcance del esteño, por eso es muy importante. Digitalización de documentos, esto es también por demás importante, porque es un poco aggiornarnos a los tiempos que corren de la modernidad. Vacunación, castración y adopción de mascotas, ¿sí? Qué lindo sería que también se tenga un departamento, una secretaría, que se ocupen un poco también de los animalitos. Bueno, este es el nuevo modelo de gestión de Rigoberto Chamorro, intendente de Ciudad del Este. Estamos a escasos, ¿verdad? Escasísimos días. Prácticamente estamos a horas de la decisión de la ciudadanía esteña para ver si podemos lograr el cambio. Un golpe de timón necesita la Municipalidad de Ciudad del Este, porque hoy por hoy, así como están las cosas, hay manejos terriblemente reprochables. ¿Y por qué no? Ya están en el banquillo los acusados concejales municipales, intendentes, y bueno, lo que lamentablemente se propone ahora desde el Partido Naranja es el seguimiento de la misma historia. Ya sabemos que hoy por hoy tienen el mismo modus operandi de Miguel Prieto, sus sucesores, y por supuesto se sabe que es Miguel Prieto el que sigue manejando la municipalidad a través de sus cercanos, ¿verdad? Su famoso primer anillo. Bueno, así están las cosas. Depende de la ciudadanía si quiere el cambio. Depende.

0: cambio depende de los votos concretizados, no la intención de votos. Esta intención de votos, si no llega a las urnas, no serviría absolutamente de nada. Así que hay que ir a votar, y cuanto más temprano nos vayamos a votar sería mucho mejor. Entonces, no sé, de repente vamos a dar el número telefónico de Papi para que pueda direccionar alguna orientación o algún traslado, ¿verdad? Que es lo importante. Papi, ¿o Palma y leyendo de programa, ojo?
1: Sí, realmente eso está. Estamos al final, hoy cerramos esto, pero no antes de agradecerle a todas las personas que nos escuchan. Recién me llamó el abogado, el doctor Juan Carlos Pinazo.
0: Ah, sí, doctor, sí. ¿Cómo le va? ¿Cómo anda?
1: Recién me llamó, me saludó, están escuchando el programa y se siente muy feliz, porque están enfervorizadísimos los amigos. Está ahí con mi amigo Ñacuná también.
0: Ah, sí.
1: Felicidades a usted, así que le voy a dar una recomendación. Tomen todo lo que quieran hoy, pero no así el domingo, porque el domingo pues sabe votar, voy. Temprano van a ir a votar
0: y sobrio.
1: Con su familia.
0: Y sobrio, ¿verdad?
1: Y sobrio. A mí mejor la tatare.
0: Así nomás.
1: Así que un fuerte abrazo a ustedes, al doctor Juan Carlos Pinazo, y también a mi amigo Ñacuná Paniagua. Fuerte abrazo a ustedes, y ya saben la recomendación. Domingo, tempranito, a votar por la lista 1. Vamos a depositar nuestro voto también de nuestra familia, vecinos. Está bien, amigos, Yari. Estamos ahí, la vende amigos. A ni la vende guapo, pensamos con ya vende, sino el domingo. Queremos ver esa realidad de los amigos. Ya que no haya votado, ni que no haya necanguti. Realmente nosotros estamos haciendo, no sé, casi un mes.
0: Sí, un mes.
1: Y hoy culminamos, hoy es jueves, primero de octubre. Entonces hoy terminamos esto, y misión cumplida, señor sí. Candidato Rigoberto Chamorro. Hemos movilizado a muchísimos amigos, muchos pioneros colorados y no colorados también, porque estamos hablando de algo muy importante, cual es la recuperación de nuestra municipalidad, la administración al Partido Colorado, y creemos con la mano de Rigoberto Chamorro vamos a recuperar, vamos a administrar el Colorado, el Partido Colorado va a administrar la administración municipal hecho por Colorado. Así que yo, de mi parte, le agradezco muchísimo a todos los amigos, a todo el apoyo que recibimos de los diferentes barrios y también de diferentes distritos. Como así también le deseo lo mejor a todos los candidatos colorados de la lista 1 del departamento de Alto Paraná.
0: Claro.
1: Ojalá que salgan todos bien. Que la gente apoyen a los candidatos de la lista 1, tanto para intendente como concejales. Sí. Les deseamos lo mejor, les deseamos éxito, con abundantes bendiciones, amigos. Ese 4 de octubre tiene que ser una fecha histórica, tiene que ser una fecha donde el Partido Colorado demuestre su potencial y que los colorados administren los diferentes municipios del Alto Paraná.
0: Acá tenemos un mensaje que nos manda la señora Graciela. Dice, como madre de Juancito Pereira Dávalos, presidente de la seccional colorada del Este,
1: número uno,
0: dice, deseo que este domingo vivamos una jornada electoral pacífica y respetuosa, que cada ciudadano participe con libertad y conciencia, pensando en el bienestar de nuestra ciudad. Bendecida tarde, dice, gracias a Graciela Dávalos.

0: manda este mensaje. Bueno, lo que quería decir yo es que, bueno, papi, Garay, el doctor Faría y todos los que de alguna manera empujaron este proyecto de comunicación, no termina el programa hoy, pero ellos tienen mucho que hacer todavía en cuanto a organización, ¿verdad, papi? Porque estarías en una carpa frente mismo al gobierno departamental, donde así estarías es atendiendo a la gente con un poco de agua, tal vez con algún bocadito. No sabemos todavía, eso depende del rubro, ¿verdad?
1: Sí. Sí. No, y eso, vamos a estar ahí frente a la gobernación, en las carpas coloradas. Ahí vamos a estar atendiendo a la gente, a lo que se van a consultar, que dónde van a votar, qué lugar, qué mesa, en fin, vamos a estar atendiendo a la gente desde ese lugar. Y así también yo le pido a todas las personas que vivimos en Ciudad del Este, a toda aquella persona que amamos nuestra ciudad, esta ciudad que hemos adoptado como nuestra ciudad natal, Peserendo Mina, ya haya votado el 4, la Rigoberto Chamorro, ya apoyar la lista 1, ya votar al candidato a concejales Cuérare, para que sean mayoría en la Junta Municipal de Concejales Colorado. Yo sé que no es fácil nada, no es fácil las cosas, pero seguro estoy de una cosa, de que sí, el Partido Colorado va a salir victorioso este 4 de octubre con la victoria y con la recuperar la municipalidad de nuestra querida Ciudad del Este. De esa seguridad tengo, convencido estoy de que la gente, los amigos, los vecinos van a votar por el Partido Colorado por la lista 1. Así que este programa seguramente después de que termine todo esto vamos a hacer por lo menos una o dos veces a la semana un programa así, hablar con los pioneros, traerle a contar sus anécdotas, a contar su vivencia y en fin, no payan a pea y catutaramos pea ya seguían, y si es que Rigoberto Chamorro va a ser el intendente y si llega a ser intendente vamos a tomar el museo y vamos a tener un programa del Museo Histórico Municipal de nuestra querida Ciudad del Este. Sí. De manera que de ahí hablamos de la historia de la ciudad, historia de la gente, la historia, cómo se hizo la ruta, cómo vinieron los primeros pobladores, cómo llegaron aquí los primeros comerciantes y los primeros estudiantes, los primeros profesionales, en fin, los primeros taximetristas, los primeros cambios. Vamos a estar hablando de todo ello.
0: Claro.
1: Y vamos a rogar hacer ese programa después de estas elecciones, porque seguro estamos de que Rigoberto Chamorro va a ser el próximo intendente municipal de Puerto Presidente Stroessner, hoy Ciudad del Este. Así que eso es lo que anhelamos, eso es lo que queremos, y en eso vamos a llegar, si Dios y la Virgen no permiten.
0: Así va a ser. Permisos laborales durante los días de votación en Paraguay. Situación, persona que trabaja el domingo y debe ir a votar, tiene derecho al tiempo necesario para acudir a su local de votación, cumplir con el sufragio y regresar al trabajo. Integrantes de mesa receptora de votos, tiene derecho a permiso para no asistir al trabajo durante el día de la votación sin descuento de haberes. Además, le corresponde un día compensatorio de descanso remunerado dentro de los 15 días siguientes a los comicios. El día libre no corresponde automáticamente al lunes siguiente de los comicios. Va aclarando. Apoderado o veedor electoral tiene derecho a permiso para no asistir al trabajo durante el día de la votación sin descuento de haberes. Trabajador que por razones de trabajo se encuentre a más de 50 kilómetros de su local de votación puede estar eximido de la obligación de sufragar siempre que justifique esta situación ante la autoridad competente. Trabajador de un servicio público cuya interrupción no sea posible está también eximido de la obligación de sufragar. Bueno, y esta, la fuente es el Código del Trabajo, habla de los artículos, pero viene del Ministerio de Trabajo, Empleo y Seguridad Social, para que la gente maneje un poco sus derechos.
1: ¿Sí?
0: Así es. Bueno, y este...
1: Quiero votar, quiero que mi familia voten. Claro. Mis hermanas, mi hermana Ñeca, Blanca, mi hermana Hermelinda. Quiero que vayan y voten por la lista 1. Anipe, jope, ya, imagínate. Entonces, ya quiero que llegue ese 4. A esta hora seguramente ya vamos a tener un resultado favorable a la lista 1.
0: Sí, señor.
1: Y les digo en esta oportunidad a todas las personas que nos escuchan, a todos los amigos, el día 4 de octubre, el domingo próximo, me gustaría que nos vayamos temprano a votar por nuestro partido, el gran Partido Colorado. Tenemos la obligación, tenemos la necesidad y debemos de cumplir con nuestro partido para que el candidato del Partido Colorado, el señor Rigoberto Chamorro, de su mano recuperemos la municipalidad al Partido Colorado.
0: Claro.
1: Eso es lo que anhelamos y les pido a los amigos, por favor, el 4 de octubre, lista 1, de punta a punta.
0: Sí.
1: Candidato a intendente, Rigoberto Chamorro. Candidato a concejales, los 12 candidatos a concejales
0: son potables.
1: Son excelente persona.
0: Sí.
1: Buen muchacho, muy preparado y merece que sean nuestros concejales en estas nuevas elecciones de candidatura para intendente y concejales.
0: Sí, señor. Yo quiero hacer una pequeña reflexión, un pequeño consejo, ¿verdad? Como persona mayor, que esto sea un encuentro de amigos, un encuentro de parientes, un encuentro de la vecindad, y que cualquiera sea la preferencia de candidatos y no coincidan con la preferencia que tiene mi vecino, que tiene mi hermano, no debe ser motivo de confrontaciones,
1: de diferencia.
0: No debe ser motivo de diferencia, no debe ser motivo de rencor, de odio, sino que todo lo contrario, una vez que terminen las elecciones, todos somos ciudadanos aquí de Ciudad del Este, vamos a volver a vernos, a abrazarnos, porque finalmente es ese pueblo sencillo, ese pueblo trabajador, ese pueblo que es la buena vecindad, siempre vamos a estar juntos. Y Nateco TV y la ñañe fanatizai terei, jala
1: Nateco TV, ñaño caray,
0: ñaño caray, ñaño pichay, ñaño huepoti. Ahora estoy viendo una información recientemente donde un vecino le dispara al vecino por cuestiones políticas. Eso no puede suceder, no debe suceder en estos tiempos. Y en nombre del Altísimo, en nombre de Dios y la Virgen María, que la fiesta cívica del 4 de octubre sea realmente una fiesta.
1: Yo le dije a una persona, una amiga,
0: ¿sí?
1: Escribía apoyando a Magno.
0: A Magno, sí.
1: Y bueno, y empezaba a despotricar. Ella es mi amiga, su marido, mi amigo. Entonces le dije en una oportunidad, le dije, mirá, las elecciones tienen que ser una cosa de política, pero no tiene que ser motivo para pelearnos entre amigos.
0: Claro,
1: no tiene que ser.
0: Favor.
1: Ahora, yo le digo a la gente, cuando han enterado que te hayan de lista 1 paité, todos somos lista 1.
0: Sí.
1: Opaco elecciones municipales. Jaupeika, uno ya jala ñan de cárpave. Añapa, ayer me oye, por el
0: 2028,
1: pero. Pero ahora, todos somos lista 1.
0: Sí, señor.
1: Jaupeyo, papé, añapa, oye, por el yema, añame, su cada uno en su carpa.
0: Bueno.
1: Así que de mi parte, Melda, te doy las gracias y las felicitaciones por acompañarnos.
0: No, para mí.
1: Les doy las gracias también a los amigos por escucharnos y aguantarnos.
0: Sí, bueno.
1: También le agradezco a Dani, nuestro operador. Le agradezco también a la señora Jenny, mi amiga, por cedernos un espacio en esta radio pionero. Radio
0: Parque.
1: Radio Parque, Radio Ayer, Radio Acaraí, luego Radio Presidente Stroessner, hoy Radio Parque.
0: Radio Parque.
1: Así que yo le agradezco mucho a todos los amigos que nos escucharon, nos apoyan. Y una recomendación: el 4 de octubre vamos a votar por la lista 1. Sí. Muchísimas gracias, gracias a todos. Gracias. Felicidades y que Dios le bendiga a cada uno de los amigos.
0: Yo también estoy agradecida porque este equipo de pioneros me ha tenido en cuenta para acompañar este programa que resultó muy interesante. Hasta siempre.

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